0: los vamos a dar el día de mañana, amigos y amigas. Por el momento vamos a estar concentrados en el partido entre Estados Unidos y Bélgica, que ya se está desarrollando en estos momentos. Ya les iremos diciendo qué es lo que va a pasar, quiénes anotan los goles y, por supuesto, más información sobre la Copa del Mundo. Concluida con la parte mundialista, nos vamos a una pequeña pausa comercial. Ya les brindamos toda la información de lo que aconteció tanto el fin de semana como el día de hoy con respecto al Mundial 2026. Nos vamos a una pequeña pausa comercial y enseguida regresamos con más mezclas aquí en Discoteca Santuario a través de 107.3 y sobre todo en www.radiolavozdelsantuario.com. Ya regresamos.
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2: Claro que sí, estamos de regreso aquí en Discoteca Santuario. Vamos a continuar con las mezclas en esta noche. A toda la gente que nos sintoniza ya ahorita que son las 19 horas con 6 minutos.
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2: Continuamos con un poquito más de cumbia gaucha. A la voz de María Becerra, una de las artistas top en este momento que ha colaborado en diferentes géneros y que ahora nos acompaña con un poco de cumbia villera o cumbia gaucha, como le dicen aquí, a la cumbia argentina. Así que lo disfruten.

0: Al ritmo de Nene Malo le ponemos más música en esta ya noche aquí en Discoteca Santuario. Marcamos ya las 19 horas con 18 minutos. Las 7 de la noche con 18 minutos. Oiga, le comento que ya tenemos una anotación en el partido. Ahí les damos el aviso para los amigos que de pronto no puedan ver el partido. Bueno, les informamos. Hay gol de Bélgica.
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0: Al minuto 9, Charles de Quetalaere, pues marcó el 1-0 y con esto Bélgica se adelanta en el marcador. La verdad es que está siendo un partido muy dominado por los europeos, ya que tienen el 62% de la posesión y de los 7 remates, de los 3 remates, perdón, al arco, uno terminó en gol, así que dejémosles con la música. Ya luego les comentamos la situación. Ya venimos.

¿Quién no ha bailado con esta cancioncita que en los 90 fue el boom? Estamos hablando de la Macarena del grupo español Los del Río. Que conquistó al mundo con esta canción tan pegadiza.

Esta canción es sin duda un infaltable en las fiestas. ¿Y quién no la ha bailado? Bueno, 19 horas con 29 minutos. Para los que preguntan cómo sigue el partido, pues sigue 1-0 ganando Bélgica. No ha habido mayor diferencia entre los dos rivales. Bueno, nos vamos a una pequeña pausa comercial y regresamos ya con nuestra última media hora de programa. Así que no se despegue la señal de 107.3. Ya regresamos de los comerciales, ya venimos.

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5: Hola a todos, bienvenidos a La Iglesia Informa. En esta semana hablaremos sobre una palabra muy importante para todos nosotros, el Amén. La utilizamos al terminar el Padre Nuestro, al persignarnos y sobre todo al recibir la Sagrada Comunión. ¿Pero qué significa realmente? Esta palabra proviene del hebreo antiguo y su raíz está ligada a la firmeza, la solidez y la fidelidad. Cuando usted dice amén, no está diciendo simplemente ya se acabó la oración. Lo que está expresando con el corazón es, lo afirmo, en esto apoyo mi vida o comprometo mi palabra. Es su firma personal de total confianza en Dios. El Papa Benedicto XVI mencionaba que decir amén es expresar que nos fiamos de la fidelidad del Señor. Por eso, al arrancar esta nueva semana, lo invito a que cada vez que pronuncie esta palabra, lo haga con plena conciencia y con fuerza. Que su amén de hoy sea un sí rotundo a la voluntad de Dios en su trabajo, en su familia y en sus retos.
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2: Claro que sí, regresamos a Discoteca Santuario. Entrando ya en nuestra última media hora de programa, le comento que mientras estábamos en la pausa comercial, pues parecía que Estados Unidos empataba al minuto 31. Malik Tillman marcó el gol del empate transitorio, pero nuevamente apareció Charles de Catelare para marcar al minuto 33, es decir, 2 minutos después. Solo 2 minutos le duró la alegría a Estados Unidos, ¿pueden creerlo? ¡Ay! Sí, ni yo me lo puedo creer. Bueno, vamos ya a poner ya nuestras últimas mezclas ya para ir despidiendo el programa. La verdad es que ha sido una tarde espectacular, a pesar del frío, a pesar de todo. Con la bendición de Dios siempre vamos a seguir adelante, que es lo importante. Bueno, les dejamos con estas últimas mezclas ya para ir cerrando el programa. Y vamos ahí con un poquito más de música. Suéltele, maestro.

9:57. Ya le vamos poniendo punto final al programa. La verdad es que hoy ha sido un programa fantástico, increíble. También comentarles que finalizó el primer tiempo entre Bélgica y Estados Unidos con el marcador 2-1 para los

nuestro compañero Eduardo Falqués con las mejores baladas de la historia en esta noche. Conmigo ha sido un placer acompañarles en esta tarde y noche de lunes 6 de julio del 2026. Nos veremos el día de mañana, ya sabe, a la misma hora y en la misma frecuencia aquí en Discoteca Santuario. Mi nombre es Luis David Villavicencio y conmigo será hasta el día de mañana. Que Dios les bendiga, que tengan una bonita y bendecida noche y que lo pasen súper chévere. Nos vemos. Chau, chau.

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2: Y por supuesto, claro que sí, hasta la hora 23:11 de la noche. ¿Qué tal, mis amigos y mis amigas? Muy buenas noches, gracias por seguir en sintonía de la 107.3 FM en esta noche de día lunes, donde el calendario ha marcado 6 de julio del 2026. Diciéndole todo lo mejor también. ¿Cómo han pasado? ¿Qué tal su fin de semana? ¿Han pasado con la familia, con los amigos? ¿Varias actividades también ustedes han realizado? Espero que sí. Y obviamente, iniciando con pie derecho también, una nueva semanita más. Agradeciéndole a Papito Dios, a nuestra Santísima Virgen del Rosario y de Agua Santa, por una nueva semana más, para poder empezar con pie derecho también. Despedimos a nuestro compañero también, Luis David, acá en su programa musicalísimo, Discoteca Santuario. Y nosotros cogemos los controles hasta la hora 23:11 de la noche. Líneas habilitadas para que usted se pueda comunicar también conmigo al 0960-7137-21. Comparta también nuestra página web www.radiolavozdelsantuario.com. Soy Eduardo Falqués y usted esta noche es mi invitado y mi invitada especial. Póngase en modo relax a disfrutar de un concierto más, un concierto diferente, porque esta noche les he traído una playlist increíble. Bienvenidas y bienvenidos.

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esta noche. Y por supuesto, claro que sí, hasta la hora 23:11 de la noche. Vamos a saludar también a nuestros amigos conductores de las diferentes cooperativas de taxis y camionetas, deseándole

0: semanita. Para que nos vaya súper, pero súper que bien también. Sector del terminal terrestre, gracias. Allá hay Farmacias Cruz Azul para nuestra amiga Pau, también en sintonía de la 107.3 FM. Comenzamos a recibir rápidamente también nuestras primeras comunicaciones a través de nuestra línea directa que ustedes ya se las conoce. 0960-713721. Vamos a saludar también a todos nuestros amigos allá en la estación de servicio, Albán Valle.
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0: Venga, saludos a mi gran amigo, al licenciado Luis Ocaña, también en sintonía de la 107.3 FM. ¿Para qué querer? ¿Y para qué quererte tanto, no? Algo de Fito, Fitipaldis. Artista invitado también a esta hora de la noche. En el sector de la Avenida Amazonas, a nuestra vecinita, deseándole todo lo mejor también. Excelente, excelente día. 20 horas con 42 minutos. Saludos acá en el centro de la ciudad también. Bajo el edificio de la Cruz Roja. Allí se encuentran nuestras amigas en Farmacias Cruz Azul. Hola. ¿Cómo han pasado? ¿Qué tal? Saludos también a todo su personal, a todas nuestras amigas también, que están enganchados a la voz del Santuario aquí en tu programa romántico esta noche.
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2: Hola, buenas noches, estamos de regreso.
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2: Permítame saludar también a nuestra amiga Ferito. Allá la familia Robalina, también en el sector de Oso Huayco, en sintonía de la 107.3 FM. Hola, deseándole todo lo mejor.

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0: Hola, Belinda, ¿qué tal? Linda noche. Saludos también a todo el personal del restaurante Swiss Bistro, en sintonía de la 107.3 FM. Y en el sector del Calvario, también gracias a nuestras amigas y amigos. Deseándole todo lo mejor también en esta noche, ¿sí? Hola a mi pana Carlitos Pozo, gerente propietario de la Casa de Descanso Ricky House, sector del barrio El Aguacatal.
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0: Dime.
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0: Así son algunitos, ¿no? Uno le da la mano y se sube en todo el brazo. Qué confianza. ¿En qué momento te di tanta confianza?
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0: sintonía de la 107.3 FM. Saludos a nuestra bella gente allá en el sector del barrio Las Ilusiones. Gracias. Petición musical de parte de nuestros amigos también de la cooperativa de taxis Turismo Baño, sector del terminal terrestre.
1: Hola.
0: Unidad número 4. Hey, ¿cómo estamos?

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1: Son las 9:30.
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hasta la hora 23:11 de la noche. En esta noche vino a bajar la temperatura también en el transcurso de estos últimos minutos también. Lluvia aquí en nuestro pedacito de cielo también. Y permítame saludar también allá en el sector de Santa Ana, York, a todos nuestros amigos y amigas también en Asadero Mijo Lindo, reportando sintonía también a esta hora. 0960-7137-21. Saludos a nuestros amigos también del Recolector de Saneamiento Ambiental. Hola, linda noche.

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1: Hey, por supuesto, claro que sí, hasta la hora 23. Simplemente yo te quiero regalar una canción de amor, algo de Gianmarco. Una de las peticiones musicales, también gracias a nuestros amigos conductores de la cooperativa de taxis El Santuario. 73 cordiales, mis hermanos, hola. Bueno, marcamos las 22 horas con 5 minutos, 10 con 5 en todo el territorio ecuatoriano. Permítame saludar también a mi pana Nivaldo, también en sintonía de nuestro programa romántico esta noche. Saludos para nuestras amigas también que están con muy buena compañía, oiga. Dando una visita también aquí en nuestro pedacito de cielo. Saludos para Vivi, también para Yadi, para Dani, para nuestra amiga Gaby, Adrián también. Y Nubia en cualquier lugar del mundo, en cualquier parte del planeta Tierra también en sintonía y escuchándonos a esta hora. Así que reiteramos el saludo a mi pana Nivaldo, también para Vivi, para Yadi, para Dani, Gaby, Adrián y Nubia también, que le envían un saludo muy, pero muy especial. Hola, ¿cómo han pasado? ¿Están disfrutando de su estadía aquí en nuestro pedacito de cielo? Comente, comente, mi querida amiga Gaby, comente.

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3: Permítame saludar también a esta hora de la noche, en nuestros últimos minutos finales, también a todo el personal del restaurante Swiss Bistro. Saludos para nuestra amiga Ave, también para Avelina, para nuestro amigo Carlos también, en sintonía de la 107.3 FM. Reiteramos el saludo para mi pana Nivaldo también. Saludos para Vivi, para Yadi, para Dani, Gaby, Adrián. Y también para nuestra gran amiga Nufia, en algún lugar...

mis amigos y mis amigas, de esta forma también ya le estamos poniendo punto final a nuestro programa. Primer programa también que le corresponde a esta nueva semana, hoy lunes, lunes 6 de julio del 2026. Oiga, qué linda noche, por favor, lo mejor de lo mejor. Si Dios mediante y así Dios lo permita, recuerden, usted tiene una cita conmigo el día de mañana a partir de las 20 horas, mañana martes de clásicos, para poder revivir y recordar también canciones inolvidables allá por la década de los 70s y 80s. Soy Eduardo Falqués y para mí siempre va a ser un privilegio enorme poderles acompañar.

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3: Reciban un cordial saludo, bienvenidas y bienvenidos a la segunda emisión de su noticiero Ecuador en Contacto. Hoy es lunes 6 de julio de 2026 y tenemos listas varias informaciones generadas a través de nuestra red de periodistas comunitarios. Me acompaña en controles Karina Torres y quien les habla, Paul Salas. Estaremos al frente de la presente jornada informativa. Vamos de inmediato con los titulares. Asambleístas alternos ocuparían el curul de aquellos que renuncien para las seccionales de 2026. La policía y entidades de emergencia intensifican labores de búsqueda y asistencia tras aluvión en Zamora Chinchipe. Y experta advierte que más mujeres son reclutadas por el crimen organizado.
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3: Iniciamos con las noticias y les contamos que a finales de julio, los asambleístas que busquen un cargo en las elecciones seccionales deberán renunciar a sus curules. Ante ello, sus alternos ocuparán su lugar hasta concluir el periodo de la legislatura en 2029. Rolando Goyes nos preparó el siguiente reporte. CORAPE informa.
7: Y el país se integra. Al menos 21 asambleístas del actual periodo legislativo fueron seleccionados por sus partidos o movimientos políticos como precandidatos para las elecciones seccionales del 29 de noviembre de 2026, que busca contar con el respaldo ciudadano y ocupar las dignidades de alcaldes, prefectos, viceprefectos y concejales. La mayoría pertenecen a los movimientos de Acción Democrática Nacional, ADN, Revolución Ciudadana, Partido Social Cristiano y a organizaciones políticas independientes. Ante ello, ¿cuál es el procedimiento parlamentario y qué podría pasar con el trabajo de la legislatura? Andrés Castillo, de ADN, menciona que esto es un proceso de posesionar a los alternos y que ellos ocupen los curules que dejaron los principales.
8: Y la reconfiguración implica de que muchos de nuestros compañeros van a salir como candidatos y van a renunciar a sus cargos. Al renunciar a sus cargos, por supuesto que tendrá que asumir el alterno. Los alternos no asumen los cargos de representación, y esto yo quiero ser súper claro. Es decir, si es que alguno sale formando parte del CAL o de las comisiones, no es que su alterno viene a cubrir ese espacio. Viene a cubrir la curul, sí, pero los cargos de representación nuevamente tienen que ser elegidos en el seno de las comisiones o en el seno del pleno de la asamblea en el caso de representantes en el CAL. Así es que eso sucederá. Nosotros como organización política cumpliremos la norma, haremos que se la cumpla y todos aquellos que salgan y tengan cargos de dirección, pues saldrán, vendrán sus alternos y se elegirá a los que la mesa decida que así sea.
7: Los legisladores suplentes asumirían los curules por el resto del periodo legislativo que concluirá el 13 de mayo de 2029. Para Blasco Luna de la Revolución Ciudadana, quienes sean los nuevos integrantes no deben venir con intereses políticos.
9: Los principios no deben estar ni siquiera en la posibilidad de negociación, porque se estaría fallando a la voluntad del pueblo ecuatoriano. Aspiramos y esperamos que los asambleístas, quienes asumen este rol, una vez que de la bancada de la Revolución Ciudadana dejen estas curules, vengan a cumplir esa función de cercanía con el pueblo, de fortalecimiento a la ética, a la moral y a los principios.
7: Hasta el momento son 7 los asambleístas que conforman la bancada de la Revolución Ciudadana que fueron nominados para precandidatos a las seccionales de noviembre próximo. De ellos, 4 buscarían prefecturas y 3 alcaldías.
9: Hay varios nombres de asambleístas que van a terciar en la contienda seccional. en lo que respecta a la Revolución Ciudadana, quienes asuman ese rol una vez que dejen la Asamblea Nacional, asambleístas como Frickson George, por ejemplo, podamos contar con legisladores que vengan a tomar la posta y que puedan coadyuvar a sacar en adelante a este país.
7: En cambio, la bancada oficialista por Acción Democrática Nacional escogió a 11 legisladores como precandidatos para alcaldes, prefectos y concejalías. Reportó para Ecuador en Contacto, Rolando Góis García. 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
3: Y el país integra. Muchísimas gracias a Rolando por la información.
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3: Nos vamos de este punto del país para contarles que la Policía Nacional, junto con las instituciones del Sistema Nacional de Gestión de Riesgos, mantiene un amplio operativo de búsqueda, rescate y atención humanitaria en la parroquia Guadalupe, Cantón Zamora, tras el aluvión registrado la madrugada del sábado. Nuestra compañera Mercedes Carrera nos preparó el siguiente reporte. Adelante, Mercedes, del país te escucha. Corap informa.
11: Y el país se integra. Ante el aluvión registrado el sábado 4 de julio en Canzana, parroquia Guadalupe del Cantón Zamora, la Policía Nacional del Ecuador activó su contingente operativo para apoyar las labores de búsqueda, rescate y evacuación a la población afectada. En coordinación con las instituciones del Sistema Nacional de Gestión de Riesgos, al menos 50 servidores policiales se mantienen desplegados en la zona, entre ellos operativos 11 servidores del Grupo de Operaciones Especiales. El coronel Gabriel Villavicencio, comandante de la subzona de Zamora Chinchipe, se refiere a la intervención realizada.
12: Un día sábado en horas de la madrugada tuvo conocimiento de un aluvión en el cual se encontraban personas desaparecidas y al tener este conocimiento activó las unidades de la Policía Nacional, en donde personal del BOE específicamente vino a la ayuda, al rescate de personas que se encontraban desaparecidas en el río de la parroquia Guadalupe. Asimismo, también nos ha colaborado el aéreo policial para la búsqueda de los desaparecidos. Cabe mencionar también que la Policía Nacional está colaborando con el personal de la parroquia en lo que son la entrega y empaque de las prendas de vestir que están llegando, las donaciones, así también donaciones alimentarias para los damnificados que se encuentran al momento de ese desastre natural.
11: Por disposición del presidente Daniel Noboa, el gobierno mantiene desplegado un operativo interinstitucional para atender la emergencia provocada por el aluvión registrado en el sector Canzana, Cantón Zamora, priorizando la protección de la población, la búsqueda de personas desaparecidas, la recuperación de la conectividad y la atención integral a las familias afectadas. Como parte de esta respuesta, el ministro de Infraestructura y Transporte y presidente del Comité de Operaciones de Emergencia Nacional, Roberto Luque, se trasladó a la provincia de Zamora Chinchipe para liderar la coordinación de las acciones de territorio junto a las autoridades nacionales y locales, evaluar las afectaciones y disponer la movilización inmediata de los recursos necesarios para fortalecer la atención de la emergencia. Para Ecuador en Contacto, Mercedes Carrera.
3: Muchísimas gracias a nuestra compañera Mercedes por la información. Y a vísperas de un verano que podría ser extremadamente seco y con la presencia de fuertes vientos, varias entidades de gobierno y de seguridad presentaron la campaña de prevención de incendios forestales, El Fuego en Buenas Manos. Para contarnos de qué se trata esta campaña, saludamos con nuestro compañero Rolando Góes. Adelante, Rolando, te escuchamos. Corap informa.
7: y el país se integra. Más de 80.000 hectáreas que fueron afectadas por el fuego en 2024 y más de 16.000 en 2025 son las cifras que se tienen registradas hasta el momento por parte de las entidades de control a consecuencia de los incendios forestales en el país. Ante estos datos y a vísperas de un fenómeno del Niño y un verano extremo, el gobierno nacional y otras entidades presentaron la campaña de prevención El Fuego en Buenas Manos, que busca crear en la ciudadanía conciencia y que se pueda reportar cualquier intento o emergencia por un incendio forestal. Así lo dijo Esteban Cárdenas, comandante del Cuerpo de Bomberos de Quito.
13: Siendo así que alrededor del 43% se deben a actividades de tipo agrícola, digo e insisto, no solo en la capital, sino a nivel nacional. El 22% por actividades de quema descontrolada de desechos, sean estos orgánicos o inorgánicos. Lamentablemente el 29% son provocados. Hay que definir si es que estos incendios provocados en una línea tienen un carácter doloso, delincuencial, o en otro tienen algún tipo de carácter psicológico que corresponde a un patrón vamos a suponer, habitantes de calle en zonas urbano interfaz.
7: Alicia Jaramillo, viceministra del Ambiente, recordó que la prevención es una responsabilidad compartida. De ahí que hizo un llamado a la ciudadanía para evitar prácticas que puedan provocar incendios, especialmente las quemas de vegetación, una de las principales causas de estos eventos.
14: El aumento de las temperaturas, la disminución de la humedad, los periodos secos más prolongados, la vegetación con menor contenido de agua y la presencia de vientos más intensos crean un entorno altamente vulnerable. A ello se suman factores humanos como las quemas agrícolas no controladas, las fogatas mal apagadas o las colillas de cigarrillo que pueden detonar emergencias de gran magnitud.
7: Mariana Quispillo, subsecretaria de Gestión de Riesgos, insiste que ante la presencia de humo o fuego, los ciudadanos deben reportar inmediatamente la emergencia al ECU 911, lo que permitirá una atención más rápida y reducir el riesgo de propagación de las llamas.
15: La mayoría de incendios forestales son antrópicos, es decir, tienen una parte humana que generan justamente su desenlace para un tema de incendios forestales que, de acuerdo a su magnitud, podría impactar directamente a la población e infraestructura. Y también, como ustedes conocen, al tema del medio ambiente, que es algo que tenemos que cuidar.
7: De acuerdo con cifras del ECU 911, entre enero y lo que va de este 2026, se han recibido 828 alertas por incendios forestales a escala nacional. Reporto para Ecuador en Contacto, Rolando Góis García. Corape informa.
3: Y el país integra. Muchísimas gracias a Rolando por los detalles. Nos vamos a nuestra primera pausa. Enseguida regresamos con más noticias.
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4: Estamos de regreso y preste mucha atención. Carla Álvarez, experta en seguridad, advierte sobre el incremento en el porcentaje de mujeres que pertenecen a bandas criminales. Sostiene que el reclutamiento se da principalmente por el miedo y por cuestiones sociales, entre ellas la pobreza. Rolando nos preparó el siguiente reporte. 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
5: Y el país se integra. El número de mujeres que se integran a las filas de estructuras del crimen organizado aumenta en Ecuador y su papel, antes considerado netamente logístico, va cambiando a medida que pasan los días. En los operativos desarrollados por el bloque de seguridad, ahora es común ver que dentro de una banda, una mujer o una menor de edad la integra. Ante esto, Carla Álvarez, experta en seguridad, explica las razones para el incremento de mujeres que están reclutadas por los grupos de delincuencia organizada.
6: Muchas veces estas motivaciones son más bien condicionamientos estructurales. Hay veces que la falta de empleo, la necesidad, la urgencia de mantener o alimentar las familias también las hace involucrarse en el crimen organizado. Es decir, las mujeres, como cualquier otro miembro de la sociedad, terminan decidiéndose por involucrarse debido a estas condiciones estructurales.
5: Sostiene que si bien el rol de una mujer dentro de la estructura criminal podría ser de rangos medios, no por eso resulta insignificante tener como opción salir de los estratos de la pobreza a base de la estructura criminal.
6: Que los eslabones que ocupan las mujeres dentro de esta cadena del narcotráfico son, pues, los medianos y los bajos. Es decir, por ejemplo, en las redes de trata podemos ver que ellas son reclutadoras, ¿no? Que ellas enganchan, que hay este rol que se les asigna a las mujeres, pero no son las que toman las mayores decisiones ni tampoco son las que ganan la mayor cantidad de dinero. En el microtráfico también podemos ver a muchas mujeres que son expendedoras, microtraficantes, que es la cadena más baja, los eslabones más bajos.
5: Además, que el miedo puede contribuir para que más mujeres opten por pertenecer a las bandas, a veces por temas de migración. Las detenciones de la policía involucraron unas 450 mujeres en 2024, cifra que para expertos en seguridad se duplicó en 2025, y al menos la mitad serían integrantes de una organización terrorista, como los lobos, los choneros y los tiguerones.
6: El miedo puede ser una motivación, sin embargo, no es la fundamental. Los factores principales son la necesidad, los condicionamientos estructurales, ¿no? La falta de empleo, la necesidad de medicinas, la necesidad de alimentación de las familias. Es ahí por donde se ve que va el reclutamiento.
5: Según datos de las entidades de seguridad, a la par de las cifras de muertes violentas, las provincias de Guayas, Manabí y Pichincha registran la mayor presencia de mujeres en el sistema criminal. Reporto para Ecuador en Contacto, Rolando Coiz García. Corape informa.
4: Y el país integra. Muchísimas gracias, Rolando, por los detalles.
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4: Cambiamos de tema y les contamos que lo que comenzó como el sueño de un joven apasionado por la mecánica, hoy se ha convertido en un taller que genera oportunidades y refleja la realidad de miles de emprendedores ecuatorianos. Desde Guamote, esta historia evidencia que la constancia, el esfuerzo familiar y la capacidad de enfrentar los desafíos son pilares para fortalecer los pequeños negocios que dinamizan la economía local. Nuestro compañero Eric Pucha desde Radio La Voz de Guamote con el detalle. 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
9: Y el país se integra. El camino del emprendimiento no tiene una ruta fija, pero suele arrancar con una mezcla de nostalgia, vocación y pura valentía. Hoy le presentamos una historia de un guamoteño que transformó su pasión de la infancia.

0: experiencia en su motor de vida. Su historia comenzó en las aulas, pero su mente siempre estuvo en los talleres. Él nos cuenta que iniciar su propio negocio fue desde el día uno un verdadero desafío.
1: Bueno, cuando iniciamos este, un proyecto que la verdad era un desafío también. Yo vivía en Guamote, estudié la primaria en Guamote cuando tuve que emigrar a esta ciudad para realizar mis estudios. Me apasionó mucho la mecánica, mi papá me enseñó bastante, pero quería superarme. Mi propósito en mi vida, desde pequeño recuerdo, era la mecánica y contar con un taller, con un tecnicentro. Ese sueño lo estamos realizando, lo estamos cumpliendo, cada día avanzando y proyectándonos a algo mucho más allá de lo que empezamos.
0: Una muestra clara de que el éxito no llega de la noche a la mañana. Desde las aulas de Guamote hasta consolidar su propio espacio, este emprendedor nos recuerda que la técnica se aprende, pero la constancia para mantener un negocio a flote es lo que realmente defiende a un creador del futuro.
1: La verdad que sí, como emprendimiento fue algo un poco difícil, el emprender con ese temor de que pronto los clientes no puedan, más que todo, captar a clientes. Ese era el miedo. De pronto dije, empecemos en unos 6 meses, un año y de ahí vamos a ver qué pasa, ¿no? Más era el miedo del local, el arrendar las máquinas, las herramientas. Pero bueno, gracias a Dios lo estamos logrando.
0: Tras dar ese gran salto abriendo su taller, llegó la realidad a la que se enfrentan miles de negocios en el país. El talento en las manos ya estaba listo, pero faltaba lo más importante para que la maquinaria funcione: las personas. Para Ecuador en Contacto, informó Eric Pucha, desde La Voz de Guamote.
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4: Vamos ahora hasta la Sierra Centro, donde con el propósito de contribuir al desarrollo integral de niños, niñas y adolescentes, la organización Sinchiwarmi desarrolla cursos vacacionales que combinan formación en arte, emprendimiento, deporte y gastronomía, promoviendo además la recuperación de los valores familiares y una alimentación saludable como base para una mejor calidad de vida. Nuestra compañera Manuela Cuji nos tiene los detalles. Corap informa.
5: Y el país se integra. La organización Sinchiwarmi desarrolla cursos vacacionales con el objetivo de preparar a niños y jóvenes para la vida y promover una buena nutrición. Así lo informó su presidenta Azucena Aucancela, quien destacó que esta actividad busca fortalecer el desarrollo integral de los participantes mediante formación y hábitos saludables.
6: En este año hemos buscado temas de suma importancia que vayan apoyando al crecimiento y a la formación de educar niños para la vida. Es por la cual nosotros hemos buscado temas que ayuden a fortalecer no solo sus aptitudes, sus conocimientos, sino también sus habilidades. Tenemos lo que son cursos de pinturas, de emprendimientos, mini chefs, lo que es el fútbol, que es como ya algo fijo que tenemos. Incluso tenemos ya un club de formación permanente. Entonces, esos son los temas que estamos ofreciendo por este año. Se ha perdido tantos valores en la sociedad, no solo en la niñez, sino también en la juventud especialmente, y también ya en los hogares mismo. El asunto del trabajo nos conlleva a tomar acciones a veces donde olvidamos el sentido de compartir, donde olvidamos el sentido de trabajo en equipo, de preparar un alimento sano, con paciencia, con cariño. Entonces, muchas veces como mamás optamos ya incluso por comer fuera, solo en lugares ya que preparan comida. Los niños quedan abandonados, los adolescentes igual no comparten ya los alimentos. Entonces, una forma de recuperar ese espacio es educando al niño para que el niño, además de ser útil en su casa, en preparar sus alimentos, tomen también la conciencia de la nutrición. Primero recuperar el espacio de compartir con la familia, luego ser útil en la vida, como decimos, y también valorar lo que es la nutrición personal y familiar.
5: Les informó para ustedes Manuela Cuji desde Radiofónicas RP. Corape informa.
4: Y el país integra. Muchas gracias a nuestros compañeros de Radiofónicas RP. Nos vamos a una nueva pausa. Enseguida regresamos con más noticias.
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0: La Universidad Técnica del Norte, ubicada en la ciudad de Ibarra, cumplirá 40 años de trabajo educativo, con varios avances técnicos, tecnológicos y académicos a favor del sistema de educación superior del país. Escuchemos junto a nuestro compañero Orlando Caiza la noticia más destacada de la red Quichua Corape.
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2: Hasta 1990, en el que yo ingresé a la universidad, estuvimos en locales prestaditos, ¿no? Como la Escuela Fiscal Modelo Ibarra de Ibarra. Asimismo, en cerca del Camal de acá de Ibarra había algunas casetas pequeñas. También otras instituciones, así prestadito, pero ya desde 1990 ya aquí ubicamos la primera piedra, gracias a la gestión del doctor Antonio Pozo Salgado. Acá se obtuvo todas estas casi 15 hectáreas, acá en esta zona del Olivo, y aquí está la ciudadela principal de la UTEN en la vía Yahuarcocha, y asimismo también se ha logrado otros bienes mediante la gestión aquí en Imbabura, en Pichincha, en la Amazonía, en la costa, para las prácticas de nuestros estudiantes. Antes, en sus inicios no había laboratorios, hoy tenemos toda la tecnología de punta, los laboratorios para las respectivas especialidades, tenemos radio universitaria y televisión universitaria a nivel de alcance zonal, e inclusive podríamos esto también enviarla a nivel nacional, sino que los recursos son limitados, ¿no? Pero a pesar de eso, nuestras autoridades han optimizado y se ha logrado fortalecer esta ciudadela con todos los implementos del caso. Son más de 15.000 estudiantes antes del pregrado, incluido también el posgrado, un buen número de docentes titulares, docentes de investigadores, trabajadores, y todos hemos estado conjuntamente unidos, llevando adelante nuestra universidad.
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0: Amigos y amigas, qué gusto es volver a encontrarnos en este espacio. Comentarles que la Copa Mundial 2026 entró en su tramo más emocionante. Con los primeros partidos de octavos de final ya resueltos, 5 selecciones aseguraron su boleto a los cuartos de final: Francia, Marruecos, Noruega, España e Inglaterra. La fase decisiva se jugaría entre el jueves 9 y el sábado 11 de julio en Estados Unidos, mientras aún restan llaves por definir para completar el cuadro de los 8 mejores. El Mundial 2026 no da tregua, ya que la eliminación de Brasil y la caída de México ante su gente marcaron una ronda de octavos cargada de emociones, mientras ya 5 selecciones sueñan con las semifinales. Los próximos cruces terminarían de definir un cuadro que promete fútbol intenso, grandes figuras y partidos de máxima tensión rumbo al título. Esto le estaremos informando el día de mañana.
1: De esta manera llegamos al final de la segunda emisión de su noticiero Ecuador en Contacto. Como siempre, gracias por mantenerse informado a través de los medios comunitarios del Ecuador. A todos y todas, una excelente tarde y noche.
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0: Gracias. Muchas gracias.
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nunca volver a pecar. Amén. Rezaremos este rosario para gloria de Dios, de la Virgen Santísima nuestra Madre y por las almas del purgatorio.

0: eres de gracia, el Señor es contigo. Bendita tú entre las mujeres y bendito el fruto de tu vientre, Jesús. Santa María, Madre de Dios, ruega por nosotros pecadores, ahora y en la hora de nuestra muerte. Amén. Dios te salve María, llena eres de gracia, el Señor es contigo. Bendita tú entre las mujeres y bendito el fruto de tu vientre, Jesús.
1: Santa María, Madre de Dios, ruega por nosotros pecadores, ahora y en la hora de nuestra muerte. Amén.
0: Dios te salve María, llena eres de gracia, el Señor es contigo.

0: eres de gracia, el Señor es contigo. Bendita tú entre las mujeres y bendito el fruto de tu vientre, Jesús.
1: Santa María, Madre de Dios, ruega por nosotros pecadores, ahora y en la hora de nuestra muerte. Amén.
0: Dios te salve, María, llena eres de gracia, el Señor es contigo.

0: cielo.
1: Danos hoy nuestro pan de cada día, perdona nuestras ofensas, como también nosotros perdonamos a los que nos ofenden. No nos dejes caer en la tentación y líbranos del mal.
2: Dios te salve, María.

0: Madre de Dios, ruega por nosotros pecadores, ahora y en la hora de nuestra muerte. Amén.
1: Dios te salve María, llena eres de gracia, el Señor es contigo. Bendita

0: a tu nombre. Venga a nosotros tu reino, hágase tu voluntad, en la tierra como en el cielo.
1: Danos hoy nuestro pan de cada día, perdona nuestras ofensas, como también nosotros perdonamos a los que nos ofenden. No nos dejes caer en la tentación y líbranos del mal.
0: Dios te salve María, llena eres de gracia, el Señor es contigo.

0: Salve María, llena eres de gracia, el Señor es contigo. Bendita tú entre las mujeres y bendito el fruto de tu vientre, Jesús.
1: Santa María, Madre de Dios, ruega por nosotros pecadores, ahora y en la hora de nuestra muerte. Amén.
0: Dios te salve María, llena eres de gracia, el Señor es contigo. Bendita tú entre las mujeres y bendito el fruto de tu vientre, Jesús.
1: Santa María, Madre de Dios, ruega por nosotros pecadores, ahora y en la hora de nuestra muerte. Amén.
0: Dios te salve María, llena eres de gracia, el Señor es contigo. Bendita tú entre las mujeres y bendito el fruto de tu vientre, Jesús.
1: Santa María, Madre de Dios, ruega por nosotros pecadores, ahora y en la hora de nuestra muerte. Amén.
0: Dios te salve María, llena eres de gracia, el Señor es contigo. Bendita tú entre las mujeres y bendito el fruto de tu vientre, Jesús.
1: Santa María, Madre de Dios, ruega por nosotros pecadores, ahora y en la hora de nuestra muerte. Amén.
0: Dios te salve María, llena eres de gracia, el Señor es contigo. Bendita tú entre las mujeres y bendito el fruto de tu vientre, Jesús.
1: Santa María, Madre de Dios, ruega por nosotros pecadores, ahora y en la hora de nuestra muerte. Amén.
0: Dios te salve María, llena eres de gracia, el Señor es contigo. Bendita tú entre las mujeres y bendito el fruto de tu vientre, Jesús.
1: Santa María, Madre de Dios, ruega por nosotros pecadores, ahora y en la hora de nuestra muerte. Amén.
0: Dios te salve María, llena eres de gracia, el Señor es contigo. Bendita tú entre las mujeres y bendito el fruto de tu vientre, Jesús.
1: Santa María, Madre de Dios, ruega por nosotros pecadores, ahora y en la hora de nuestra muerte. Amén.
0: Dios te salve María, llena eres de gracia, el Señor es contigo. Bendita tú entre las mujeres y bendito el fruto de tu vientre, Jesús.
1: Santa María, Madre de Dios, ruega por nosotros pecadores,

0: cielo. Danos hoy nuestro pan de cada día, perdona nuestras ofensas, como también nosotros perdonamos a los que nos ofenden. No nos dejes caer en la tentación y líbranos del mal.
1: Dios te salve María, llena eres de gracia, el Señor es contigo. Bendita tú entre las mujeres y bendito el fruto de tu vientre, Jesús.
0: Santa María, Madre de Dios, ruega por nosotros pecadores, ahora y en la hora de nuestra muerte. Amén.
1: Dios te salve María, llena eres de gracia, el Señor es contigo. Bendita tú entre las mujeres y bendito el fruto de tu vientre, Jesús.
0: Santa María, Madre de Dios, ruega por nosotros pecadores, ahora y en la hora de nuestra muerte. Amén.
1: Dios te salve María, llena eres de gracia, el Señor es contigo. Bendita tú entre las mujeres y bendito el fruto de tu vientre, Jesús.
0: Santa María, Madre de Dios, ruega por nosotros pecadores, ahora y en la hora de nuestra muerte. Amén.
1: Dios te salve María, llena eres de gracia, el Señor es contigo. Bendita tú entre las mujeres y bendito el fruto de tu vientre, Jesús.
0: Santa María, Madre de Dios, ruega por nosotros pecadores, ahora y en la hora de nuestra muerte. Amén.
1: Dios te salve María, llena eres de gracia, el Señor es contigo. Bendita tú entre las mujeres y bendito el fruto de tu vientre, Jesús.
0: Santa María, Madre de Dios, ruega por nosotros pecadores, ahora y en la hora de nuestra muerte. Amén.
1: Dios te salve María, llena eres de gracia, el Señor es contigo. Bendita tú entre las mujeres y bendito el fruto de tu vientre, Jesús.
0: Santa María, Madre de Dios, ruega por nosotros pecadores, ahora y en la hora de nuestra muerte. Amén.
1: Dios te salve María, llena eres de gracia, el Señor es contigo. Bendita tú entre las mujeres y bendito el fruto de tu vientre, Jesús.
0: Santa María, Madre de Dios, ruega por nosotros pecadores, ahora y en la hora de nuestra muerte. Amén.
1: Dios te salve María, llena eres de gracia, el Señor es contigo. Bendita tú entre las mujeres y bendito el fruto de tu vientre, Jesús.
0: Santa María, Madre de Dios, ruega por nosotros pecadores, ahora y en la hora de nuestra muerte. Amén.
1: Dios te salve María, llena eres de gracia, el Señor es contigo.

0: Eres de gracia, el Señor es contigo. Bendita tú entre las mujeres y bendito el fruto de tu vientre, Jesús.
1: Santa María, Madre de Dios, ruega por nosotros

0: María, Madre de Gracia, Madre de Misericordia,
1: en la vida y en la muerte, ampáranos, Gran Señora.
0: Dios te salve María, Santísima, Hija de Dios Padre, Virgen Purísima antes del parto. En tus manos ponemos nuestra fe.

0: misericordia. Vida, dulzura y esperanza nuestra, Dios te salve. A ti llamamos los desterrados hijos de Eva. A ti suspiramos gimiendo y llorando en este valle de lágrimas. Ea pues, Señora abogada nuestra, vuelve a nosotros tus ojos misericordiosos. Y después de este destierro, muéstranos a Jesús, fruto bendito de tu vientre, oh clemente, oh piadosa, oh dulce Virgen María. Ruega por nosotros, Santa Madre de Dios,
1: para que seamos dignos de alcanzar las promesas de nuestro Señor Jesucristo. Amén.

0: nosotros.
1: Cordero de Dios, que quitas el pecado del mundo,
0: perdónanos, Señor.
1: Cordero de Dios, que quitas el pecado del mundo,
0: óyenos, Señor.
1: Cordero de Dios, que quitas el pecado del mundo,
0: ten piedad y misericordia de nosotros.
1: Ruega por nosotros, Santa Madre de Dios,
0: para que seamos dignos de alcanzar las promesas de nuestro Señor Jesucristo.
1: Concédenos, oh Dios, a nosotros, tus siervos, que gocemos de continua salud de alma y cuerpo, y por la gloriosa intercesión de la bienaventurada siempre Virgen María, seamos libres de las tristezas de la vida presente y gocemos de las alegrías de la vida eterna. Por Cristo nuestro Señor.

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4: Saludos cordiales desde la Secretaría Ejecutiva de CORAPE. Bienvenidos y bienvenidas a la primera emisión de Ecuador en Contacto, espacio informativo donde les presentamos qué trascendió en el país en las últimas horas. En control de sonido nos ayuda Karina Torres y con ustedes en la locución Rolando Goyes García. Vamos a conocer los titulares de las noticias destacadas en este martes 7 de julio de 2026. Asambleístas alternos ocuparían el curul de aquellos que renuncien para las seccionales de 2026. Entidades de gobierno presentaron la campaña contra los incendios forestales. Este día en el espacio de entrevistas nos acompañará Mayra Guerra, directora de la Escuela y Derecho de la UID. Estos y otros temas en breve.
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4: Iniciamos con lo anunciado en los titulares. Al menos 21 asambleístas del actual periodo legislativo fueron seleccionados por sus partidos o movimientos políticos como precandidatos para las elecciones seccionales del 29 de noviembre de 2026, que busca contar con el respaldo ciudadano y ocupar las dignidades de alcaldes, prefectos, viceprefectos y concejales. La mayoría pertenecen a los movimientos de Acción Democrática Nacional, ADN, Revolución Ciudadana, Partido Social Cristiano y a organizaciones políticas independientes. Ante ello, ¿cuál es el procedimiento parlamentario y qué podría pasar con el trabajo de la legislatura? Andrés Castillo, de ADN, menciona que esto es un proceso de posesionar a los alternos y que ellos ocupen los curules que dejaron los principales.
5: Y la reconfiguración implica de que muchos de nuestros compañeros van a salir como candidatos y van a renunciar a sus cargos. Al renunciar a sus cargos, por supuesto que tendrá que asumir el alterno. Los alternos no asumen los cargos de representación, y esto yo quiero ser súper claro. Es decir, si es que alguno sale formando parte del CAL o de las comisiones, no es que su alterno viene a cubrir ese espacio. Viene a cubrir la curul, sí, pero los cargos de representación nuevamente tienen que ser elegidos en el seno de las comisiones o en el seno del pleno de la asamblea en el caso de representantes en el CAL. Así es que eso sucederá. Nosotros como organización política cumpliremos la norma, haremos que se la cumpla y todos aquellos que salgan y tengan cargos de dirección, pues saldrán, vendrán sus alternos y se elegirá a los que la mesa decida que así sea.
4: Los legisladores suplentes asumirían los curules por el resto del periodo legislativo que concluirá el 13 de mayo de 2029. Para Blas Coluna de la Revolución Ciudadana, quienes sean los nuevos integrantes no deben venir con intereses políticos.
6: Los principios no deben estar ni siquiera en la posibilidad de negociación, porque se estaría fallando a la voluntad del pueblo ecuatoriano. Aspiramos y esperamos que los asambleístas, quienes asumen este rol, una vez que de la bancada de la Revolución Ciudadana dejen estas curules, vengan a cumplir esa función de cercanía con el pueblo, de fortalecimiento a la ética, a la moral y a los principios.
4: Hasta el momento son 7 los asambleístas que conforman la bancada de la Revolución Ciudadana que fueron nominados para precandidatos a las seccionales de noviembre próximo. De ellos, 4 buscarían prefecturas y 3 alcaldías.
6: Hay varios nombres de asambleístas que van a terciar en la contienda seccional. En lo que respecta a la Revolución Ciudadana, quienes asuman ese rol una vez que dejen la Asamblea Nacional, asambleístas como Frickson George, por ejemplo, podamos contar con legisladores que vengan a tomar la posta y que puedan coadyuvar a sacar en adelante a este país.
4: En cambio, la bancada oficialista por Acción Democrática Nacional escogió a 11 legisladores como precandidatos para alcaldes, prefectos y concejalías. Seguimos, el ministro del Interior, John Reinberg, anunció este lunes que fue detenido junto a otras personas por presunto enriquecimiento ilícito el alcalde de Machala, Darío M. Dijo que esta acción se da luego de la investigación realizada por la Fiscalía en participación con la Unidad de Análisis Financiero y Económico, UAFE.
7: Esto fue una operación y una investigación que se llevó, pues se encontró enriquecimiento ilícito, varias empresas fantasmas que han sido utilizadas para el movimiento de dinero, una empresa en particular que formó él en el año 2025, donde él es dueño del 90% de las acciones y da servicios al municipio de Machala. Como comprenderán, son cosas que no pueden suceder. Movimientos que superan los 6 millones de dólares, movimientos y cheques y retiros en efectivo por cerca de 750 mil dólares que se giraba para retirar en ventanilla, depósitos de 400 y 500 mil dólares también en diferentes cuentas, y estos son algunos de los casos que se pudo detectar.
4: Insistió en que la detención de la primera autoridad de Machala, al igual que de otros alcaldes, no tiene un trasfondo político y que, según sus palabras, cada uno de los casos que involucran autoridades locales no han podido demostrar que los cargos sean falsos y no han presentado evidencia que contradiga lo que aseguró la autoridad. El número de mujeres que se integran a las filas de estructuras del crimen organizado aumenta en Ecuador y su papel, antes considerado netamente logístico, va cambiando a medida que pasan los días. En los operativos desarrollados por el bloque de seguridad, ahora es común ver que dentro de una banda, una mujer o una menor de edad la integra. Ante esto, Carla Álvarez, experta en seguridad, explica las razones para el incremento de mujeres que están reclutadas por los grupos de delincuencia organizada.
8: Muchas veces estas motivaciones son más bien condicionamientos estructurales. Hay veces que la falta de empleo, la necesidad, la urgencia de mantener o alimentar las familias también las hace involucrarse en el crimen organizado. Es decir, las mujeres, como cualquier otro miembro de la sociedad, terminan decidiéndose por involucrarse debido a estas condiciones estructurales.
4: Sostiene que si bien el rol de una mujer dentro de la estructura criminal podría ser de rangos medios, no por eso resulta insignificante tener como opción salir de los estratos de la pobreza a base de la estructura criminal.
8: Que los eslabones que ocupan las mujeres dentro de esta cadena del narcotráfico son, pues, los medianos y los bajos. Es decir, por ejemplo, en las redes de trata podemos ver que ellas son reclutadoras, ¿no? Que ellas enganchan, que hay este rol que se les asigna a las mujeres, pero no son las que toman las mayores decisiones ni tampoco son las que ganan la mayor cantidad de dinero. En el microtráfico también podemos ver a muchas mujeres que son expendedoras, microtraficantes, que es la cadena más baja, los eslabones más bajos.
4: Además, que el miedo puede contribuir para que más mujeres opten por pertenecer a las bandas, a veces por temas de migración. Las detenciones de la policía involucraron unas 450 mujeres en 2024, cifra que para expertos en seguridad se duplicó en 2025, y al menos la mitad serían integrantes de una organización terrorista, como los Lobos, los Choneros y los Tiguerones.
8: El miedo puede ser una motivación, sin embargo, no es la fundamental. Los factores principales son la necesidad, los condicionamientos estructurales, ¿no? La falta de empleo, la necesidad de medicinas, la necesidad de alimentación de las familias. Es ahí por donde se ve que va el reclutamiento.
4: Según datos de las entidades de seguridad, a la par de las cifras de muertes violentas, las provincias de Guayas, Manabí y Pichincha registran la mayor presencia de mujeres en el sistema criminal. Comentarles también que la Secretaría de Gestión de Riesgos actualizó la tarde de este lunes la cifra a 9 fallecidos a causa del aluvión registrado en Zamora, Chinchipe. La entidad señaló que los equipos de emergencia mantienen las labores de búsqueda y rescate en esa localidad, luego del aluvión que provocó víctimas mortales, personas desaparecidas y afectadas en la vía Loja-Zamora. Entre quienes aún son buscados está la gobernadora Ivonne Panchi, quien formaba parte de una comitiva que recorría el sector afectado. Más de 80.000 hectáreas que fueron afectadas por el fuego en 2024 y más de 16.000 en 2025 son las cifras que se tienen registradas hasta el momento por parte de las entidades de control a consecuencia de los incendios forestales en el país. Ante estos datos y a vísperas de un fenómeno del Niño y un verano extremo, el gobierno nacional y otras entidades presentaron la campaña de prevención El Fuego en Buenas Manos, que busca crear en la ciudadanía conciencia y que se pueda reportar cualquier intento o emergencia por un incendio forestal. Así lo dijo Esteban Cárdenas, comandante del Cuerpo de Bomberos de Quito.
9: Siendo así que alrededor del 43% se deben a actividades de tipo agrícola, digo, insisto, no solo en la capital, sino a nivel nacional, el 22% por actividades de quema descontrolada de desechos, sean estos orgánicos o inorgánicos. Lamentablemente el 29% son provocados. Hay que definir si es que estos incendios provocados en una línea tienen un carácter doloso, delincuencial, o en otro tienen algún tipo de carácter psicológico que corresponde a un patrón vamos a suponer, habitantes de calle en zonas urbano-interfaz.
4: Alicia Jaramillo, viceministra del Ambiente, recordó que la prevención es una responsabilidad compartida. De ahí que hizo un llamado a la ciudadanía para evitar prácticas que puedan provocar incendios, especialmente las quemas de vegetación, una de las principales causas de estos eventos.
10: El aumento de las temperaturas, la disminución de la humedad, los periodos secos más prolongados, la vegetación con menor contenido de agua y la presencia de vientos más intensos crean un entorno altamente vulnerable. A ello se suman factores humanos como las quemas agrícolas no controladas, las fogatas mal apagadas o las colillas de cigarrillo que pueden detonar emergencias de gran magnitud.
4: Mariana Quispillo, subsecretaria de Gestión de Riesgos, insiste que ante la presencia de humo o fuego, los ciudadanos deben reportar inmediatamente la emergencia al ECU 911, lo que permitirá una atención más rápida y reducir el riesgo de propagación de las llamas.
11: La mayoría de incendios forestales son antrópicos, es decir, tienen una parte humana que genera justamente su desenlace para un tema de incendios forestales que, de acuerdo a su magnitud, podría impactar directamente a la población e infraestructura. Y también, como ustedes conocen, al tema del medio ambiente, que es algo que tenemos que cuidar.
4: De acuerdo con cifras del ECU 911, entre enero y lo que va de este 2026, se han recibido 828 alertas por incendios forestales a escala nacional. Y con esto hacemos una breve pausa en información. Vamos al corte y al regresar seguimos con más de Ecuador en Contacto, primera emisión.
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4: Gracias por seguir junto a nosotros. Estamos de regreso. En entrevista de hoy, la directora de la Escuela de Derecho de la UID, Mayra Guerra, explicó cómo la normativa regula la ausencia prolongada de la máxima autoridad de un municipio, tomando como referencia el caso del alcalde de Guayaquil, Aquiles A. Escuchemos qué dijo la jurista a nuestra compañera Fernanda Vera.
20: Bienvenidos todos y todas a este espacio de entrevistas que llega a ustedes gracias a la Red de Medios Comunitarios del Ecuador. Al momento, los alcaldes de Guayaquil, Esmeraldas, Jipijapa y Pujilí se encuentran involucrados en procesos de investigación por presuntos actos de corrupción. Algunos recurrieron a licencias temporales o a subrogar sus funciones. Frente a este escenario, ¿cuáles son los desafíos institucionales que enfrentan estos municipios, dada la situación de sus alcaldes? Para analizarlo, recibimos a Mayra Guerra, directora académica de la Escuela de Derecho de la Universidad Internacional del Ecuador, quien cuenta con maestrías en Derecho Administrativo y Propiedad Intelectual. Mayra, buenos días, gracias por su tiempo.
0: Hola Fernanda, muy buenos días, muchas gracias por el espacio. Aquí lista para poder analizar este tema que nos compete a todos los ecuatorianos.
20: Héctor, por favor, para comenzar, me gustaría que nos cuente de las autoridades mencionadas. Varias optaron por pedir licencias temporales. ¿Cuánto puede extenderse legalmente esta medida y qué ocurre una vez que ya no puede utilizarse?
0: Hay que recordar algo importante. Todas estas autoridades están sometidas a las disposiciones de la Ley Orgánica del Servicio Público, que entre sus disposiciones establece que los servidores públicos podrán tener estas licencias con remuneración, una licencia sin remuneración en los que entran casos de fuerza mayor, pero nos establece una periodicidad máxima de 60 días en un periodo anual. Y de ahí lo que se conoce como las vacaciones, que también está establecido 30 días máximo, igual por un periodo. Después de ello, y como hemos visto en el caso del alcalde de Guayaquil, ya iniciaron un proceso de remoción, el cual no tuvo una resolución que efectivamente remueva del caso al alcalde, ya que no se consiguió la cantidad de votos establecidas, que como establece el COTA, desde las 2/3 partes de los miembros de este consejo municipal.
20: Dentro de lo que es la administración de los municipios, ¿esta situación jurídica en la que se encuentran estos alcaldes puede afectar definitivamente, puede apoyar estos procesos de remoción que se están llevando a cabo o que se llevan a cabo, por ejemplo, en el caso de Guayaquil?
0: A ver, lamentablemente, creo que ninguna de las normas que mencioné tiene contemplado unos permisos o unas licencias especiales para aquellas autoridades que estén en investigación. La norma es clara. Frente a una ausencia temporal, más que supera los 3 días y mientras dure esta ausencia, lo que se produce es la subrogación de funciones, es decir, se debe subrogar a la primera autoridad. ¿Quién lo hace? La segunda autoridad, que viene a ser, en estos casos, como hemos visto, las vicealcaldesas. Posterior a ello, se puede proceder con la remoción, pero la remoción solo cabe cuando efectivamente estamos frente a las causales que esta misma norma, que el COTAD contempla. Uno de ellos, que exista sentencia ejecutoriada en contra de la primera autoridad por cualquier tipo de delito, y la segunda, que se produzca una ausencia de más de 3 días de forma injustificada. Frente a ello, se activa este proceso de remoción, el cual tiene que garantizar el debido proceso, y como fue lo que ya pasó con el alcalde de Guayaquil, debe contarse con la respectiva notificación, se abre un periodo de defensa, presentación de prueba, de descargos, y posterior a ello se produce el informe de la comisión de mesa. Esto lo conoce ya el Consejo Municipal y elevan a votación. Se debe contar con al menos el voto de las 2/3 partes de estos integrantes del Consejo, siempre y cuando se hayan comprobado estas causales. En este caso no se dio paso, pero el alcalde de Guayaquil sigue ausente. Tampoco ya existe una forma adicional para otorgarle una nueva licencia, así que es muy probable que se produzca otro proceso de remoción, ya que el mismo COTAL establece que estos procesos inician frente a una petición, una denuncia de cualquier persona interesada.
20: Dentro de la normativa, como usted nos mencionaba, está el tema de la subrogación. Sin embargo, ¿esto tiene algún límite de tiempo igual en el que se diga ya se terminó también esta figura y ya se debe dejar de lado el alcalde, o únicamente pasar nuevamente a lo que nos decía hace un momento de pedir la remoción, se pasa un nuevo tiempo, pedir nuevamente la remoción?
0: Tenemos que determinar que la norma establece la subrogación frente a una ausencia temporal que generalmente se utiliza cuando el alcalde se va de vacaciones o tiene unas eventualidades de calamidades o la ausencia definitiva. Cuando se da la ausencia definitiva, quien termina el periodo para el cual fue elegido este alcalde es la vicealcaldesa. Pero por el otro lado, cuando tenemos una ausencia temporal, lo que nos establece la norma es que esta se produce desde un periodo de 3 días y de ahí lo que dure esta ausencia temporal. No es tan específico de señalarme cuánto tiempo máximo es la ausencia temporal. Por ello, complementamos con lo que nos dice la Ley Orgánica del Servicio Público. Máximo de 60 días y el tema de las vacaciones. Entonces, en el alcalde de Guayaquil, lo que había tenido en mente es que él se le acabó su segunda licencia en marzo. Entonces, no sé, desconozco si en este momento le está pidiendo vacaciones, porque lo que ya hubo fue el primer intento de remoción.
3: Sí, en cuanto a los procesos de subrogación, tal vez si es que ellos recuperan su libertad, si estos alcaldes logran recuperar su libertad, ¿pueden regresar inmediatamente a sus funciones o hay que seguir un nuevo proceso, un nuevo periodo de espera?
0: No, la norma no establece ningún tipo de vacante o de vacancia, mejor dicho, para que ellos puedan reintegrarse al puesto. Tal y cual, solo se produce una subrogación frente a la ausencia de la autoridad principal, quien ejerce esta función ejecutiva, que lo hace el alcalde, viene a ser la vicealcaldesa, retorna la primera autoridad y la vicealcaldesa regresa a su puesto común, que es de segunda autoridad de un GAF. La única forma, como les mencionaba, que ya la primera autoridad, el alcalde, definitivamente se aleje de su puesto es cuando efectivamente se ha dado el proceso de remoción y la resolución es que efectivamente deje de ser alcalde. Mientras eso no exista, puede retornar a sus labores.
3: ¿Considera usted que tal vez deberían hacerse reformas teniendo en cuenta estos casos que se han dado, especialmente el año anterior y este año, respecto a las situaciones legales de los alcaldes?
0: Como le mencionaba, ninguna de nuestras normas contempla que las primeras autoridades puedan estar inmersos en estos delitos de corrupción y sobre todo ser investigados y que en medio de su periodo puedan abandonar su puesto. Así que sí necesitamos nuevas reformas a la normativa que efectivamente ya amparen todo esto, ya que como vemos seguimos en un vaivén de que mientras no haya como tal la remoción, sigue siendo alcalde y lo único que se produce es la subrogación. Sin embargo, hay que tener presente que las actividades, las funciones, las competencias del GAD no se paralizan. La norma permite como tal que una nueva autoridad subrogue, suba y los procesos continúen.
3: Dentro de lo que ya es la ética, digamos, el hecho de que los alcaldes no renuncien pese a estar investigados, finalmente es una investigación, no hay una sentencia en firme, ¿usted considera que deberían ellos dar un paso al costado, dado que se encuentran inmersos en procesos de investigación en muchos de los casos de procesos de corrupción o casos de corrupción?
0: Los alcaldes vienen a ser las primeras autoridades de estos gobiernos seccionales, por lo tanto, efectivamente representan tanto a su provincia, representan a sus municipios, representan a sus ciudades. Y cuando nosotros elegimos estas autoridades, lo que buscamos es que puedan ejecutar un plan a largo plazo por estos 4 años, planes de vialidad, planes de desarrollo, regulación del suelo, y que efectivamente nuestras ciudades puedan salir adelante. En este marco, si una de las autoridades se encuentra inmerso en casos de corrupción, incluso en temas de cometimiento de delito, ya no vienen a cumplir la función para la cual nosotros mismos los elegimos.
3: Se han dado casos, vimos en años anteriores, en los que el alcalde sale de funciones y entra una nueva autoridad. Hace un momento usted decía que la idea justamente es que se siga un plan, para eso fueron electos las autoridades. ¿Qué pasa cuando se da este quiebre entre el plan que habría planteado el alcalde que entró en funciones y que por diversas circunstancias tiene que salir? ¿Cómo debería actuar la ley? ¿Habría una exigencia de este fue el plan que se propuso, pese a que usted no es la persona que lo hizo, debe continuarlo o cómo se podría manejar una situación de este tipo?
0: De desarrollo que pueden proponer los alcaldes son aprobados por el Consejo Municipal. Entonces, independientemente de la autoridad que lo haya propuesto, tenemos todo este conglomerado de autoridades que forman todo lo que es un gobierno autónomo descentralizado. Entonces, como tal, al ser elegidos en el mismo periodo, al haber aprobado este plan, todos están llamados a cumplirlo, independientemente de que la cabeza haya sido de otro partido político o que incluso haya salido bajo estas circunstancias. La finalidad es proteger el interés general, el interés de todos los ciudadanos que habitamos en los distintos gobiernos, circunscripciones territoriales. Entonces eso tiene que ir más allá de que el plan que se haya propuesto al inicio del periodo lo haya presentado el alcalde.
3: Dentro de las funciones, como decíamos, la subrogación no detiene las cosas. Ahora, pensando en el caso de Cuenca, por ejemplo, que es solo una suspensión de 6 meses, esto está un poco más dentro de la norma, esto está más entendido dentro de lo que ya se maneja en las normas del COTAD.
0: Lo que nos habla el... Aquí ya vamos un poco incluso más arriba, vemos de la Constitución cuando se habla de la suspensión de los derechos políticos. Los derechos políticos no es simplemente el elegir y ser elegidos, también es que nos puedan garantizar permanecer en el cargo al que hayamos sido elegidos. Sin embargo, existen algunas excepciones. En el caso del alcalde de Guayaquil, Cristian Zamora, él incurrió en una infracción electoral, para la cual la sanción establecida fue la suspensión de 6 meses. En este caso ya no puede seguir ejerciendo su cargo, por lo tanto lo reemplaza la vicealcaldesa, que en este momento se me va el nombre, pero efectivamente es un caso distinto al que estamos pasando con los otros alcaldes que están metidos en la presunta comisión de delitos.
3: En el caso del alcalde de Guayaquil, regresemos, que creo que es el caso más emblemático, él, en caso de que salga determinado como inocente, pueda recuperar su libertad, ¿él podría presentarse para una reelección como si no hubiera concluido su mandato? ¿Cómo se podría manejar esto?
0: La norma, como tal ya veníamos discutiendo, mientras no hay una sentencia ejecutoriada que determine que fue el actor de un delito, no se afecta su presunción de inocencia y por lo tanto no afecta tampoco sus derechos políticos y tampoco el que no haya podido concluir el plan de trabajo que pudo haber establecido desde un inicio, el cual, insisto, debe seguirse ejecutando por el resto de actores, vicealcaldesa, concejales, porque todos fueron elegidos en este periodo y tienen que cumplir para poder satisfacer las necesidades de todos los ciudadanos. Y ya será los mismos ciudadanos quienes después determinen si reeligen o no a este alcalde, con todos estos antecedentes. ¿Pueden confiar nuevamente en este alcalde o no pueden? Y eso efectivamente va a incidir en el voto que vayan a tomar.
3: Para ya cerrar, por favor, Mayra, si nos puede comentar dentro de su experiencia y conocimiento, ¿cuáles son las reformas que usted propondría dentro de la norma para considerar casos como este que deberían no darse, de hecho, pero que al darse, ¿cómo se podrían manejar dentro de lo que son ya las reglas que se establecen en las administraciones municipales?
0: Vemos que actualmente tenemos una disyuntiva, ya que frente a la ausencia de la primera autoridad, la norma establece que se le subrogará. Sin embargo, no hemos contemplado esta ausencia de periodos tan extensos y sobre todo frente a una negativa del mismo Consejo Municipal de remover al alcalde. Entonces, considero que por ahí se debería fortalecer la normativa para que podamos afrontar esta clase de cosas, aunque lo ideal para nuestro escenario político y como ciudadanos es que no se vuelvan a repetir.
3: Exactamente. Muchísimas gracias a la doctora Mayra Guerra por su tiempo, por la explicación que nos acaba de dar sobre este tema que nos incumbe y que nos compete a todos. Y nos encontramos nuevamente en un próximo espacio de entrevistas. Un excelente día para todos.
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4: Estamos en los minutos finales de esta primera emisión de Ecuador en Contacto, correspondiente al martes 7 de julio de 2026. Como siempre, agradecer su sintonía a este espacio informativo que llega a todo el territorio nacional por la red de medios comunitarios. Con nosotros será hasta el día de mañana.
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1: Hola, ¿cómo están? Saludos cordiales, buenos días.

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0: Estamos dando inicio a SN Santuario Noticias en este martes 7 de julio del año 2026. Y mucha atención, por favor. Este 6 de julio del año 2026, el alcalde de Machala, Darío Macas, y dos personas más fueron detenidos por presunto enriquecimiento ilícito. Según detalló el ministro del Interior, John Reinberg, el ministro destacó que la detención por el trabajo coordinado entre la Fiscalía General del Estado y la Policía Nacional, y que además sería la unidad de análisis financiero que evidenció un incremento en su patrimonio a través de empresas familiares, así como dependencias administrativas de ese municipio. Por su parte, Fiscalía detalló que junto al alcalde de Machala también se detuvo a su esposa. Y se realizaron dos allanamientos en el marco de una investigación por presunto enriquecimiento ilícito y puntualizaron que también fue detenida otra persona con fines investigativos. Según detalló el Ministerio Público, se inició una investigación en junio del 2026 por la Fiscalía Provincial de Santo Domingo de los Áchilas, en la que se presume que el alcalde de Machala y su esposa habrían incrementado de forma injustificada su patrimonio en aproximadamente 6 millones de dólares entre el 2019 y el 2025. En declaraciones a la prensa, el ministro Reinben detalló que se habría usado varias empresas fantasmas para el movimiento de dinero. Además, dijo que la operación se realizó en el Oro y que ahí se encuentran los aprehendidos en el comando, tendrán su audiencia y luego, con la resolución del juez, serán trasladados a un centro de detención. Reinberg señaló que las empresas vinculadas serían Bananeras y otra de construcción, pero que hay muchas empresas de papel. Indicó que hay muchos movimientos de dinero en efectivo, como depósitos y retiros. Aseguró que las tres personas detenidas tendrían que ver con el presunto delito.
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1: Siete con 12 minutos y mucha atención, por favor. Con el objetivo de fortalecer la seguridad de ciudadana, controlar el orden público y garantizar el cumplimiento de la normativa vigente, diversas instituciones realizan operativos en el Cantón Baños de Agua Santa para conocer los resultados, los principales hallazgos y las acciones que continuarán ejecutándose. Hoy conversamos con el abogado Mauricio Rivadeneira, jefe político del Cantón Baños de Agua Santa. Abogado, ¿cuál es el objetivo principal de estos operativos que se realizan acá en nuestro Cantón Baños de Agua Santa? Buenos días, adelante.
2: Buenos días, estimado Miguel. Buenos días a toda nuestra distinguida audiencia en el Cantón Baños. El objetivo principal es mantener y proporcionar la seguridad a nuestros habitantes. Es así que hemos reforzado los controles, hemos reforzado con Policía Nacional, con Fuerzas Armadas, y ahora, desde hace 2 semanas aproximadamente, con una nueva unidad de la Policía Nacional, DINAFRON, que es la Dirección Nacional de Fronteras. Ellos están dedicados específicamente al control vial en cuanto tiene que ver a la movilización de artículos de contrabando, madera, armamento, explosivos y ese tipo de cosas.
1: Abogado, ¿cada qué tiempo se están realizando estos operativos?
2: Bueno, los operativos son permanentes y diarios. Todos los días estamos en diferente horario trabajando con las diferentes instituciones, articulando de tal manera de que podamos dar presencia y tratar de ubicar este tráfico de sustancias, sobre todo sustancias sujetas a fiscalización. El trabajo es diario y permanente.
1: ¿Cuáles han sido los principales resultados obtenidos hasta el momento?
2: Bueno, como ustedes ya conocen, desde aproximadamente un par de meses atrás hemos tenido grandes incautaciones de manera especial sustancias sujetas a fiscalización, y la semana pasada tuvimos también incautación de un camión de madera que no contaba con la guía correspondiente, es decir, esto era un transporte de madera ilegal. Esas son las principales, hallazgos, podría decirse. En el tema de microtráfico también hemos llegado a encontrar sustancias en uno de los centros de diversión nocturna en el Cantón Baños.
1: Abogado, ¿qué papel cumple CAMEX dentro de estos operativos?
2: Bueno, CAMEX es el control de armas y municiones y explosivos por parte de Fuerzas Armadas. Ellos son quienes realizan los operativos CAMEX conjuntamente con la cooperación de Policía Nacional y con el equipo político, en este caso del cantón.
1: ¿Cómo participa también la Policía Nacional en el control del orden y la seguridad ciudadana?
2: Bueno, Policía Nacional, quiero destacar que tenemos un gran apoyo por parte de Policía Nacional en los operativos antidelincuenciales que estamos teniendo de manera permanente, así como la Policía de Tránsito en cuanto tiene que ver a nuestros usuarios de vehículos, motocicletas, que estén al día, que estén, que cuenten con todos los registros, con todos los papeles, y que se cumpla la normativa.
1: Estos controles también buscan prevenir, delitos como el contrabando, el trata de personas.
2: Bueno, el contrabando sí, el contrabando, como le había explicado Miguel en un inicio, estamos reforzando ahorita el tema del contrabando con esta nueva unidad de Policía Nacional que es DINAFRON. Y en cuanto al tema de trata de personas, estamos de manera permanente junto con Comisaría Nacional, el equipo político, Policía Nacional. Estamos tratando de identificar, hemos hecho operativos de centros de tolerancia del cantón, en donde verificamos que tengan los permisos y también cuenten con los respectivos carnets de estar al día en sus controles.
1: Abogado, además se miña en otro tema, los operativos de control. ¿Qué otras acciones ha desarrollado la jefatura política en beneficio de la ciudadanía?
2: Bueno, como nuestra función es articular con diferentes carteras de Estado para que, digamos, tengamos un mayor servicio hacia nuestros usuarios, se ha trabajado con diferentes carteras de Estado para esta articulación. Es así que hemos trabajado con el Ministerio de Infraestructura y Transporte en el tema vial, por ejemplo, ya realizamos un bacheo total desde Baños hasta Río Negro aproximadamente. No nos ha favorecido mucho las condiciones climáticas, lo que nos ha tomado un poquito de tiempo. Asimismo, se ha articulado con la cartera de producción y turismo para que exista un mayor control en los centros de entretenimiento nocturnos, así como también en las denominadas chivas, logrando que posiblemente el gobierno municipal en los próximos días nos ayude con una ordenanza de control para el movimiento de las chivas. También se ha logrado, la semana pasada, como ustedes saben, estuvo aquí en la provincia de Tungurahua, de manera particular en la ciudad de Ambato, el señor presidente, y logramos de que Baños sea un punto especial focalizado para la atención vial desde el sector de Pelileo hasta nuestra frontera provincial.
1: Abogado, también, ¿cuáles han sido las principales prioridades de la jefatura política durante los últimos meses?
2: Bueno, la prioridad principal es la seguridad. La seguridad ciudadana, y es por eso que hemos articulado y hemos estado trabajando de manera conjunta y permanente con...
1: Prioridades de la jefatura política durante los últimos meses.
2: Bueno, la prioridad principal es la seguridad ciudadana y...

0: solventar aquellas dificultades que tienen mayor prioridad.
1: ¿Cómo también se viene trabajando con los diferentes tenientes políticos de las diferentes parroquias, abogado?
0: Bueno, estamos con un equipo, digamos, un equipo de primera línea. Estamos con profesionales que están dando resultados y estamos trabajando de manera permanente, de manera conjunta, articulada. Mantenemos reuniones mínimo 2 veces por semana y estamos en contacto todos los días. Mi labor también en territorio es acompañarles y apoyar a cada una de las tenencias para que se siente el respaldo tanto de la jefatura política como del gobierno nacional.
1: Abogado, también se ha trabajado con las diferentes comunidades, no sé, con los barrios para atender sus principales necesidades.
0: Sí, bueno, eso se ha trabajado desde oficina. Hemos tenido algunas reuniones con diferentes, podría decirse, sectores de las diferentes parroquias. Es así que uno de ellos es, por ejemplo, Machay. Hemos estado en Río Verde, hemos estado atendiendo en Río Negro y también en la Matriz, por diferentes situaciones. De manera particular, por ejemplo, hemos dado y estamos dando prioridad al sector de Iyuchi Alto, las antenas, por la afectación, probable afectación que podríamos tener como consecuencia de los efectos invernales.
1: ¿Cómo se atienden las diferentes denuncias o inquietudes que presentan los ciudadanos ante la jefatura política?
0: A ver, dependiendo de cuál sea el tema de la inquietud o la necesidad, se articula con la cartera de Estado que esté, digamos, a cargo de esta situación. El gobierno nacional ha implementado un sistema, una plataforma informática que se llama Gobierno a tu Lado. Entonces, a través de este sistema, de esta plataforma, nosotros ingresamos la necesidad, dificultad o queja, en definitiva, para que esto sea tratado directamente por la cartera de Estado que le correspondiente y que sea atendido el usuario de manera oportuna. Es así que de respuesta se ha tomado aproximadamente entre 1 y 2 semanas en dar contestación a los requerimientos, necesidades o quejas de los usuarios.
1: Todo esto también ya se comenta a las diferentes personas, a los ciudadanos, para que puedan realizar esta petición a través de la página que menciona.
0: Claro que sí, esta socialización se hizo hace aproximadamente 2 meses. 2 meses es que estamos ya con la plataforma completamente activa en todo el territorio nacional.
1: Abogado, ya finalizando, ¿hay proyectos o acciones que tienen planificado para los próximos meses?
0: ¿Proyectos y acciones? Sí. El primero de estos y el que más importa, podría decirse, es del tema vial. Ese es el proyecto que a nosotros nos estamos impulsando de manera particular en el sentido de que se dé y se dé lo más pronto posible. Otro de estos proyectos es indudablemente a través de la cartera del Estado de Desarrollo Humano para que se atienda a personas, a niños y personas vulnerables de sectores, digamos, más afectados por situaciones, diferentes tipos de situaciones.
1: Abogado, ¿qué mensaje envía la ciudadanía sobre la importancia de colaborar con las autoridades y respetar las normas para mantener un baño seguro y ordenado?
0: Gracias, esa es una pregunta muy importante y me da la oportunidad de solicitar y hacer un llamado muy especial a la comunidad. Primero, a la ciudadanía en general, que por favor porten sus documentos de identificación, documentos originales, tales como la cédula de ciudadanía o licencia de conducir. También estos dos documentos pueden ser descargados de manera electrónica, de manera digital, a través de la página de gobierno gov.es y tenerlos en su celular. Entonces, esto

0: podría también ayudarnos en este sentido. Y de manera especial a todos, a todas aquellas personas, propietarios o administradores, tanto de hostales, hoteles, residenciales, y sobre todo a aquellos propietarios de centros de diversión como bares, discotecas, karaokes y demás, que pidan para el ingreso, pidan este documento y tratar de evitar que ingresen menores de edad o personas indocumentadas o personas que indudablemente no quieran portar esta identificación por alguna razón delincuencial.
1: Queremos agradecer la entrevista al abogado Mauricio Rivadeneira, jefe político del Cantón Baños de Agua Santa, que nos da a conocer sobre los diferentes trabajos que viene manteniendo en beneficio de nuestro Cantón Baños de Agua Santa.
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1: Siete veinticinco minutos, vamos a un corte comercial y regresamos ya con más información.

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0: 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El barrio San Francisco es uno de los sectores representativos de nuestro cantón y con muchas y como muchas comunidades enfrenta importantes desafíos relacionados con el desarrollo, los servicios y la calidad de vida de sus habitantes, además otras necesidades que requieren atención de las autoridades. Para conocer de cerca esta realidad, las gestiones que se han realizado y los proyectos que impulsa a la directiva barrial, hoy nos acompaña la presidenta del barrio San Francisco, la señora María Álvarez, para que nos dé a conocer los diferentes proyectos que tienen en mente. Señora Álvarez, ¿cómo está? Bienvenida a Radio La Voz del Santuario.
1: Muy buenos días, Luis Fernando. Muy buenos días a toda nuestra ciudad de Baños. Un agradecimiento por darnos una oportunidad a cada uno de los sectores para exponer nuestros logros y nuestras necesidades de cada sector.
0: Señora presidenta, ¿cuáles son las principales necesidades que tiene actualmente el barrio San Francisco?
1: Le puedo decir, Luis Fernando, que en verdad un logro de casi 9 años que nosotros hemos venido luchando. Personalmente he exigido todo un ofrecimiento desde el 2018. Hoy en la realidad se nos está dando, como decir, cumpliendo nuestros anhelos que teníamos, la cubierta de nuestro barrio, que es en el barrio San Francisco. Hoy están ya trabajando desde el 20 de abril, están ya trabajando para la cubierta de nuestro sector.
0: Este pedido ya hace varios años atrás, hoy ya va a ser una realidad para el barrio.
1: Sí, va a ser la realidad y como los vecinos mismos, ellos están contentos y estamos trabajando juntamente con los señores que ganaron pues para sacar nuestra cubierta. Con los contratistas nosotros estamos, es un consorcio y estamos nosotros juntamente con ellos, estamos viendo qué necesidades y lo que nos va faltando. Lo que nosotros estamos pidiendo es que se nos cumpla el proyecto que tuvimos desde el 2018 cuando se hizo de socializar. Hay cosas que en el nuevo proyecto que ellos tienen no está contemplado, pero nosotros como barrio y haber esperado cuántos años, estamos pidiendo que se nos cumpla como está el proyecto primero.
0: Señora presidenta, ¿cuál fue la principal necesidad que motivó la ejecución de esta obra?
1: Primero, por la visita de todos, le puedo decir, de todos los ciudadanos, todo eso que venían. Y bueno, nosotros como sector también necesitamos a donde nuestros hijos hagan deportes, a donde nuestros vecinos también vayan a hacer deporte. Y nuestro barrio es muy visitado por cuando ya comienzan las comparsas, las danzas, que es por festividades de Baños, de todo eso, de cantonización. Los chicos se aglomeran y van a repasar allá. Y también es un ofrecimiento que el mismo señor alcalde actual nos hizo por mitigación de lo que está el camal municipal en nuestro sector. Eso se ha venido luchando, se ha venido pidiendo que se cumplan los ofrecimientos y bueno, hoy en la actualidad quiero agradecer a la administración que se está dando el cumplimiento de ofrecimiento desde el 2018.
0: ¿En qué etapa se encuentra actualmente el proyecto?
1: Al momento, hoy están poniendo ya las correas para la próxima semana, a lo mejor ya entecharle. La obra está bien avanzada. Nosotros estamos al pie del cañón, como digo, nosotros también estamos pendientes, aportando en lo que se pueda para verle la cubierta de la cancha, el cerramiento de nuestro sector, porque se unifica con el parque infantil que teníamos igual ahí, porque lamentablemente puedo decirle que nuestro sector se volvió un sitio de tomadera. La policía les hacía retirar a las 2 de la mañana de las discotecas, de los karaokes, y era nuestro sector. Nosotros llegamos a tener hasta 30 personas en la cancha, quitándonos a nosotros la tranquilidad de todo el sector. Nosotros hemos tenido que salir como moradores para poderles mandar sacando, y aún todavía tenemos presencia de libadores en nuestro sector, pero lo estamos luchando para perderle totalmente.
0: Ya más adelante vamos a topar ese tema de seguridad. Señora presidenta, ¿cuál es o se conoce la inversión destinada para esta obra? ¿Se conoce el monto?
1: Bueno, yo tenía conocimiento que estaba por 90,000. Pero el primer proyecto que tenemos es por más dinero, es el cual nosotros estamos pidiendo que se nos cumpla con el primer proyecto que tenemos, porque el segundo proyecto nosotros no teníamos conocimiento. El que nosotros veníamos ejecutando es el primer proyecto que por eso se unifica el parque infantil y la cancha que tenemos nosotros ahí.
0: Igual también, señora presidenta, se conoce también ya cuándo está prevista la entrega de esta cubierta.
1: Tenemos nosotros más o menos un conocimiento que se entregará más o menos entre mediados de agosto.
0: Esto es importante para que la ciudadanía esté presente y puedan recibir todos los habitantes de este barrio. Igual ya la seguridad, señora presidenta, ¿han tenido ustedes conversaciones con la Policía Nacional?
1: Sí, mire, Luis Fernando, nosotros tenemos muchos, tenemos todavía, le digo, porque todavía existe libadores en nuestro sector. La policía dejó de asistir, ¿cuánto tiempo de no darse una vuelta por nuestro sector? A raíz de un problema fuerte que tuvimos, tuve que acudir nuevamente a la policía. He querido conversar con el coronel, pero ha sido imposible. Pero sí he conversado con sargentos, he conversado con tenientes, quienes muchas de las veces creo que no conocían ni el sector, pero ellos se comprometieron, vinieron a nuestro sector, se comprometieron a estar junto a nosotros, a darnos la seguridad que nosotros necesitamos. Incluso un teniente me dijo que necesitaba tener una conversación con los moradores. ¿Por qué? Porque nosotros, si los libadores van a nuestro sector, pónganse que por ahí sale de la casa de donde nosotros mismos uno y se va a portar mal con la policía. Entonces nosotros debemos igual, si la policía nos da a nosotros seguridad, el barrio tiene que también respaldarle a la policía. O sea, ¿quién debe dar el ejemplo? Somos los mismos moradores del barrio. No ponernos a beber con la gente de afuera, porque se hace costumbre. Entonces, a nosotros nos pidió el teniente, se me va el apellido, tener una reunión con nuestro sector e indicarnos todo lo que es seguridad. Porque muchas de las veces nos arriesgamos nosotros con gente que no son del Ecuador a estarnos enfrentando. Entonces, ellos nos van a dar a nosotros una charla, nos van a hacernos conocer lo que es la seguridad con nosotros. Y yo, como le había hecho conocer, como presidenta que lo soy, yo estoy cuántos años ahí, creo que de toda la federación yo soy la persona que estoy más tiempo. Nosotros pertenecíamos y hacíamos las brigadas barriales. Es lo que se nos ha perdido en nuestro cantón. Las brigadas barriales deben comenzar nuevamente porque esa es la seguridad. No podemos dejar que Baños se convierta en tierra de nadie.
0: Es decir, señora presidenta, que el primer problema del barrio son los libadores, la presencia de los libadores.
1: Tenemos libadores y gente de dudosa procedencia que acude a nuestro sector. Nosotros estamos, hoy tenemos nosotros dos alarmas. Voy a asesinar, mejor al último le he de pedir que me facilite dar un espacio y hacer una convocatoria a mis moradores. Vamos a tener nosotros una reunión para socializar de todo esto y de las alarmas. Porque nuestro barrio toda la vida ha sido tranquilo y lo vamos a permanecer así.
0: Es decir, el barrio de San Francisco es 100% organizado para cualquier inquietud y para la seguridad.
1: Para cualquier inquietud nosotros estamos, se les ha dado en conversaciones que hemos tenido, en reuniones que hemos tenido con los moradores, se les ha dado alineamiento, que el momento que suene una sirena, qué es lo que deben hacer, cómo debemos actuar, y vamos nuevamente con la Policía Nacional, que hoy nos están dando a nosotros también el resguardo, porque hay la presencia ya de la policía, de lo que no había. ¿Cuántos meses pasamos abandonados? Desde que se fue el coronel Razo, a nosotros nos hicieron un lado, no pasaba la policía. He vuelto a solicitar la policía, hay la presencia hoy de la policía, hay la buena voluntad, la predisposición de la policía, colaborar con nuestro sector. Es incluso, yo tengo hasta el botón de pánico, tenemos nosotros muchas cosas para podernos comunicar con ellos.
0: ¿Cuentan con cámaras de vigilancia?
1: Cámaras no lo tenemos. Es la reunión que voy a pedir y se nos vamos a colocar ya. O sea, tenemos dos cámaras de vigilancia, pero son de vecinos. No es la nuestra. Pero el barrio vamos a ponerlo, luego de que ya se haga de la cubierta, todo eso, vamos nosotros a poner las cámaras para tener nosotros más seguridad todavía, para unirnos con la Policía Nacional.
0: Para finalizar la entrevista, señora presidenta, ¿qué mensaje envía a las autoridades y a la ciudadanía sobre el trabajo conjunto por el desarrollo del barrio San Francisco?
1: Unirnos, pedir a todos los baneños que no decaigamos. Mire que le vuelvo a repetir, soy una persona del quien hemos trabajado en seguridad. Me gustaría volver a retomar esa seguridad, que Baños no tiene que ser tierra de nadie. Tenemos autoridades que tienen que representarnos a nosotros, autoridades que deben respaldar a los barrios, porque no es solo en mi barrio, es todos los barrios, debemos tener la presencia de la policía. Que la policía no nos abandone a nosotros, a ninguno de los barrios, porque nosotros queremos seguridad. ya con el tiempo y después de que se haga de inaugurar la, que nos entreguen la cubierta, vamos nosotros a tomar también otras medidas para nuestra seguridad y decirles a los señores que asisten a seguir libando donde nosotros, porque ahora tenemos los señores que están trabajando, hicieron una covacha y los señores se entran allá a beber. Ya tiene conocimiento a la policía, sino que ellos son, la policía se va y ellos retornan, la policía se va y ellos retornan, y son gente de baños y también está entrando gente que no son de baños.
0: ¿Se utiliza el parque que tiene, un parque pequeño ahí del barrio?
1: En ese parque que era parque infantil, hoy van a ir juegos para personas adultas para la noche, poder nosotros hacer ejercicios, todos los barrios, o sea, las personas que deseen entrar en la noche. Ahí es a donde que está esta covacha, que ellos hicieron los trabajadores para guardar ropa, todo eso, pero tenemos la visita de gente inescrupulosa, porque no es gente de nuestro sector, gente de mi barrio no lo es. Nosotros conocemos a todos y no es gente de nuestro barrio. Por eso es que muchas de las veces nosotros llamamos a la policía para que puedan mandarles de ahí, porque van hombres y mujeres. Me da mucha pena decir, hombres y mujeres amanecen ahí, amanecen libando. O sea, ¿dónde están los padres? ¿Dónde están los padres de familia que no controlan a sus hijos? Porque yo también tengo hijos. Pero nosotros debemos estar pendientes de nuestra familia, nuestros hijos. ¿Dónde están? No pueden amanecer hasta las 7 de la mañana, seguir libando hasta en barrios que no es de ellos. Y cuando uno se enfrenta a la gente es grosera. Pero gracias a Dios, vamos a tener la reunión, Luis Fernando, y le haremos conocer. Yo estoy previsto para el día miércoles tener la reunión con mi sector, porque tenemos que topar varios puntos. Es como decirle a uno de ellos, socializar el cambio de sentido de entrada y de salida de vehículos. Tenemos la conversación con la Policía Nacional, tratar sobre esto de cámaras ya de seguridad, poner nuestro barrio, porque no vamos a esperar todo que nos dé el municipio. No, o sea, nosotros también debemos, y para cuidar un bien público que se nos está entregando, tenemos que nosotros también estar al frente.
0: Listo, muchas gracias. Queremos hacer la presencia de la señora María Álvarez. Ella es presidenta del barrio San Francisco, que nos va a conocer sobre sus diferentes necesidades, los proyectos que están ya en proceso para el beneficio de este sector.
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5: Siete con 45 minutos, más información a través de 107.3 FM, a través de nuestras redes sociales. Y mucha atención, por favor, agilizar los trámites y brindar una atención eficiente a los usuarios es uno de los principales objetivos de Transcomunidad EP Pastaza. La empresa ha implementado estrategias para que el proceso de matriculación vehicular pueda complementarse en aproximadamente una hora, optimizando tiempos y mejorando la experiencia de los ciudadanos para conocer cómo funciona este sistema y cuáles son los beneficios para la comunidad. Hoy conversamos a través de nuestros micrófonos con sus representantes, técnica de matriculación Fernanda Alarcón y también el técnico de seguridad Kevin Balseca. Fernanda, ¿cómo está? Buenos días, bienvenida a Radio Santuario.
6: Claro que sí, muy buenos días con toda la ciudadanía que nos está en este momento escuchando desde la voz del santuario. Bueno, nosotros venimos de Transcomunidad de Empresa Pública de Pastaza, que se encuentra en la ciudad del Puyo. Y pues estamos ofreciendo un servicio de matriculación que optimiza el tiempo de los usuarios, haciendo que su proceso de revisión técnica vehicular se pueda culminar en un tiempo aproximado de una hora.
5: Fernanda, ¿cuáles son esas estrategias que ha implementado Transcomunidad EP Pastaza?
6: Ya, la principal estrategia son los convenios de pago. En otras empresas toca ir a pagar a las diferentes entidades públicas, lo que es el pago del municipio, el rodaje del consejo, los pagos de la matrícula. En nuestra empresa pagan todos los valores en una sola ventanilla y también nosotros eliminamos lo que es el turnero. Se les atiende por orden de llegada. ¿Qué quiere decir? Que usted llega, cancela e inmediatamente va y pasa a la línea de revisión.
5: Es decir, que la persona, el usuario, va directamente sin cancelar en el banco. Ahora va directamente a donde ustedes, donde que tranquilamente pueden cancelar en su totalidad.
6: Así es. Otra de las estrategias es que nosotros contratamos un sistema propio que no depende del todo del sistema de la Agencia Nacional de Tránsito, ya que este sistema a veces es un poco intermitente y a veces se va el sistema y ya se paraliza la atención al usuario. Nosotros seguimos trabajando. También nos ayuda, digamos, a que los pagos se hagan de manera inmediata. En el sistema de la agencia toca esperar de 24 a 48 horas que el pago se haga efectivo. Donde nosotros no, como nosotros realizan todos los pagos dentro de nuestras ventanillas, subimos la información de manera inmediata.
5: Fernanda, ¿qué requisitos deben presentar los usuarios para que el proceso sea rápido y sin contratiempos?
6: Ya, los requisitos principales en cuanto a documentación son la cédula original, matrícula original y la última revisión. Y en lo que corresponde al vehículo, pues son triángulos, luces, cables, extintor y botiquín de primeros auxilios.
5: ¿Qué errores cometen con mayor frecuencia los ciudadanos al momento de acudir a matricular su vehículo?
6: Han llegado usuarios que llegan sin nada. Y dicen, pero ya le doy el número de la placa y cóbreme. Y no, nosotros estamos combatiendo lo que son tramitadores y nosotros tenemos que asegurarnos de verificar la información, de que sea el propietario del vehículo, porque han habido muchos casos de que a veces matriculan terceras personas. En nuestra empresa no es así.
5: ¿Cuántos vehículos se matriculan diariamente en esta agencia?
6: Bueno, nosotros hemos llegado a matricular hasta 200 vehículos más o menos. En el mes de marzo matriculamos 4,000 vehículos al mes.
5: ¿Cómo ha mejorado la atención al usuario en comparación con años anteriores?
6: Bueno, antes se daban cupos y diariamente se matriculaban, exagerado, 28 vehículos. En la actual administración dirigida por la doctora Mónica Salinas, se ha trabajado muy duro por mejorar esta atención, trabajando con las estrategias que las he mencionado anteriormente para que todo esto sea posible. Y es por eso que, bueno, en la ciudad, en la provincia de Pastaza, nuestro parque automotor es de 25,000 vehículos y nos hemos dado abastecimiento para ir tocando puertas, visitando las ciudades aledañas y dando a conocer nuestro servicio para que vengan, matriculen y de paso también promocionar lo que es el turismo.
5: ¿Es necesario agendar cita o es directamente se realiza ya los trámites?
6: Directamente tienen que venir. Vienen, pagan, pero si es que tienen alguna inseguridad de algún problema que tengan con su vehículo, pues también lo pueden verificar con nosotros en las redes sociales. Tenemos un chatbot, ya tenemos el número de WhatsApp, manejamos Facebook e Instagram como Transcomunidad de P de Pastaza y ahí nos pueden consultar cualquier inquietud que puedan tener los usuarios. También en TikTok manejamos lo que es el usuario satisfecho. De manera diaria se sube las personas que nos visitan de Macas, del Tena, de Palora, de Ambato, Pelileo, Baños, y pues ellos pueden asegurar el servicio de calidad que nosotros estamos ofertando.
5: Igual también queremos darle la bienvenida al técnico de seguridad Kevin Balseca. ¿Qué ocurre si un vehículo no es matriculado dentro de los plazos establecidos? Buenos días, bienvenido.
7: Claro que sí, muy buenos días a toda la ciudadanía de aquí de Baños que nos está escuchando. Como lo acabo de mencionar mi compañera, nosotros venimos de Transcomunidad de P de Pastaza, del Puyo, para darles a conocer que tienen que venir a matricular su vehículo porque nosotros ofrecemos gran calidad, gran transparencia y para que ustedes más que todo estén satisfechos. Respondiéndole a la pregunta, pues cabe mencionar que ahorita estamos en el dígito 6, en el mes de julio. Siempre les recomendamos a todos nuestros usuarios los primeros días. Es más, nosotros les damos reconocimiento con el tema de que le damos algún tipo de recuerdo, ¿no?, de nuestra empresa, como un llaverito, como una franelita o algo, para que matriculen su vehículo. Pueden matricular desde el dígito 6 al dígito 0. Si en tal caso ya ha pasado lo que es el tema de del dígito, ¿no?, del 1, 2, 3, 4, 5 anteriormente, pues ya depende de la Agencia Nacional de Tránsito, que nosotros nos validamos a lo que es la normativa de ellos, y la multa es de $26 más o menos.
5: Kevin, ¿cómo se coordinan las revisiones técnicas y la matriculación para evitar, en este caso, retrasos?
7: Claro que sí, nosotros manejamos aquí, depende del personal, cada uno está puesto en sus diferentes áreas. La parte de revisión técnica vehicular maneja su personal, la parte de recaudación, y pues nada, ya depende de todos los usuarios, que tienen que estar sumamente responsables y pues estar pendientes de que ya le toca la revisión para evitar cualquier tipo de multas, más que todo con la Policía Nacional o directamente con la Agencia Nacional de Tránsito.
5: ¿Cuáles son las fallas más comunes por las que un vehículo no aprueba la revisión técnica?
7: Ya, las fallas más comunes es por el tipo de las llantas, a veces por los frenos o si no porque las llantas también están lisas. Eso es lo que más detecta la máquina, ¿no?
5: Es importante, Kevin, verificar previamente el pago de multas, los valores pendientes o también impuestos.
7: Claro que sí, nosotros le podemos verificarlo con lo que es el número de cédula, podemos verle en nuestro sistema para que pueda usted también estar previsto, ¿no? Todos los tipos de pagos que tiene que pagar, como lo que es el tipo de rodaje, diferente a los demás. Por eso nosotros en una sola ventanilla pueden acercarse o directamente, como ahorita tenemos ya nuestro WhatsApp con el número de placa, le podemos nosotros revisar y ustedes ya para que estén pendientes y listos para lo que tienen que pagar.
5: ¿Qué pasa si el vehículo no aprueba la revisión técnica? ¿Cuántas oportunidades tiene para volver a presentarlo?
7: Claro que sí, cabe mencionar que tienen tres oportunidades. Si la primera ya se le sale lo que es condicionado, lo que es el vehículo, y le mencionamos al usuario con toda tranquilidad, con el bastante respeto que se merece, cuáles fueron las razones por qué su vehículo no pasó la revisión, para que nuevamente él vaya a arreglar si en tal caso está algún tipo de falla o algo mecánico. Dentro mecánico del vehículo, para que nuevamente haga la revisión, lo que es ya simplemente el RTV nada más, ya no tendría que ir a hacer nuevamente los pagos.
5: Fernanda, ¿hay recomendaciones especiales para quienes matriculan su vehículo por primera vez o realizan un cambio de propietario?
6: Bueno, en especial para los que realizan el cambio de propietario. Al momento de hacer las transferencias de dominio deben asegurarse verificando en el certificado único vehicular el estado del vehículo, ya que a veces las personas para vender el vehículo recurren a estos temas de los tramitadores o hacen el cambio de nombre de manera informal, y es ahí donde se encuentran con un grave problema por nuestra institución, ya que nosotros dirigidos con el sistema de la Agencia Nacional de Tránsito nos es fácil verificar cuando estos trámites se encuentran mal realizados. Entonces ahí lo que nosotros les mandamos a hacer, bueno, nos apersonamos también de que deben anular el trámite que está mal hecho. En vez de optimizar tiempo, en vez de ahorrar dinero, están haciendo todo lo contrario por recurrir con los tramitadores. Entonces es el consejo que yo le doy a la ciudadanía. Nosotros hemos mejorado muchas cosas en nuestra empresa para que las personas no recurran a un tramitador y después no estén en apuros o en problemas de que les puedan cambiar hasta en un futuro su carro a nombre de otra persona.
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6: Ya, Transcomunidad EP de Pastaza se encuentra en la ciudad del Puyo, barrio Juan Montalvo, avenida de Metro Aguilera y Manuel Arizaga, lo que es el sector de la vía La Tarqui.
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5: Kevin, algo más en la parte final, invitar a la ciudadanía para que pueda en este caso confiar con Transcomunidad EP Pastaza y pueda realizar los diferentes matriculación del vehículo en tan solo una hora.
7: Claro que sí, invitarles que vengan con bastante seguridad. Estamos aquí a 30 minutos, la verdad, nos hicimos media hora para que vengan, nos visiten, para que matriculen su vehículo. Nosotros les esperamos con bastante precisión, con bastante seguridad, Y pues más que todo, cabe recalcar que los horarios de atención también es de lunes a viernes de 8 de la mañana a 5 de la tarde. A veces usted puede llegar, no viene 4:30, 4:45, no se preocupen, que nosotros nos apersonamos y pues de que sale matriculado su vehículo sale. Entonces vengan con bastante seguridad, le estamos esperando.
5: Fernanda, algo más en la parte final.
6: Claro que sí. Bueno, las puertas de Transcomunidad Empresa Pública de Pastaza se encuentran abiertas para atender a todos los usuarios y ciudadanía de la manera más ágil y eficiente. Gracias por el espacio a la voz del santuario.
5: Tengo una pregunta, dice, buenos días, dice, si tengo mi moto atrasada la matrícula ya más de 3 años, ¿cómo puedo hacer? ¿Dónde puedo ir a pagar? Pero si mi moto es del 2023, igual tiene que pasar la revisión vehicular.
6: 2023 ya pasa revisión este año, puede acercarse a nuestra ventanilla y lo que tendría que cancelar son recargos de calendarización, ya que cuando estuvo exonerada tenía que acercarse a legalizar, o sea, la parte de los documentos. Entonces, eso igual cuenta como un recargo de calendarización. Entonces, no habría ningún problema, se acerca a nuestra ventanilla y con gusto le vamos a atender.
5: Igual, así esté atrasada la matrícula ya de que no haya pagado, igual tranquilamente puede pagar ya en Puyo.
6: Claro, tiene que ponerse al día lo más pronto porque si es que le encuentran en un operativo policial, se pueden llevar detenido el vehículo por atrasos de revisión.
5: Listo. Ok, queremos agradecer a la técnica de matriculación Fernanda Alarcón y también al técnico de seguridad de Kevin Balseca de la empresa muy importante que tiene la provincia de Pastaza. Ellos son de Transcomunidad EP Pastaza, que nos da a conocer sobre los diferentes servicios para que puedan, en este caso, matricular a sus vehículos. 8:02, hasta aquí con la información, que tengan un excelente día.
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Hemos iniciado el programa. ¡Qué agonía! Aprendiendo a sobrevivir. Uno de los buenos éxitos de Marco Antonio Solís. Paso. Estaba acá para iniciar el programa a través de la radio. 8:14. Buenos días, bienvenidas, bienvenidos, listos para este viaje maravilloso al mundo de la música romántica. El deseo sincero de que Dios cuide nuestra vida, nos dé la salud y que la Virgencita pues haga realidad todo lo que le pedimos diariamente. La vida no es esperar que pase la tormenta, es aprender a bailar bajo la lluvia. Aquí iniciamos. Gracias desde ya su sintonía.

0: Y me voy a ir al corte publicitario. Hemos cumplido nuestros primeros minutos del programa, así es que por favor quédese conmigo porque vuelvo tras el corte publicitario para que usted pueda disfrutar de cada uno de los éxitos que programamos a través de la radio. Vuelvo tras el corte, quédese con Santuario.
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4: De retorno, y aquí está una de las frases que les voy a entregar. A veces la vida te pone a prueba para mostrarte, no para mostrarte lo débil que eres, sino lo fuerte que puedes llegar a ser. Entre más duras sean las pruebas, más grandes serán tus victorias. Gracias por seguir con nosotros. Voy a empezar a saludar a nuestros amigos y amigas que se conectaron a través de el TikTok, a Lenín, Natalie, Carlitos Bastidas, Nancy Punina, Eli Muñoz, Silvana Torres, José Cuarán, Jessica Lescano, Héctor Castillo, Héctor Vargas, Grace Pincay, Isabel Morales, tu niño consentido, Romeo Santos, Miriam, Maige, Walter Patricio, Yolani, Yolanda Guevara, gracias por estar conectados con nosotros a través de la radio. Por favor, comparte el programa, dele un tap-tap a la pantalla, dele un like, por favor. Gracias. Saludos en la pailita, la perdición a Carlitos, a Olguita y a Jenny. Continuamos compartiendo más de los éxitos a través de la radio.

A Beto, a Dai, Daniel, sí, Danielita Gamboa, gracias a la sintonía, Mary Rodríguez. A quienes le dan un like al programa y comparten. Lindo día para todos y cada uno de ustedes. A Marci, Maricer, Tommy, Iván, María Mantilla, Luis Mita, John Tapia, Electroauto, Johnny Vargas, Kenny Taylor.

0: bueno que usted siga conmigo. Héctor Vargas, que nos empezó a seguir. Claudia, gracias, Carlitos, por darle un like. A Gladys también, Aldaz, comparta, por favor, gracias. Oiga, tengo preparado música del recuerdo tras el corte. El Cita también ya se conectó. Tengo preparado el corte para que usted pueda disfrutar a través de la radio. Así es que quédese conmigo porque vuelvo tras el corte publicitario para que usted pueda disfrutar de cada uno de los éxitos que hemos programado para esta mañana. Así es que, por favor, no se vaya. Quédese conmigo porque disfrutamos de los siguientes minutos de música del recuerdo.
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En los momentos difíciles y bonitos estarán ahí todos los miembros de su familia. Gracias por estar con nosotros. Felicidades y que cumpla muchos años más de vida. Saludos al Tijeras de la Luz, donde quiera que esté, de parte de sus hijos Alan y Roger. Siga compartiendo, dele un like al programa, por favor. Gracias por estar con nosotros a través de la radio. Y Miguel Villaruel también, saludos desde USA. Avanzamos, ahora sí, agárrese duro porque lo que viene está para que usted lo disfrute. 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

0: Juancho Paredes, desde Brooklyn, New York. Saludos a la familia Paredes Pilamala. El caserío El Placer.
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0: Natalie Paida, cuando hablo de ti, ya está lista la canción. Más adelante. Marisela y su nieta.

tengo un ligero corte. Recuerde que tengo que cumplir los compromisos publicitarios. Oiga, y voy a poner unos éxitos y una canción que va a pegar en lo más profundo de su corazón. Quédese conmigo, no se me radio, desconecte por favor. A través

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2: De retorno, gracias por seguir conmigo y la frase que tengo lista para esta mañana también es la siguiente. Recuerde que la presencia de Dios sea su mejor compañía hoy y siempre. Valora a quien está contigo en la tormenta, en los problemas, en las dificultades, porque en los días de sol, la playa siempre está llena. Gracias, sintonía a esta hora de la mañana en Mecánica Agua Santa. Gracias por estar conmigo, a todo su personal, al Flaco. Lindo día. 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Gracias a quienes están conmigo también en Picantería El Vita. Un saludo para todos y cada uno de ustedes. 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Saludos a la gente de El Pollo con Sabor a Campo en Avícola Adrianita, gracias a su sintonía. Lindo día también a la gente de la Municipalidad del Cantón Baños de Agua Santa, al Cero Polito en su microempresa de venta de pollitos ahí en sector de la Oriente y Alfranz. Gracias. La sintonía. Seguimos compartiendo más música.
3: De casa.

0: A ver, permítame saludar en Copy Center a todo su personal. Saludos a Juanito Yucya. Lindo día, Juanito. Gracias por la sintonía. 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Ubicamos música para recordar, para viajar en el tiempo. Saludos a Nancy Janet Morales, Senulva, lindo día, amiga. A Carlitos y a Carlita Yajaira. A Fran, a Belén, Cristina, Rodrigo, Estelita Chicaiza, Jordani, Bélgica Cóndor,
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0: Carmen Palma. Ale 33 a los tiempos. Todavía está viviendo tranquilidad. Karina Moya, Jimena Peña, Sandrita Balseca, Mary Guato. Y a quienes son nuestros fieles oyentes que nunca me abandonan todos los días, Cúcer, Ibarazo, Patricia Sánchez, Ana Barahona, Mercedes Urquizo, William, Blanquita Guerrero, se unió a los tiempos, Yoli Vargas, Yolanda Incapié, en jugo de caña, pedacito de cielo, gracias a la sintonía, Lenita Mónica, tu consentida. Por acá José Cuarán, Marta Erazo, Estefi, Carmen Palma, Sandrita Fiallos. Bien, y les había ofrecido un tema que definitivamente sé que va a pegar en su corazón, así como pega en el mío también. Escuche este tema, escúchelo por favor. Ya ubico
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0: Alejandro Sanz y Malú.

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0: Alejandro Sanz y Malú.

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1: Hay recuerdos que se quedan contigo siempre. Y tú eres uno de ellos. Parte de la letra de esta canción que pega duro en el corazón. No sé. Con mucho sentimiento. Un placer inmenso haber estado en el programa. Tenemos cita para mañana. Hoy

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1: Estamos en las 10 de la mañana con 4 minutos, iniciando el show del santuario en esta edición de martes, hoy 7 de julio 2026. Una mañana fresca, tranquila, acá en el pedacito de cielo. El segundo día de labores en la presente semana. Y como los martes son de clásicos, estamos listos para recordar, disfrutar y revivir aquellos éxitos del ayer. Listos, dispuestos para acompañarles, ser parte de sus actividades. A quienes laboran acompañados de 107.3, la voz del santuario, desde Baños de Aguasante, el pedacito de cielo, les acompañamos. Les decimos bienvenidas, bienvenidos. Hoy martes de clásicos. Y hoy continúa ya en la parte final del campeonato mundial. En los cuartos, en los octavos de final. Hoy estarán jugando a las 11 del día Argentina-Egipto y a las 15 horas, 3 de la tarde, Colombia con Suiza. Esperemos que los equipos sudamericanos consigan la clasificación, que continúen avanzando, pero lamentablemente, si esto sucede,

eliminó a Portugal y con ello finalizó la participación de Cristiano Ronaldo en el Mundial. También la victoria, el triunfo de Bélgica, amplio, contundente sobre Estados Unidos, 4-1. Y así se despiden los tres países organizadores. Primero le tocó el turno a Canadá, que perdió entre Marruecos 3-0. Luego México fue superado 3-2 por Inglaterra. Y ayer Estados Unidos cayó frente a Bélgica 4-1. Esperemos que los equipos americanos puedan llegar lo más lejos posible. Mientras tanto, nosotros les decimos bienvenidas, bienvenidos.

Bueno, queremos llegar con el saludo, la felicitación también para los estudiantes de las unidades educativas que están ya finalizando, que están culminando su etapa de secundaria, convirtiéndose en flamantes bachilleres del país, no únicamente del cantón y provincia.

importante. Seguir siendo responsables para ir mejorando, adquirir un título académico, una profesión que le permita defenderse y sobre todo

con 21 minutos. Bueno, hemos recibido un clip, un mensaje. Y queremos dar lectura porque nos parece muy importante. Nos dice: buenos días, muchas gracias por la publicación de la pérdida de mi perrito. Ya lo encontramos, pero sí se pide un poco de solidaridad hacia las mascotas, porque ni siquiera ellos se liberan de que los cojan y los boten sin importar que los dueños sufran, vea. Cierto es, ¿no? Hay que ser empáticos. Recuerde que cuando una mascota se pierde, hay personas que están sufriendo, familias, porque la mascota se convierte también en una familia, ¿no? Y es así entonces que las personas sufren mucho por la desaparición, la pérdida de una mascota. Y si usted lo encuentra o conoce el paradero de alguna de ellas, pues ayude a recuperarlo. Porque muchas veces cogen y los dejan abandonados, y esto es mucho peor. Así que seamos solidarios cada vez que tengamos la oportunidad de ayudar, de colaborar con la recuperación de alguna mascotita que se extravía, que se pierde, pues ahí está el apoyo, la ayuda para aquellas familias, personas que están lógicamente preocupadas, sufriendo por la desaparición de una mascota.

Y queremos agradecer la sintonía también en la calle Oriente. Muchas gracias. Saludos en la calle Oscar Efrén Reyes. A full volumen, full sintonía. Allí a todo el personal de Picantería Elvita, ¿verdad? Allí laborando, trabajando, pero siempre acompañado de Santuario, como tiene que ser. Muchas gracias.

Estamos en las 10 de la mañana con 30 minutos. Recuerde que hoy juega Argentina frente a Egipto a las 11 del día, buscando la clasificación a cuartos de final en el Campeonato Mundial de Fútbol.

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hoy, 7 de julio. Cada 7 de julio se conmemora una efeméride y el aniversario de varios hechos históricos. Hoy es el Día Nacional del Cóndor Andino. Cada 7 de julio se conmemora en Ecuador el Día Nacional del Cóndor Andino, una fecha establecida en 1996 con el propósito de promover la protección y conservación de esta majestuosa ave, que es un símbolo nacional y emblema de los Andes. El cóndor andino es considerado el ave voladora más grande del mundo, apreciada no solo por su imponente envergadura, sino también por su importancia cultural. El cóndor andino

bien. Que es muy importante en la parte cultural del país. También es el Día Mundial del Cacao. Cada 7 de julio se celebra el Día Mundial del Cacao, una fecha dedicada a rendir homenaje a este fruto milenario, base del chocolate y símbolo de riqueza cultural, agrícola y gastronómica en muchas regiones del mundo. El cacao, originario de América, ha sido cultivado desde tiempos precolombinos por civilizaciones como los mayas y aztecas, que lo consideraban un regalo divino. Ecuador también es un exportador del cacao. Se dice que el mejor cacao está acá en el país. Y hoy se celebra el Día Mundial del Cacao. También es el Día Internacional de la Conservación del Suelo. Cada 7 de julio se conmemora el Día Internacional de la Conservación del Suelo, una fecha que busca crear conciencia sobre la importancia de proteger este recurso vital para la vida en el planeta. El suelo no solo sustenta la agricultura y la producción de alimentos, sino también que regula el agua, almacena carbono y alberga una rica biodiversidad. Así que entonces, hoy es el Día Nacional del Cóndor Andino, del cual debemos

0: el cacao. Ecuador es uno de los países exportadores de cacao. Es un producto originario de América. Y también es el Día Internacional de la Conservación del Suelo. Aquí buscamos crear conciencia sobre la importancia de proteger este recurso vital para la vida en el planeta. Así hemos conocido también que se celebra en este día, hoy 7 de julio. Gracias las comunicaciones y también los clips de audio.
1: Buenos días, Radio Santuario. Sería tan amable también mandar un saludo de cumpleaños para el joven Jorge Alejandro de Llerena, para el joven Mario Cinto, aparte de sus padres, sus hermanos, sus sobrinos. Y yo tengo que tener bastante alegría con muchas gracias.
0: Bueno, lamentablemente no está tan audible el clip de audio que nos habían enviado, pero queremos saludarle a Jorge de Arena, nos dicen, ¿no? En el barrio 5 de junio. Y también queremos llegar con la felicitación el día de hoy para quienes están cumpliendo un año más de vida. Saludos para José Hidalgo, allí en el barrio Las Ilusiones, que el día de hoy está cumpliendo un año más de vida. Que disfrute de este día en compañía de toda la familia, que le quiere muchísimo, le desea lo mejor. Y sobre todo que Dios le colme de bendiciones, que le permita seguir cumpliendo muchos, pero muchos años más. José Hidalgo en el barrio Las Ilusiones, hoy está cumpliendo un año más de vida. Muchas felicidades. Feliz cumpleaños. Y que viva el cumpleañero. Y a todas las personas que cumplen años el día de hoy. Felicidades.

Estamos en las 10 de la mañana con 45 minutos y a propósito que estamos futbolizados, estamos modo mundial. El trabajo que todos quieren. Ver los 104 partidos del Mundial de Fútbol en una cabina y a más de ello cobrar $50,000. Austin Franklin y Kevin Acoto superaron a 6,000 participantes de Estados Unidos y se ganaron el derecho de ver todo el Mundial de Fútbol encerrados en un cubo de cristal en Manhattan y generar contenido para redes sociales. Están metidos en un cubo gigante con grandes ventanas en la ruidosa esquina de Times Square. Ya han visto 94 partidos del Mundial, pero se los nota cansados. De hecho, ya no miran mucho la televisión, sino que pasan escribiendo o revisando sus teléfonos. Austin Franklin y Kevin Acoto están cumpliendo el sueño de todos los futboleros del planeta. Ganaron un concurso organizado por las cadenas estadounidenses Fox One y Fox Sport y la plataforma de empleo INDE llamado Chief World Cup Watchers, observadores principales del Mundial, para mirar los 104 partidos de la Copa del Mundo en una cabina en Times Square y para generar contenido para redes sociales. Todos los días el público que camina por la zona se acerca a ver los partidos, pero también a verlos a ellos. Hay sillas en el exterior de la cabina para sentarse a mirar las reacciones de los jóvenes estadounidenses que se han ganado este privilegio. Sin embargo, el cansancio es evidente. Están sentados en los cómodos muebles que se adaptaron exclusivamente para este evento, pero el partido que está en la pantalla no les llama mucho la atención. Juega la Francia de Kylian Mbappé, pero los dos lucen agotados y prefieren mirar sus teléfonos. La cabina de Fox mide unos 15 por 5 metros y están fuertemente custodiadas. En el interior hay sofás de cuero, sillones reclinables, dos pantallas gigantes de alta definición, máquina de canguil, un futbolín y todo el tiempo cuentan con comida. Para ganarse ese derecho de ver los 104 partidos de la Copa del Mundo, Franklin y Kevin Acoto superaron a otros 6,000 postulantes a este concurso. Los creadores de este reality show evaluaron sus cuentas en redes sociales, su pasión por el fútbol y la capacidad que tendrían de sentarse a ver los partidos mientras ellos también son observados. Cada día, los fanáticos de distintos países que caminan por la zona les piden fotos o que levanten la mano para retratarlos detrás de los vidrios. De hecho, saludaron con mucha amabilidad, pero el agotamiento ya es visto por el 90% de la Copa del Mundo en ese mismo lugar. ¿Usted se atrevería a realizar esto? Encerrarse en una cabina y mirar los 104 partidos del Mundial de Fútbol, pero a cambio recibe nada más y nada menos que $50,000, vea.

Muchas gracias, Nacito en la calle Juan Leo Mera, también en el barrio Miraflores. Gracias también en la Plaza Heriberto Jácome. Allí está nuestro buen amigo, el peinadito, Luis Díaz. Gracias por la sintonía. Nos dice el marcador, ¿eh? Vean. Argentina 1, Egipto 2. Ay, ay, ay.

10:56, ya poquito vamos llegando a la parte final de esta primera hora del programa. Estamos en Martes de Clásicos, recordando, ¿no? Disfrutando aquellos éxitos inolvidables. Saludos en el sector de la calle Ambato, en el centro de la ciudad. Gracias. En la calle Tomás Alflán también, muy amables. Saludo en el barrio Sagrado Corazón.

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1: Para el informativo de La Voz del Santuario estamos listos para entregarles varias de las noticias. Y está conmigo el señor tecnólogo Carlos Tamayo de la parroquia Ulva del grupo Nuevas Aventuras, que van a realizar un curso de campamentación. Buenos días, y queremos conocer en qué va a consistir este curso.
2: José Luis, buenos días, y buenos días con todos los radioescuchas. Bueno, Nuevas Aventuras nace aproximadamente hace 5 años para dar algo sobre lo que es campamentación, y lo que los niños prácticamente buscan es el entorno natural, y ahí es donde que todos debemos enfocarnos. No únicamente debemos estar enfocados en los deportes tradicionales, que claro, cada niño ya nace con su vocación, pero también hay ciertos niños que necesitan estar en otras disciplinas, tomando en cuenta que Baños es el escenario, tiene los escenarios y prácticamente es el laboratorio de los deportes de aventura. Allá es donde debemos enfocarnos, pero también a los niños hay que hacerles partícipes de lo que es el entorno natural. Ahí es donde nosotros debemos enfocarnos en varias disciplinas, tanto como la campamentación, como el rafting, como el canyoning, como varios aspectos de lo que tenemos acá, cuidando prácticamente el entorno natural. En esto es lo que nos enfocamos y en esto es lo que queremos dar varios detalles hoy a mediodía.
1: ¿Cuándo va a inaugurarse el curso?
2: Bueno, el curso va a iniciarse del 11 al 1 de agosto. Esto va a ser dividido en tres días por semana. Y bueno, cada fin de semana estaremos haciendo salidas de campamentación, salidas de lo que es las actividades de rafting, de lo que es de escalada deportiva, en fin, varias disciplinas relacionadas con lo que tenemos aquí en Baños prácticamente.
1: A las 12 estará ampliando esta información el tecnólogo Carlos Tamayo. También estará con nosotros el presidente del barrio Los Baños para conocer varios de los problemas que tiene el Cantón Baños de Agua Santa y no tienen solución. También estará con nosotros el abogado Santiago Espinosa para informarnos cómo está la lista de precandidatos del Movimiento Futuro. Estas y otras noticias a las 12. Retornamos al estudio. Buenos días.
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5: Hola a todos, bienvenidos a La Iglesia Informa. Y en este día, hacemos memoria de los santos protomártires de Roma. La palabra protomártir significa primeros mártires. Y hoy recordamos a esa multitud de hombres que fueron perseguidos por difundir el Evangelio del Señor. No tenían grandes templos ni redes sociales, ni reconocimiento público. Lo único que tenían era una fe inquebrantable en Jesús. Su sacrificio es una semilla de nuevos cristianos. Y con su ejemplo, hoy nos confrontamos de manera pacífica en un mundo donde a veces nos da vergüenza defender nuestros valores católicos por miedo a la crítica. Que su intercesión nos alcance hoy. La valentía de ser fieles a Cristo en los pequeños detalles de nuestra rutina diaria, recordando que nuestra fe costó la vida de muchos que nos precedieron.
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Estamos en las 11 de la mañana con 13 minutos. Continuamos disfrutando de Martes de Clásicos. Iniciamos nuestra segunda hora del programa. Y vamos a estar también ya con el segmento La Cocina del Show. Así que usted puede, también ya puede prepararse, ¿no? Para que nos comparta cuál es el lunch, cuál es el menú, qué está preparando. ¿Qué va a preparar para este día? De seguro,

Argentina y Egipto. Al momento van recorridos 12 minutos del partido. En su primer tiempo, 0-0 se mantiene el marcador. Hoy tenemos la presencia de dos países sudamericanos, Argentina, Egipto, y en horas de la tarde, 15 horas, estará jugando Colombia frente a Suiza. Nosotros continuamos aquí en Martes de Clásicos.

15 minutos del primer tiempo, Egipto se pone adelante en el marcador. 1-0 está triunfando el conjunto de Egipto sobre Argentina en esta fase de octavos de final del campeonato de fútbol a nivel mundial.

Cumple 15 años Andrés Villafuerte. Que esta nueva etapa venga llena y cargada de alegrías, metas cumplidas y momentos inolvidables. Que Dios y la Virgen de Aguasanta siempre lo cuiden. Eso de parte de su hermana Tania, que le quiere un montón, que le quiere muchísimo, dice. Y de parte de la familia también, que se suma al saludo, la felicitación para Andrés Villafuerte hoy en su cumpleaños. ¡Felicidades! ¡Que viva el cumpleañero!

0: tiene preparado para el día de hoy, Che Pepino? Vamos a conocer entonces.
1: Delantal.
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0: Gracias a Che Pepino, nos dice que para hoy tenemos un cauquita con pollo. Qué rico, vea. Cauquita con pollo y papita tiene que haber, ¿no? Y un rico ajín, claro. Gracias a Che Pepino. Cauquita con pollo. El segundo tenemos un seco de pollo acompañado de papas cocinadas. Una ensaladita y de pasador jugo de naranja.

Ese es el lunch que tenemos para el día de hoy. Ya puede compartirnos usted también qué está preparando, qué va a preparar o incluso qué ya preparó para esta mañana y tarde con un clima mucho más agradable de lo que ha sido en los días anteriores. No hay lluvia.

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3: Estamos ya de retorno en la parte culminante, 11 de la mañana, 39 minutos. Continúa el marcador 1-0 a favor de Egipto. No puede llegar al empate Argentina, desperdició un tiro penal Lionel Messi. Eso es lo que acontece en el Campeonato Mundial de Fútbol. Mientras tanto, permítame también agradecer la sintonía en la calle Montalvo. Muchas gracias. En el barrio Los Baños nos dicen que

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2: No lloren por mi ausencia, estoy cerca de ustedes. Estoy gozando de la verdadera felicidad junto al Señor. Sigan siempre unidos y que Dios les bendiga. Parte mortuorio. Descansó en la paz de su creador, quien en vida fue el Señor Carlos Humberto Tulmo Miranda. Sus padres, Luis Tulmo y Blanca Miranda. Sus hermanos, Jaime, Magdalena, Blanca, Cecilia, Luis, María, Miriam, Verónica y Jenny Tulmo Miranda. Sus hermanos políticos, Nilda Vasco, Eduardo Cargua, Carmen Arias, Roberto Peña, Jefferson Castillo. Sus sobrinos, Tulmo Vasco, Murillo Tulmo, Cargua Tulmo, Ubillus Tulmo, Tulmo Arias, Peña Tulmo, Bermeo Tulmo y Pincha Tulmo. Sus primos y demás familiares comunican con profundo pesar su fallecimiento acaecido en la ciudad de Baños e invitan a la velación de sus restos mortales en la sala de velaciones Fray Sebastián Acosta en los bajos de Radio La Voz del Santuario y a la misa de cuerpo presente que se realizará en la Basílica de Nuestra Señora de Rosario de Guasanta el día miércoles 8 de julio del 2026 a las 16 horas. Acto seguido, el traslado hacia el cementerio municipal de Baños para darle cristiana sepultura. Por su atención a este acto de fe y piedad cristiana, los familiares anticipan sus sinceros agradecimientos. Baños, julio del 2026. Ha fallecido quien en vida fue el joven Carlos Humberto Tulmo Miranda. Que haya paz en su tumba.
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Muchas gracias, 12 de la mañana, 44 minutos. Bueno, nos comparten un menú, ¿verdad? Qué rico. Nos dicen, bienvenido, muchas gracias. Para el día de hoy tenemos únicamente un plato fuerte. Tilapia frita con arroz, patacones y ensalada. Ah, oh, vea, qué rico. La tilapia con arrocito, patacones y una ensaladita de chayote, dice. Y de pasador, jugo de mandarina. Hasta postre va a haber. Higos con queso, buen provecho, buen apetito. Gracias por compartirnos el menú.

0: las 11 de la mañana, 50 minutos. Bueno, por acá nos dice Margot que tenemos el menú para hoy. Un locro de frijol con chicharrón. Qué bien, vea. Loquito de frijol con chicharrón. Y espagueti con pollo y jamoncito. Jamón cheddar. Y de pasador una gelatina de fresa. Bueno, qué bien, ah, muchas gracias. No sé si tenemos por acá también otro clip. Y también tenemos un clip de audio.
1: Buenos días, don Patricio. El menú para hoy tengo una sopita de acelga con papas y con pollo. De pasador tengo un juguito de melón. Que tenga un hermoso y bendecido día. Hasta luego, gracias.
0: Muchas gracias a doña María Aranda que nos comparte el menú también, vea, de esta mañana y tarde. Gracias.

en la calle Montalvo, también en la calle Eloy Alfaro nos dicen gracias. La invitación para encontrarnos Dios mediante el día de mañana. Felicidades, se vienen las noticias.

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1: Cordiales saludos, amigos oyentes. Buenas tardes, listos para

0: El Movimiento Futuro tiene toda la nómina para la participación como precandidatos a la alcaldía, concejalías y miembros de los gas de baño. Varios precandidatos de los movimientos y partidos políticos inscriben sus candidaturas. El grupo Nuevas Aventuras de la Parroquia Ulva inicia el curso de campamentación dirigido a niñas, niños y adolescentes del cantón. Baños tiene varios problemas que se trasladan a los barrios y uno de ellos es el barrio Los Baños. Nuestros invitados de hoy son el abogado Santiago Espinosa, precandidato a alcalde de Baños, y con Carlos Tamayo, morador de la parroquia Ulva. En directo haremos contacto con el presidente del barrio Los Baños, Carlos Freire.
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0: 12 del mediodía con 4 minutos. Quiero ya dar la bienvenida a Carlos Tamayo. Él forma parte de lo que es uno de los colectivos del Cantón Baños de Agua Santa, como es Nuevas Aventuras, quien está ya en nuestro estudio. Carlos, gracias por acompañarnos. Buenas tardes, bienvenidos. Se prepara un curso de campamentación, aprovechando el proceso, el receso de la terminación del año lectivo 2025-2026 para lo que será el 2026-2027. Gracias por acompañarme. Buenas tardes, bienvenido a la radio.
2: José Luis, buenas tardes. Buenas tardes a todos los radio escuchas de este prestigioso medio de comunicación. Bueno, en sí, lo que estamos prácticamente organizando en la parroquia de Ulva es un curso vacacional, pero este curso vacacional es dedicado específicamente al cuidado del medio ambiente y prácticamente en los deportes de aventura, de lo que corresponde a rafting, campamentación, primeros auxilios, senderismo y todo lo que concierne el espacio, el entorno natural que tenemos a los alrededores de la parroquia y de algunos sectores que prácticamente necesitan también de la visita de los niños. En este caso, los niños son el futuro de todo pueblo y prácticamente va enfocado a ello. No es un curso vacacional en la cual nos dedicamos a deportes tradicionales, sino en fin es más el tener o el dar respeto a la naturaleza, y con estos espacios prácticamente queremos llegar a la conciencia desde los niños para llegar a las casas.
0: ¿Qué tipo de actividades se van a realizar?
2: Bueno, dentro de las actividades tenemos planificado hacer senderismo, campamentación, primeros auxilios. También tenemos el tema de rafting, el tema de canyoning, que este año vamos a incrementarlo. Tomando en cuenta que Baños está catalogado por el laboratorio de los deportes de aventura y prácticamente ese es el espacio para empezar desde los niños, haciéndoles entender un poco de qué se trata estos programas, de qué se trata estas actividades, para que ellos ya vayan familiarizando y vean en dónde ellos residen y dónde ellos prácticamente están viviendo. Entonces, aparte de eso, hay muchas, en ciertos sitios, hay lugares que ni siquiera sabemos dónde vivimos, dónde es el entorno donde que nosotros nos desenvolvemos, y claro, prácticamente esto es el enfoque de lo que nosotros queremos realizarlo.
0: ¿Va a haber también el contacto con las niñas, niños, adolescentes que vayan a participar en este curso de campamentación con el ambiente?
2: Efectivamente, este es el punto más en lo que nosotros nos enfocamos, es de que todas estemos en la naturaleza, les enseñemos a convivir, los enseñemos a respetar primeramente, y claro, de ahí varios de ellos ya tienen un enfoque. Y algo por hacer, el año anterior nosotros tuvimos un niño que no le gustaba el fútbol, no le gustaba el básquet, ninguno de los deportes tradicionales, y era una persona que cuando llegábamos a algún sitio natural, automáticamente él se activaba. Y también dentro de esto me dio una cátedra Le gustaba muchísimo lo que es la constelación. En uno de los campamentos que salimos, automáticamente él tenía identificado todo lo que es, o sea, lo que se enfocaba en la constelación. Y esto hace que nosotros reforcemos también este tipo de actividades. Porque yeah. para eso es, y saber en dónde nosotros estamos ubicados, y saber respetar a la naturaleza y saber descifrarlo también.
0: Es el quinto año que se realiza este curso, pero ¿a qué edades va dirigido?
2: Bueno, las edades vienen desde los 6 años hasta los 14 años. ¿Cuál es la idea de esto? Que cuando nosotros salimos a hacer alguna actividad, es decir, las caminatas, el senderismo, automáticamente les damos responsabilidades a los chicos. Es decir, que el más grande cuide al más pequeño. Y eso también hacemos de que haya un entorno familiar también.
0: Ya. Y tomando en consideración lo que usted acaba de señalar, ¿se ha estipulado fechas, horarios? ¿Cómo va a estar?
2: Sí, bueno, arrancamos del 11 al 1 de agosto. Y prácticamente ahí está dividido en tres días. Sería martes, el día jueves y los días sábados que tenemos programado las salidas. Hay salidas que nosotros avanzamos hasta el Puyo, en sitios diferentes como el río Puyo. Ahí hay un parque, un pequeño parque que se puede ver, convivir con los capibaras, y esto a los niños les hace muy felices. No únicamente eso, también les hacemos conocer de la naturaleza, hacemos ciertas actividades en la cual ellos se sienten en su ambiente prácticamente.
0: Carlos, ¿cuál es el costo del curso?
2: Bueno, prácticamente el costo es significativo, son como aproximadamente como $40, y dentro de eso está todos los equipos que nosotros estamos utilizando, equipos de seguridad y equipos homologados para estas actividades. Aquí la seguridad no se negocia, la seguridad tiene que ser sí o sí, muy importante para la seguridad de los niños, y también recalcar que aquí hay ocasiones que los padres de familia se suman a esto. Quieren ver cómo los niños, cómo sus hijos están desenvolviéndose, cómo sus hijos están sintiendo esta bonita sensación natural, y también se suman. Entonces, prácticamente el costo está en estos valores están incluidos dentro de las actividades para los niños.
0: ¿Los monitores son gente con experiencia?
2: Obviamente, bueno, estoy yo a la cabeza, está mi hijo que también... somos guías nacionales especializados en diferentes áreas, el uno en rafting, el otro en canyoning, en senderismo, en fin, somos personas que somos calificadas, somos profesionales, y de hecho somos responsables, estamos vinculados en todas las actividades de deportes de aventura, y a esto también se suma prácticamente estamos en negociaciones o estamos en conversaciones con Policía Nacional, con Cuerpo de Bomberos, para que ellos también nos acompañen a las salidas prácticamente.
0: Y entonces, todo listo, todo dispuesto para lo que ustedes han estipulado en este curso de campamentación, que ya lo realizan como 5 años acá en el Cantón Baños de Agua Santa. ¿Dónde se van a inscribir?
2: Bueno, los números de teléfono prácticamente están por ahí uno de los videos, y bueno, ya les daremos a conocer, o el mío personal, que es el 0985-63-3640, en la cual se pueden comunicar directamente, y bueno, y por ahí por Facebook también estaremos en los canales digitales haciendo estas promociones, y por ahí nos podemos contactar y tener una información mucho más amplia para poder conversar directamente con los padres de familia.
0: ¿Son cupos limitados?
2: Sí, realmente son cupos limitados porque necesitamos acaparar mayor la atención de los niños para que ellos puedan desenvolverse de la mejor manera en estos escenarios.
0: Listo, ¿algo más en la parte final?
2: Bueno, agradecer a la radio, José Luis, por darnos esta apertura, y prácticamente estamos a las órdenes para cualquier información, y bueno, estos son los espacios que nuestros niños también necesitan. Así empezamos nosotros, y así queremos que los niños también empiecen de la mejor manera, conociendo sus áreas, conociendo sus sectores y nuestros escenarios, de que somos privilegiados de vivir en Baños.
0: quiero agradecer la presencia de Carlos Tamayo, quien es parte del grupo Nuevas Aventuras, que organiza un curso de campamentación en el Cantón Baños de Agua Santa. Las personas interesadas han dado su número o también pueden acercarse a las instalaciones de la Casa de los Pericos en la Parroquia Ulva. Gracias por estar en nuestra sintonía y como hay que aprovechar el tiempo, pues en vacaciones sus hijos tienen que tomar en consideración que el tiempo siempre es valioso y aprovecharlo de la mejor manera.
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0: Vamos a continuar con más información. Agradezco también ya la presencia de Carlos Freire. Él es el presidente del barrio Los Baños. Baños tiene una serie de problemas. Hemos hablado de los enganchadores, hemos hablado del estiércol, de los canes en las aceras en mal estado. Hemos hablado también que hay una competencia desleal en el turismo. En la mayoría hay un buen trato al turista, pero hay otros que en cambio no dan un buen trato al turista y se exagera con los precios y definitivamente esto le afecta al pedazo de cielo Baños de Agua Santa. El tema de la seguridad, ventajosamente, no es mayor, pero hay que seguir trabajando. El tema del cuidado para evitar ser tan confiados y que los amigos de lo ajeno vengan y se apoderen en el Cantón Baños de Agua Santa del trabajo digno, fructífero de cada uno de los baneños. También es otra de las cosas que hay que tomar en consideración. Los vehículos en las aceras, las bicicletas, motonetas andando por las aceras o transitando por las aceras. No se respeta las señales de tránsito. Por la izquierda, por la derecha, las motos, motonetas. Es decir, hay muchos problemas en la ciudad, Carlos, que se trasladan a los distintos barrios de la ciudad. Buenas tardes, bienvenido.
3: Hola José Luis, buenas tardes con las personas que pues nos están escuchando, con los que nos están viendo también y pues con los que van a escuchar en algún otro momento, pues buenos días, buenas noches igual. Es re complicado ponernos a hablar de una problemática específica en este punto porque cada barrio va a tener su problemática. Tú como morador también del barrio Los Baños has sido consciente y has palpado nuestra realidad. Entonces, es un problema para nosotros re grande el hecho de los libadores, un problema gigante. Anoche nomás, pues sobre la calle Rafael Vieira, para las personas que no se ubican, la calle Rafael Vieira es la que sube desde el Coliseo del Oscar hasta la empresa eléctrica. Entonces, todo el tiempo hay libadores. Lastimosamente, los libadores son baneños y en muchos de los casos baneños menores de edad.
0: Y son jóvenes, y son hombres y mujeres, ¿ah?
3: Sí, independientemente de todo. Vuelvo a repetir, son baneños. Entonces, hoy por hoy, y me incluyo en su momento, cuando jóvenes no pensamos en la repercusión que esto tiene hacia con el pueblo, hacia con las personas, hacia con los empresarios turísticos, hacia con el turista en general. Entonces, es un problema, ya que no sé si en efecto los padres sean conscientes de las consecuencias que están teniendo. El hecho de que tal vez presten su vehículo, presten cualquier medio de transporte que tengan para que estén simplemente libando, no sé qué tan conscientes sean de esta realidad, pero es un problema que a nosotros sí nos afecta y nos afecta de primer plano, por decirlo así. Y más aún cuando llamamos a Policía Nacional no tenemos ningún tipo de respuesta y el acercamiento lo tenemos que hacer por el 911. Obviamente la noche de ayer llamé al 911 y me supieron manifestar de que ahorita aquí en Baños hay solo una patrulla en funcionamiento. Entonces ellos van a priorizar, con obvias razones, emergencias reales, entre comillas, que para ellos pueda que sean. Pero para nosotros un libador sí es una emergencia real. ¿Por qué? Porque, por ejemplo, en mi caso tengo un servicio de alojamiento. Llegan mis huéspedes y lo primero que me dicen, ¿es seguro el sector? ¿En serio podemos salir a caminar? No hay problema si llegamos pasado las 10 de la noche. Claro, si sobre la Rafael Vieira tenemos un grupo de 8 vehículos con aproximadamente 30 personas libando con la música todo lo que va y soltándose hasta quiños. Entonces, yo sé que Baños es una ciudad segura, es un cantón, un pueblo o como sea que la gente lo quiera denominar seguro. Pero este tipo de eventos no dan seguridad. Y como dar un ejemplo así chiquito, yo no soy muy fan del fútbol, ¿no? Pero todo lo que ha pasado con México, después del partido de Ecuador, que hubieron broncas y tal, todo el mundo a México lo ve como un lugar malo. Y con Baños pasa un efecto casi similar. La gente sale a la zona de los bares sobre el Royal Faro y hay varias calles que están con estos mismos problemas. Entonces, al ver esto, la gente directamente asume que es inseguro, o que va a haber problemas, o que podría tener problemas.
0: Ahora, la gente que va a un barrio y se va, por ejemplo, a hospedar en su negocio, no vuelve, porque dice, no, hay mucha bulla, no dejan dormir, los jóvenes están tomando. ¿Cómo me atrevo yo a salir si encuentra 10, 8 vehículos con cuántas personas en este lugar, Carlos?
3: Chuta, darles una respuesta y darte una respuesta así de concreta sería difícil, porque no es competencia de nosotros como establecimiento salir a ahuyentar a un libador o salir a ahuyentar a perros o cualquier cosa. Bueno, en el caso de los perritos todo bien porque están de paso y su peor problema de ellos es defecar en las aceras y pasó, no afectan. Pero en cambio en el caso de libadores o de hoy por hoy los fines de semana la calle Montalvo se ha convertido en un autódromo. Entonces llegan estas motos de alto cilindraje a reventar motor, a darse como locos, y es la gran hazaña, ¿no? Entonces ya se torna inseguro, se torna bullicioso y ya deja de ser un lugar para descansar, por lo menos los viernes y sábados. Tengo un montón de turistas reincidentes que ellos acuden de lunes a jueves, literalmente, y me dicen, venimos en estos días aunque está pidiendo permiso en los trabajos, en las escuelas, en cualquier cosa, porque el fin de semana se torna insoportable. ¿Y de quién es su competencia? Pues cada uno sabrá y es consciente de quién es competencia. En este momento no quisiera señalar, ni apuntar, ni culpar a alguien, porque todos somos conscientes de quién es esa responsabilidad.
0: Pero la estamos dejando de lado y no estamos asumiendo esa responsabilidad. Entonces, si seguimos así, no va a haber control.
3: Es que bueno, el llamado de atención no es para nosotros como servidores turísticos o no es para nosotros como empresa privada, sino es para los gestores que están a cargo de esto. Entonces, pueda que nosotros metamos la presión o tengamos el acercamiento directo con la autoridad de turno o con Policía Nacional, en este caso con la autoridad cabeza de Policía Nacional. Pero vuelvo y repito, hay competencias que salen de las manos de ellos, que ellos nos mencionan. Entonces, es re problemático todo esto, ¿no?
0: La policía dice, nosotros no nos encargamos de retirar libadores de la vía.
3: Prácticamente.
0: No es competencia nuestra.
3: No es una emergencia.
0: Entonces, habrá que normar. Tenemos una ordenanza de buenas costumbres en baños y veamos quién tiene que ejecutar todo eso. Porque caso contrario, cada quien se lava las manos como Poncio Pilatos y ahí queda el problema. Entonces, no queremos ajusticiar a las autoridades. Lo que queremos es que cumplan su rol. Porque caso contrario, la ciudad pierde. Y en la época de mayo, junio, julio, agosto, septiembre, a veces hasta octubre, es una época muy baja. Entonces lo que queremos es atraer, pero ¿cómo atraemos si tenemos estos problemas y muchos más que están en la ciudad, Carlos?
3: Sí, bueno, lastimosamente ahorita estamos pasando temporada baja, entonces dentro del medio nos conocemos con muchas personas, en mi caso pues me voy al mercado, todo el tiempo consumo mis jugos, mis cositas, mis huecas, mis fritadas, mis cosas así, entonces siempre soy de preguntar, ¿y cómo han estado? ¿Qué tal el fin de semana? Bajo, todos bajo, bajo, re bajo. Pero a pesar de que está bajo, la situación de la ciudad tampoco da como para mejorar, ¿no? Entonces es súper preocupante, yo lo hablo a título personal, a mí me preocupa un montón de que cada año, pues estadísticamente, si nosotros revisamos como propietarios de los establecimientos nuestras ventas, tampoco da como para mejorar, ¿no? Entonces es súper preocupante, yo lo hablo a título personal, a mí me preocupa un montón de que cada año, pues...

0: que al final del día la solución, entre comillas, la intentamos buscar nosotros mismos. Y te hablo incluso como sector turístico. En muchos de los casos, tal vez la desesperación o la situación que estamos cursando te da como para intentar bajarte los costos a lo bestia. Entonces, ¿cuál es la única solución hasta cierto punto? Bajarte precios y poder estar a la par con la oferta que tenemos en baños. Porque si nos ponemos a ver, la oferta de baños tiene costos re bajos. A pesar de que la gente todo el tiempo llega y se queja. Claro, se quejan en feriados de un establecimiento que por lo general en temporada normal cuesta $10. En feriados les cobran hasta $50-$60 por persona. Entonces, esa no es una manera de fidelizar ni atraer al turista. Todo lo contrario, es una manera de ahuyentar al turista. Porque todo el mundo viaja en las fechas que tiene la posibilidad y en la que tiene la disponibilidad de tiempo. Pero cuando tienen esa disponibilidad, llegan y se dan contra el planeta que pasaron fin de semana en baños con una familia de 4 personas. Se van a terminar gastando $400-$500 entre alojamiento, servicios turísticos, alimentación, movilización. Entonces ya deja de ser una opción baños. Entonces ese es un llamado de atención para todos, y me incluyo.
1: Claro, Carlos, estamos a las puertas de un nuevo proceso electoral. ¿Qué pasa? Ahí, los que ya están fungiendo como precandidatos no asomaron para solucionar los problemas. Y ahora es cuando deben ver. ¿Y qué es lo que deben preparar si es que en algún momento obtienen el voto popular?
0: Sí, espero, y como dicen los políticos, espero y aspiro, que es la frase famosa, que en serio la persona que vaya a asumir la cabeza lo haga con sabiduría, lo haga con consciente y coherente de a qué se va a enfrentar, o sea, qué va a recibir, independientemente de la administración de turno que en su momento hizo o no hizo obra, trabajó o no trabajó, pero hizo mediante los recursos que tenía aparentemente. Porque tampoco estoy en condición de señalar, criticar o apuntar a una sola persona, porque como vuelvo y repito, es un tema de toda la ciudad. Entonces, muchas de las veces estamos acostumbrados tal vez a cometer un error y a culpar a la autoridad más alta o al subordinado y así sucesivamente. Pero en muchos de los casos nosotros vemos negocios que sus frentes están sucios, sus frentes están descuidados. Entonces, a las personas o a la persona que vaya a entrar a la alcaldía o que vaya a entrar a la administración en esta vez, que sea consciente de a lo que va, porque se viene un reto bien duro, ¿no? Entonces, hay que esperar y chuta, al que vaya a entrar, suerte y suerte, no hay de otras.
1: Sí, definitivamente me quedo con lo que acaba de señalar Carlos. Esa es una responsabilidad compartida. Pueblo y autoridad. Claro. Autoridad, ¿por qué la autoridad? La autoridad tiene que ser, ¿por qué? Porque la autoridad tiene que trabajar y tiene que hacer cumplir las ordenanzas. La autoridad tiene que ver cuál es su campo de acción. Por eso he señalado, quienes van a ser precandidatos, ¿saben a lo que se meten? ¿Saben lo que tienen que hacer? Y si saben lo que tienen que hacer, ¿qué van a hacer? Entonces no me vendrán con el disco rayado, fiscalizar y legislar. Porque ese es uno de los discos rayados que normalmente se oye. Y el momento del té o del café, ¿qué hacemos? ¿Qué es lo que nos pasa? Entonces ahí es cuando uno debe reflexionar y debe decir, ¿voto o no voto? El pueblo es el juez, Carlos.
0: Sí, bueno, para ti también, José Luis, gracias por la oportunidad que me das acá, y te hago también la invitación de que para cuando las personas que estén para las cabezas de acá de autoridades en baños y ustedes vayan a hacer un debate, que sea un debate pucha bien armado. O sea, un debate, como dicen las personas, de armas tomar. Porque muchas de las veces el debate y las personas asumen que el debate es intentar acabar al que está al lado o intentar acabar a mi competencia. Pero el debate real es, ¿qué solución voy a brindar yo? ¿O qué solución mi administración puede brindar? Entonces, sí quisiera ver un debate real, en un debate como tuvimos en nuestras elecciones presidenciales, las últimas, que simplemente era tirarse a matar entre ellos y no dar soluciones. O dar soluciones al aire, vender humo, ¿no? Entonces, la cosa sería que, no sé, mandarles preguntas o soltarles cosas reales y que ellos se puedan defender por sí solos y no decir, él no puede, o ella no puede, o aquel no puede, yo puedo. O sea, en efecto, ¿cómo lo vas a hacer? ¿En qué tiempo lo vas a hacer? Y así, ¿no?
1: Tenemos preparado todo. Va a ser un

0: especie de debates no sencillos. Van a ser personas que les pregunten a los candidatos y vamos a romper ese esquema para que ustedes se den. Todos estamos preparándonos ya para todo eso. Entonces, prepárense. Porque si no están preparados, mejor quédense en la casa y renuncien. Definitivamente.
1: Dios te pague, déjenlo más, claro.
0: Gracias a Carlos por estar acá en nuestro estudio. Voy al corte publicitario y retorno porque tengo una entrevista con el abogado Santiago Espinosa, precandidato alcalde de Baños de Agua Santa. Quédense con Santuario.

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1: Y antes de ingresar con la nueva entrevista con nuestro invitado, les informo que ya en el minuto 74, el equipo de Argentina frente a Egipto pierde por el marcador de 2-0. Uno de los penales que tenía que convertir a Argentina, pues lo falló a través de Messi. El equipo de Egipto también convirtió un gol, pero con una falta previa antes del gol fue anulado. Entonces, minuto 74, pierde Argentina por el marcador de 2-0. Quiero agradecer la presencia en nuestro estudio del abogado Santiago Espinosa. Ha sido invitado para que nos dé a conocer cómo está conformada la lista que va a presentar por el Movimiento Futuro acá en el Cantón Baños de Agua Santa. Les recuerdo que hemos estado en contacto con varios de los partidos y movimientos. Muchos de ellos todavía no tienen y me han pedido la espera respectiva. Es por eso que el primer movimiento que se acercó a nosotros y tuvo el espacio respectivo fue Acción Democrática Nacional. Hoy está acá el Movimiento Futuro. Aspiro y espero igual tener a quienes son parte del Movimiento Amigo, Lista 16. Aspiro tener también a quienes son parte del Movimiento, el Movimiento Más, ya estuvo acá también, del actual concejal Carlos Castro. Oscar Castro, su director cantonal, estuvo ya dándonos a conocer la lista. Espero y aspiro también que lo haga una coalición que se da entre la lista 3 y la izquierda democrática y otros movimientos más. Entonces me han pedido la espera respectiva y nosotros hemos accedido. ¿Por qué? Porque a través del Consejo Nacional Electoral no se va a dar a conocer. Solamente pueden hacerlo quienes están en los movimientos, porque siguen siendo precandidatos. Cuando van y estampan su firma, siguen siendo precandidatos. ¿Por qué? Porque vendrá todo este proceso, de acuerdo al Código de la Democracia, terminando julio, se tienen que ajustar algunos aspectos importantes dentro del proceso electoral. Del 2 al 18 de agosto viene el proceso de inscripción de candidaturas y vendrá también el proceso de lo que son impugnaciones. Una vez que se pase de eso, ahí sí ya son candidatos oficiales y podremos obtener la lista de todos y cada uno de ellos. Así es que quiero agradecerle, abogado, gracias por la predisposición que ha tenido. Buenas tardes y bienvenido a la radio.
2: Muy buenas tardes, querido amigo José Luis, muy buenas tardes a todos nuestros radioescucha de Radio La Voz del Santuario, que nos ven por los medios digitales, a la vez escuchan este prestigioso medio de comunicación, a toda la ciudadanía de Baños de Agua Santa. Primero, me siento contento y honroso porque es la primera vez que voy a hablar y voy a dar a conocer de una precandidatura oficial a la alcaldía de Baños de Agua Santa. Es ahí que usted mencionó algo importante, que esta es una precandidatura, pero un ratito.
1: Estamos en una entrevista con el abogado Santiago Espinosa. Él forma parte del Movimiento Futuro para la alcaldía del Cantón Baños de Agua Santa. A través de nuestra estación, como les había señalado, ha sido invitado para que él nos pueda dar a conocer cómo está integrada la lista, tanto para concejales urbanos, rurales, los miembros de los GAT parroquiales. Abogado, creo que tenemos todo listo ya, ahora sí.
2: Muchísimas gracias a usted, perdón que tuve un pequeño asunto. Muy bien, agradeciéndole nuevamente por la entrevista, es la primera vez que voy a dar a conocer públicamente de esta precandidatura que usted lo mencionó a la alcaldía de Baños de Agua Santa, el Movimiento Futuro Lista 20 y de quienes van a ser parte de esta lista. Doy a conocer Futuro Lista 20, es una organización nueva a nivel nacional, cuya ideología es humanista, ecologista y que desarrolla todo el trabajo para los sectores productivos, culturales y deportivos del país, pregonando el progreso, la participación, la renovación, la transparencia y el compromiso con el futuro. Es ahí que Santiago Espinosa liderando esta batuta, venimos con una idea innovadora de propuesta, primero agradeciendo a Dios, a la vida, por esta oportunidad y del por qué venimos a ser en este caso precandidatos.
1: ¿Ese es un nuevo movimiento o es partido político a nivel nacional, abogado?
2: Es un nuevo movimiento, organización política a nivel nacional que va a tener su histórica participación por primera vez a nivel de todo el país.
1: ¿Cómo están para la provincia de Tungurahua? ¿Tienen candidato a prefecto?
2: Bueno, se está analizando la cuestión de la candidatura de la prefectura. Estaremos atentos nosotros concerniente a la candidatura de nuestro querido Cantón Baños de Agua Santa.
1: Bien, ahora sí. Pasemos a lo que definitivamente tenemos que hacerlo, porque eso es lo que podemos hacer en este tiempo. No podemos empezar a decir qué va a hacer, qué, cuáles son sus proyectos, sino más bien solamente lo que es informativo.
2: Perfecto. Así es. De esta manera nosotros queremos dar a conocer a nuestra ciudadanía de Baños de Agua Santa, primero de por qué Santiago Espinosa sería el candidato a la alcaldía. Bueno, hemos venido conversando todo este tiempo con distintos gremios, hemos estado conversando con los distintos ámbitos de la ciudadanía baneña, del por qué vamos rumbo a la candidatura de Baños de Agua Santa. Esto no es cuestión de una improvisación, esto es cuestión de trabajar, de ahondar en los proyectos que unen el futuro y el progreso de las actuales y nuevas generaciones, ¿sí? No venimos a improvisar, venimos a unir una fuerza, venimos a unirnos por una causa. Es ahí que con todas las personas que van a formar este proyecto de esta lista, no venimos con los fines particulares, venimos a unirnos por el bienestar de Baños de Agua Santa desde los valores que es importante pregonarlos en lo que es la sencillez, la honestidad, el trabajo, la humildad, porque somos gente que pregona aquella situación. Baños de Agua Santa necesita un turismo ordenado. Baños de Agua Santa tiene que ser el ejemplo de la administración pública del Ecuador en el deporte, en el arte, en la cultura. Escucharle al empresario, escucharle al pequeño productor, al artesano, al ama de casa, porque solo así iremos manejando la corresponsabilidad de mancomunidad que tenemos con nuestro respectivo cantón.
1: Entremos a lo que decía, porque eso es lo que no podemos hacer y prohíbe el Consejo Nacional Electoral. Por favor, empecemos a dar a conocer la lista.
2: Por supuesto, damos a conocer primero de por qué razón y de lo que inicia el Movimiento Futuro y del por qué razón estamos aquí con los posibles candidatos, en este caso precandidatos a concejales urbanos, concejales rurales y juntas parroquiales. En nuestra lista de concejales urbanos tenemos en el primer puesto al ingeniero Edwin Armijos. ¿Por qué el ingeniero Edwin Armijos? Él es un ingeniero comercial con mención en administración de empresas, tiene su especialización en marketing, en marketing internacional, es máster en dirección y gestión turística de la Universidad Autónoma de España, y más allá de eso, la experiencia laboral que viene planteándose para este proyecto, fue director de planificación del Parque Nacional Galápagos, director de planificación de Secretaría Nacional de Derechos Intelectuales SENADI, docente a nivel de posgrado y pregrado de la Universidad Tecnológica Equinoccial, Politécnica del Ejército. ¿Por qué menciono esta cuestión? Es lo que ha pedido años. Él tiene su maestría en dirección y gestión turística, ¿sí? Se ha conversado con grupos turísticos, se ha conversado con las personas de nuestra ciudadanía de Baños, para que venga gente, en este caso liderar gente preparada, gente de lo que necesita nuestro cantón, ¿sí? Hablamos del turismo y por esa razón se ha elegido al ingeniero Edwin Armijos para que lidere esta batuta como primer concejal urbano en Baños de Agua Santa. No sé si me permite seguirle.
1: El segundo candidato, por favor, precandidato.
2: Vamos a hablar solo urbanos o también
1: urbanos y
2: o sea con rural. Sus titulares y alternos o solo los titulares.
1: Vamos a darles los nombres y perfecto. Por qué se ha escogido, ¿ya?
2: Perfecto. Entonces, el primer puesto tenemos su alterno, voy a ser rápido, tenemos su alterno que es la empresaria comercial Alexandra Morán. En segundo puesto está la joven Karen Pazmiño. Ella tiene sus estudios actualmente de séptimo semestre de universidad en ingeniería civil. ¿Del por qué razón? Estamos dando la oportunidad aquí a todas las personas que puedan tener esa gana y esa voluntad del esfuerzo y de la dedicación para Baños, la gestión social, las obras sociales que se han ido dando todo este tiempo. Su alterno será Luis Robalino, quien es abogado, quien ha tenido su experiencia en la rama penal y quien nos va a permitir también desarrollar los proyectos dentro de la misma rama y lo que necesita el cantón. Tenemos en el tercer puesto titular al abogado Osvaldo Alejandro Moreno, quien ha desempeñado su trabajo en la rama tributaria, en la rama constitucional, en la rama penal, de lo cual nos va a permitir tener un buen profesionalismo en esta lista, ¿no? Tenemos su alterno, que es la ingeniera en sistemas Kimberly Reyes. Tenemos el cuarto puesto titular, quien es la tecnóloga Emily Arcos. Aquí también hablamos de la juventud, ¿no? Con su alterno, que será Abraham Mesías. ¿Por qué hablamos de la juventud? Usted sabrá que también, aparte de la equidad de género, tenemos que poner en este caso en una lista la representación de la juventud. Tanto lo Emily como Abraham, hablamos de la dupla de la representación de la juventud. En este caso también del voto facultativo, que en este caso se van a sentir representados los baneños, los jóvenes, porque los jóvenes son parte del presente, del futuro y de los proyectos que se van a llevar con consolidando poco a poco en todo lo que se vaya trabajando. Tenemos para concejales rurales, tenemos a la licenciada Nelly Rivera, quien será titular, y su alterno será Dorian Tipam. La licenciada Nelly Rivera, todos lo conocen, tiene su profesionalismo en el ámbito educativo y del por qué también ella es candidata. Vamos a masificar un nuevo proyecto, como manifesté, de inclusión, de proyección en todo lo que se va a trabajar en Baños de Agua Santa, ¿sí? Porque cuando hay la oportunidad de trabajar en equipo, cuando hay la oportunidad y la credibilidad de que todos pueden confiar, demostrar el trabajo, la experiencia y sobre todo pertenecer a las responsabilidades que mancomuna este proyecto, vamos a hacerlo realidad. Vamos a hacerlo realidad y yo aquí liderándolo al frente, vamos a cumplir con esa responsabilidad que necesita el cantón Baños de Agua Santa.
1: No hablemos de proyectos, abogado. Perfecto. Por favor, centrémonos a los nombres y su experiencia, ¿no?
2: Por supuesto que sí, le decimos un poquito del por qué serían los precandidatos, ¿no? Bueno, vemos a la parroquia Yigua, si me permite. Tenemos a la ingeniera Jennifer López, quien va a encabezar la parroquia Yigua, con su alterno Luis Paredes Segovia. No sé si voy a mencionar todos o solo los primeros.
1: Sí, todos.
2: Okay. Tenemos en Yigua el segundo puesto titular, que será Miguel Paredes Tamayo, con su alterna Diana López Mirando. Cuarto puesto, tercer puesto, que será Shirley Castro López, con su alterno Alfredo Iturralde Bastidas. Cuarto puesto, Luis Claudio Mesías, con su alterna Evelyn Rivadeneira López. Quinto puesto para la Junta Parroquial de Yigua, Mariana Chonata Ortiz, con su alterno Leonardo Gómez Aguirre. Eso en lo que concierne Yigua. En Ulva tenemos en primer puesto para la Junta Parroquial de Ulva al ingeniero Christopher Martínez Montoña, con su alterno Evelyn Novoa Yugya. Segundo puesto, Nancy Montoya Portilla, con su alterno Jorge Gómez Lizano. Tenemos en tercer puesto en Ulva, Dylan Arias Rodríguez, con su alterno Nancy Naranjo Silva. Cuarto puesto, Jessica Frías Paredes, con su alterno Elías Roballo Curipayo. Quinto puesto, tenemos a Carlos Merina Flores y su alterno Gladys Moreno Torres. Eso en Ulva. Para Río Verde tenemos aquí Yolanda Cabrera Salán, quien liderará la Junta Parroquial de Río Verde, con su alterno Jaime Garcés Iturralde. Segundo puesto, Andrés Mazaquiza Paredes, con su alterno Erika Parra Iturralde. Tercer puesto, Ligia Velasco Freire, con su alterno José Robalina Cordones. Cuarto puesto, Ian Lascano Vera, con su alterno María Freire Tubón. Quinto puesto, Kelly Mora Chimbo, con su alterno Nelson Gigatuya Pacha. Finalmente tenemos en la parroquia Río Negro, quien va a liderar la Junta Parroquial de Río Negro, es el señor ingeniero Edison Torres Tipán, con su alterna Jennifer Herrera Hernández. Segundo puesto, Lisbeth Piñuela Casco, con su alterna John Amán Benavides. Tercer puesto, Edison Rodríguez Naranjo con su alterna Sara Espín Pérez. Cuarto puesto, Evelyn Vinuesa Tenecela con su alterno Cristian Arcos Tipán. Y el quinto puesto, Raúl Andrade Rubio con su alterna Aide Coro Azogue.
1: Abogado, ¿fue difícil tratar de ir armando las listas para cada uno de los puestos que usted acaba de señalar?
2: Bueno, la experiencia que hemos tenido en todo este tiempo no es fácil. Muchos de ellos yo no los he conocido. Otros nos hemos conocido en el camino. Otros sí los he conocido. Como dije, ¿cómo fuimos llegando a conversar con las personas para que se unan a este proyecto? Justamente por lo que es la lista 20, un proyecto nuevo, el proyecto futuro, y que queremos hacer de Baños una familia de unidad. Y es ahí que no ha sido fácil el camino, pero el compromiso de que resplandece de cada uno de los ciudadanos ha permitido que se unan a este proyecto innovador para Baños de Agua Santa.
1: Entiendo que usted en horas de la tarde hará su inscripción de la precandidatura.
2: Sí. Hoy, Dios mediante, en horas de 3-4 de la tarde, todo el grupo de futuro, bueno, nosotros realizamos las primarias ya el 30 de junio por Zoom, porque así lo dispuso la organización política a nivel provincial y el Consejo Nacional Electoral, y es ahí que nosotros ya física, presencialmente, haremos la preinscripción respectiva en la ciudad de Ambato a partir de 3-4 de la tarde.
1: ¿Cómo se da esa conexión con el Movimiento Futuro a nivel del Cantón Baños de Agua Santa, conociendo que su familia, en especial el exalcalde de la ciudad, el doctor Carlos Espinosa Luna, siempre fue del Partido Social Cristiano, muy cerca a lo que fue el movimiento también que se creó en la provincia de Tungurahua, Tiempo de Cambio, y que usted haya elegido otro movimiento para participar?
2: Bueno, agradezco igual la pregunta, y vale mencionar, agradezco igual el apoyo y el aprecio que existe hacia mi señor padre Carlos Camilo Espinosa. Bueno, sin embargo, el proyecto que viene elaborando Santiago Espinosa, yo no he sido social cristiano, yo no he sido una persona que me he inscrito por ninguna organización política, no he sido afiliado a ninguna organización política. Conforme a mi experiencia, mi experticia, que lo he venido realizando a nivel provincial, cantonal y por supuesto nacional, es ahí que nos conocimos con las personas, en el mundo político, en el mundo social. Yo tuve la oportunidad de ser asesor de la presidencia de la Asamblea Nacional, así como el contencioso electoral, y nos vamos ahondando en lo que es la camiseta del servicio por el país. Tuve una relación directa y con el licenciado Fernando Villavicencio. Fui en la unidad de técnica legislativa de la Asamblea Nacional del Ecuador, daba el soporte como abogado parlamentarista que soy a las comisiones de la Asamblea Nacional, y es ahí que tuvimos una buena amistad con Fernando. Coincidimos también en la línea progresista que lo vine llevando Jaime Roldós Aguilera, Clemente Yerovi, que fue un buen presidente del Ecuador, en parte Fernando Villavicencio y en parte mi persona. Es ahí que, bueno, todos sabemos lo que pasó con Fernando, Dios lo tenga en su santa gloria, donde quiera que esté. Sin embargo, es un gran amigo, y de ahí, a partir de aquello, Carlos Figueroa, mano derecha de Fernando Villavicencio, es una de las personas que lidera este proyecto futuro a nivel nacional. Yo soy parte del grupo de amigos de Gente Buena, y es ahí que Futuro en parte trabaja este proyecto, y pues vamos con un proyecto nuevo, innovador e independiente para las seccionales que se avecinan aquí, en este caso para Ecuador, y como no, para nuestro querido Cantón Baños de Agua Santa.
1: 30 segundos para, en la parte final, decir algo más, por favor.
2: No, pues agradecerles la invitación. Es la primera vez que estoy haciendo públicamente de la precandidatura de Santiago Espinosa y su equipo. Recordemos que este va a ser un trabajo de unidad, ¿sí?, de los distintos gremios de nuestra sociedad, y que Baños necesita más líderes, más no seguidores. ¿Qué es el liderazgo? Dale la oportunidad a la gente, dale la oportunidad a las personas. Las personas necesitan ser escuchadas, y que desde Baños creamos una escuela de formación política desde Baños a nivel país para programar ese trabajo que nuestra ciudadanía merece. Muchas gracias a ustedes y gracias la oportunidad.
1: A usted también, al abogado Santiago Espinosa, por estar acá en nuestro estudio. Les comento, el equipo de Argentina en el tiempo suplementario gana ya por 3-2 al equipo de Egipto. Aproximadamente estarían restando 4 minutos para el tiempo suplementario. Vamos al corte y regreso con más información en la parte final.

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0: parte final, les indicamos de que los movimientos y partidos políticos tienen fecha para inscribir sus candidaturas, como el Movimiento Futuro del abogado Santiago Espinosa, que lo hará en horas de la tarde, porque luego de que pasan las primarias tienen que acercarse a estampar su firma como precandidatos oficialmente. Luego de eso, esperar el cronograma respectivo para que del 2 al 18 de agosto puedan inscribir sus candidaturas y esperar que no exista ningún tipo de impugnaciones. Eso es lo que estipula el cronograma electoral. Esperemos saber qué es lo que sucede y darles a conocer mayores novedades. El día de mañana, si tenemos suerte, hemos pactado una entrevista con Grace Naranjo, que probablemente iría a, como precandidata a la alcaldía de Baños de Agua Santa. Vamos a terminar el informativo, resaltar que Argentina le gana ya 3-2 al equipo de Egipto, a costa de aproximadamente un minuto más de tiempo de juego, me parece. Gracias a ustedes por la sintonía. Patricio está listo con toda la información deportiva. Buenas tardes.
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2: Es la una.
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0: Hola, ¿qué tal, amigos? Tengan ustedes muy buenas tardes. Iniciamos ya el programa Más Deporte a través de la voz de Santoyo, correspondiente a este día martes, hoy 7 de julio 2026. Vamos a iniciar destacando lo que fue la victoria, el triunfo milagroso, angustiante, lleno de polémica que consigue Argentina sobre Egipto para instalarse ya en la fase de cuartos de final. Un triunfo dramático el que obtuvo Argentina, tomando en cuenta que Egipto se adelantó en el marcador por 2-0, incluso le anularon un gol y luego un tiro penal ejecutado por Lionel Messi no pudo convertir, al menos para descontar, cuando el marcador estuvo 2-0. Luego vino la reacción del equipo argentino para llegar al descuento, el empate y finalmente voltear este marcador, con lo cual continúa un equipo sudamericano siendo parte de la fase de cuartos de final. Esto lo vamos a ampliar más adelante porque tenemos ya la presencia de nuestros invitados acá en los estudios para dialogar sobre actividades previstas dentro de lo que es el motociclismo. Epifanio Cárdenas, Humberto Paguay nos acompañan acá en los estudios, con quien vamos a dialogar para que nos comenten lo que se viene preparando para recibir a motociclistas acá en Baños de Agua Santa en el inicio del mes de agosto. Buenas tardes, Epifanio, bienvenido.
1: Muchísimas gracias, Patricio, y por intermedio a quienes integran el programa deportivo de Radio La Voz del Santuario, un saludo cordial de parte de quienes hacemos el evento de motociclismo que nos gusta, nos apasiona.
0: Humberto, lo propio, bienvenido, buenas tardes.
2: Buenas tardes y muchas gracias por la invitación y un saludo a todo el pueblo baneño.
0: Bien, tenemos en mente, de acuerdo a la planificación que ustedes tienen, para el mes de agosto recibir a motociclistas que vendrán, visitarán Baños de Agua Santa, Epifanio.
1: Sí, lógicamente yo tuve la oportunidad de enterarme en estos transcursos de estas semanas de que se avecina el evento de promoción a Baños en moto. Prácticamente esto es un evento que organiza una asociación, Road Runner Rider Adventures. Ellos habían tenido una reunión aquí con el alcalde de la ciudad, con el departamento de turismo, y habían dado las facilidades para que este evento se desarrolle el día sábado primero de agosto. Prácticamente es un evento que se denomina a Baños en moto. Son 300 kilómetros o 500 kilómetros que tienen que hacer cada piloto desde su sitio de partida.
0: Es decir, que no está establecido un inicio de alguna ciudad determinada para venir acá a Baños.
1: No, porque cada piloto sale desde su propio domicilio. Algunos saldrán de Guayaquil, otros de Quito, otros de Ibarra, otros de Otavalo. Igual en nuestro caso, nosotros de aquí de Baños mismo tenemos que salir, pero tratar de cumplir un recorrido de que sea o 300 kilómetros o 500 kilómetros. En nuestro caso, los pilotos de aquí de Baños vamos a hacer una ruta desde Baños, Puyo, Santa Clara, y llegamos a Misahuallí, a un sitio turístico, y estaremos retornando y completaremos 300 kilómetros de recorrido.
0: Humberto, ustedes van a ser parte entonces de esta actividad que es para promocionar turísticamente a Baños.
2: Sí, exactamente así es. Vamos a promocionar aquí para traer más, coger más turismo que al Cantón Baños.
0: En lo que tiene que ver a la participación, Epifanio, de aproximadamente cuántos motociclistas podríamos hablar.
1: Bueno, está preparado que acá a Baños llegarán alrededor de 80 a 100 motociclistas de todo el país para este evento. Dado que la inscripción es un poco, no diríamos tan elevado, porque cuesta $60 inscribirse al evento y por cada piloto, pero con esto tenemos el programa que se va a desarrollar, la llegada aquí a partir de las 4 de la tarde, la bendición, el recibimiento por la primera autoridad de aquí de nuestra ciudad y posteriormente el evento social, entrega de medallas, entrega de recuerdos del evento que se realizará en el salón de eventos del Hotel Tungurahua, creo que es el Volcania Lux. Creo que ahí va a ser en la noche el recibimiento y el regocijo y prácticamente con artistas invitados y la premiación a todos los participantes.
0: Humberto, ustedes van a salir, de acuerdo que manifiestan, de aquí hacia el sector oriental. ¿Cuántos motociclistas baneños podrían ser parte para retornar e ingresar conjuntamente con los motociclistas que vendrán acá?
2: Bueno, de aquí de Baños estamos 6, ¿no? más o menos motociclistas.
0: Pero pueden sumarse quienes quieran ser parte.
2: Estamos haciendo una invitación a todos los motociclistas de los grupos que hay aquí en Baños también, para ver si se unen con nosotros y así podemos tener más gente y más motociclistas para el evento este.
0: Bueno, el requisito indispensable es contar con su motocicleta.
2: Contar con la motocicleta y muchas ganas para esto.
0: Ganas y también el permiso, la autorización, ¿no?
2: Sí, de la mujer y de la mamá.
0: Claro, porque ustedes parece que no tienen a quién responderle porque andan de lado a lado.
2: Exactamente, estamos libres.
0: Esa es la pasión que sienten al conducir las motos, ¿no?
2: Es la pasión, es lo que nos gusta, hacemos, y más que todo cada que vengo yo acá de vacaciones, vengo a esto, a disfrutar esto y a las motos. Y
0: a recorrer en motocicleta lo que más se pueda.
2: Exactamente, sí.
0: Y qué mejor compañía, qué mejor compañía. Guía que se tiene, ¿no?
2: Sí, aquí al lado al profe.
0: Al profe. Bueno, Epifanio, además de esto del primero de agosto, ¿qué otra actividad está en mente participar?
1: Bueno, te converso, Patricio, y una primicia también para Baños. Habemos 9 motociclistas que estamos interesados en conformar Lama Capítulo Baños. Ya estamos en esos trámites, tuvimos un acercamiento en la semana anterior que estuvimos en un aniversario de Lama Valles en el sector de La Maná. Este día, sábado 11, tenemos que estar en Cuenca primero, también celebrando el aniversario de Lama Cuenca, el segundo aniversario, estamos invitados allá. Y después de eso tenemos la ruta E45, que es del 14 de julio al 17 de julio, que es la cuarta romería motera a la Virgen del Cisne.
0: Esto es parte entonces de lo que ustedes tienen en mente, ya consolidarse como un grupo motociclístico para receptar la participación y presencia de otros motociclistas del país y a nivel internacional, porque esto se trata Lama.
1: Lama es una asociación latinoamericana de motociclistas, está presente en los 5 continentes, en varios países, como 25 países hay agrupaciones. Aquí en el Ecuador mismo existe como 8 a 9 capítulos en diferentes ciudades, y creo que tratar de tener el capítulo Baños va a ser un logro para nuestras motos. Y para quienes amamos el motociclismo, que ya tengamos ese capítulo aquí en Baños. Vamos por buen camino y creo que sí nos van a dar. Estamos 9 al momento. De todos los motociclistas se les ha invitado, se les ha dicho siempre que vengan, que se integren, pero lastimosamente no les gusta a veces estar inmerso en reglas o en eventos que toca asistir. Pero en nuestro caso estamos tratando de formar la agrupación Lama Capítulo Baños.
0: ¿Qué es lo que falta? ¿Hace falta más bien para conformar y ya definitivamente Lama Baños?
1: Bueno, ahora nos están dando paso con 9 personas. Estamos en este trámite. Prácticamente ya tenemos la aprobación de la nacional. Tiene que también aprobar la directiva continental, me dijeron. Eso se realiza en el transcurso de esta semana. Y de ahí llegará al fundador, al principal, que está en Estados Unidos, que es Mario Nieves, quien da el último veredicto de si aprueba o no aprueba. Nosotros estamos cumpliendo casi con la mayoría de requisitos, porque con 9 nos van a dar paso y ya tenemos casi acercamientos favorables, y creo que en el transcurso de este mes tendremos buenas noticias para nosotros.
0: Humberto, el acceder a esta posibilidad de conformar Lama Baños les permitirá tener y aumentar los lazos de compañerismo, confraternidad con otros integrantes del Lama a nivel nacional y a nivel internacional.
2: Sí, así es, y con esto ya nosotros tenemos más oportunidad en los viajes para poder contar con ellos por cualquier cosa, algún accidente o algún Dios no quiera, o para que nos reciban mismo en cualquier parte. Es una ayuda muy grande que tenemos si conformamos esto de Lama.
0: Eso es lo que realiza Lama, ¿no? A nivel nacional e internacional, recibir, dar las oportunidades y sobre todo ser buenos anfitriones cuando van cada uno.
2: Sí, nosotros del año pasado fuimos como este grupo de ruteros de aquí de Baños, fuimos también anfitriones para las damas Lama cuando vinieron. Entonces eso, por ahí empezamos. Entonces todo esto viene a ser anfitriones, o nos reciben, o nosotros recibir aquí algún capítulo de Lama que viniese acá a Baños. Entonces nosotros ayudarles como hermanos motociclistas que son.
0: Al parecer tienen ya un estatuto previsto para que sea aprobado y este ya empiece a formar parte de Lama.
1: Bueno, este es el estatuto que rige a todos los capítulos a nivel mundial. Prácticamente esto no puede tener variación. Nosotros ya tenemos, nuestros integrantes tienen conocimiento cuál es el objetivo. Prácticamente en nuestro caso la misión sería fomentar el mototurismo, tratar de viajar a los diferentes eventos que hace Lama. y precisamente las 9 personas que estamos integrando, ya nos reunimos la semana anterior, hicimos una directiva. Igualmente mi persona quedó como presidente provisional hasta tratar de legalizar y Humberto quedó como vicepresidente. Entonces nosotros estamos haciendo...
0: Bueno, entonces hablamos ya con la flamante directiva porque no va a cambiar.
1: Creo que ese es el objetivo y ese es el sentir de mis compañeros que estamos al momento integrando, que te voy a dar lectura quiénes son. Por decir, en el capítulo pre-Lama, capítulo Baños, quienes ya están con los documentación y con los kilometrajes respectivos, está Epi Cárdenas, Humberto Paguay, Juan Carlos Bonilla, Paul Caicedo, Byron Calderón, Julio Ríos Bajaña, Cristian Varela Alarcón, Dani Vega Sánchez y una única mujer que también se está integrando a nuestro grupo, Yomara Bonilla Mosquera.
0: Pero pueden sumarse más motociclistas que quieran ser parte de Lama.
1: Siempre hemos hecho la invitación a través del grupo de ruteros. Igualmente, nuevamente les hago la invitación a que se integren, vengan acá a esta agrupación, que vamos a tratar de hacer lo mejor posible. No vamos a tratar de poner cuotas en nuestro sentido, sino simplemente lo que nos apasiona es salir a rodar a los eventos y tratar de cumplir. Prácticamente los 9 ya estamos constando como socios fundadores y creo que el resto ya vendrá incrementándose y están las puertas abiertas para integrar. El único requisito es tener una moto y que le guste tratar de salir a rodar, porque Lama lo que te obliga es a coger un kilometraje inicial y el 31 de diciembre igual a coger un kilometraje final, y veremos cuántos kilómetros hemos rodado cada miembro, cuántos hemos rodado como capítulo.
0: ¿Y ustedes conocen cuánto aproximadamente tienen recorrido?
1: ¿Nosotros?
0: Sí.
1: Bueno, lógicamente recién nosotros empezamos, mi moto ya va por 48 mil kilómetros, con eso inició al evento Lama, ingresó prácticamente a los registros de Lama, y el único evento que venimos ahorita de la Maná, venimos haciendo alrededor de 515 kilómetros.
0: Humberto, ¿cuántos aproximadamente?
2: Yo, a ver, aquí he hecho en este tiempo como 1700 kilómetros he hecho.
0: ¿Ya?
2: La última vez que que regresé a casa hice como 36 mil kilómetros, porque allá también cada domingo salgo a hacer rutas.
0: Hacen las rodadas, que sí. Están a la par más o menos, ¿no?
2: En sí, más o menos, sí.
0: A cuestión de el kilometraje. Bueno, esto aproximadamente, ¿qué tiempo podría cristalizarse ya oficialmente Lama Baños?
1: Esperemos, tenemos el evento en Cuenca, que es este sábado 11, al que también estamos asistiendo. En este caso vamos a irnos 3 personas para allá, hacernos presente, y esperemos ahí tener alguna respuesta positiva, pero creo que hasta el 31 de julio ya nos darán algo afirmativo, que se viene también el evento nacional de Lama en La Tacunga, que es un viernes 31 de julio.
0: Esperemos que se lo pueda concretar para que coincida y ustedes ya oficialmente presentarse como Lama constituidos legalmente.
1: Bueno, en Lama, cuando tuvimos la oportunidad de estar en La Maná, en el aniversario que fuimos invitados por Lama Valles a celebrar allá el viernes, sábado y domingo, todos los capítulos están muy contentos de que Baños no puede ser la excepción de tener el capítulo acá. Saben de las personas que existen aquí en Baños porque ellos también conocen la ciudad, han estado aquí celebrando aniversarios, en este caso como las Damas Lama que hubo recientemente, y prácticamente quienes están organizando este evento también de la rodada acá a Baños en moto, también son miembros algunos de Lama, pero esto ya lo hacen como empresa, como la empresa que yo te manifesté, que es la empresa Road Runner Riders Adventure. Aquí tengo el oficio que fuimos invitados formalmente por ellos, a mi persona como a la cabeza que estoy acá, invitándonos a que tratamos de integrarnos a cualesquiera de las rutas. El momento que tú participes de este evento, igual tienes que enviar el kilometraje inicial con el que sales y mandar 3 fotos durante el trayecto a donde tú te has ido, invitándonos a que tratamos de integrarnos a cualesquiera de las rutas. El momento que tú participes de este evento, igual tienes que enviar el kilometraje

0: completarán los 300
1: kilómetros. Ese es un requisito que deben cumplir, ¿no?
0: Lo mínimo son 300 kilómetros de rodada en ese día, sábado 1 de agosto.
1: Bien, esto está previsto para el sábado 1 de agosto, aproximadamente estarán acá 4 de la tarde. Se espera una cantidad masiva de motociclistas de diferentes partes del país que vendrán acá, y lo propio también nuestros motociclistas que van a salir de aquí hacia el sector oriental y luego retornarán para hacer su ingreso conjuntamente. Pero también está previsto otra ruta denominada del Amazonas. Esto está previsto para la próxima semana. ¿Cómo está esta situación, Humberto?
2: Esto está para el 16, 17 de julio.
1: A ver, si, 14.
2: Si empezamos desde el 14 de julio. Si bajamos al lago Agrio, a Misahuayí, de Misahuayí a Macas, de Macas a Yatanza, Yatanza a Loja y de Loja al Cisne. Son 921 kilómetros que hacemos ahí en esa...
1: ¿921 kilómetros?
2: Sí.
1: Ahí para quienes visualizan la entrevista en las redes sociales, está ya definido cómo está cada día. Para el día martes 14 de julio, 17 horas del Centro Recreativo Ecológico Misahuayí, 19 horas un recorrido nocturno por Misahuayí. El miércoles 15 de julio a las 7:30 tendrán el desayuno y paseo en bote por las comunidades de aledañas del puerto Misahuayí. A las 11:30 tendrá en el almuerzo, a las 13 salida de Misahuayí rumbo a Macas. ¿Esto está previsto entonces para estos dos días, Epifanio?
0: Sí, al momento lo único que varió un poquito aquí, que no vamos a llegar a Macas, vamos a quedarnos un poco antes, que es el sector de Huamboya. Y justamente vengo acabando de hablar con un amigo que tenemos allá, que es Luis Villalba, alias El Chicha. Entonces él ya me supo dar una referencia para el hotel. Inclusive ya tenemos reservado el hotel, los 4 pilotos de baños que vamos a hacer esta ruta.
1: ¿Quién nomás está ahí?
0: En esta ruta está mi persona, está Humberto Paguay, está Cristian Varela y Juan Carlos Bonilla en las 4 motos al momento que estamos inscritos, porque esto ya se cerró las inscripciones, pero eso no quita de que nosotros hagamos la ruta, es en este caso la E45. En mi caso personal, yo vivo o muerto, tengo que estar ahí en Lago Agrio porque quiero hacerlo esta ruta, la ruta del Amazonas, la E45. Porque yo en caso somos pocos los pilotos que estamos inscritos y que haremos, hace 2 años hice la ruta E35, que fue desde salida de Tulcán hasta Macará, todo lo que es la sierra. El año anterior estuve haciendo la ruta, la E15, que fue la ruta del Espondilus, que fue la salida en Ibarra, San Lorenzo y llegada a Salinas. Y con esto la ruta E45, que sale desde el Lago Agrio y recorre todo lo que es la Amazonía, todas las provincias de la Amazonía, y prácticamente estaremos llegando a Loja, saliendo por la parte de la Amazonía. Y en Loja llegaremos el 17 de julio a Loja, y también está previsto de ahí acompañar a la Romería Motera, que es con la Virgen del Cisne, el 18 y 19 de julio. Ahí estaremos alrededor de más de 1000 motos, pero en este evento estamos alrededor de 200 motos ya inscritas para este evento.
1: Bueno, al menos lo que está previsto, la planificación para el martes 14 de julio, de Lago Agrio a Misahuayí. El miércoles 15 de julio de Misahuayí a Macas, jueves 16 de julio de Macas de Ayanzaza, viernes de Ayanzaza a Loja, el día sábado, como ya lo explicó, de Loja a la Romería a la Virgen del Cisne. Aproximadamente, ¿cuántos kilómetros estaría en este recorrido de la ruta del Amazonas?
0: Bueno, de acuerdo al cronograma que tenemos y en el mapa mismo lo dice, son 921 kilómetros, pero solamente hasta llegar a Loja. ¿Qué es lo que pasa ahí? Que en Loja es el viernes, es la premiación y se termina prácticamente la ruta. Hay personas que no profesan de pronto la religión católica, en mi caso sí lo profeso, entonces yo sí voy a participar de la romería. Pero es mínimo los pilotos que no participarán de esta romería, pero nosotros sí vamos a participar y haremos la romería y acompañaremos a esta prácticamente que es la convención motera con el acompañamiento de la Virgen del Cisne desde Loja al Cisne prácticamente.
1: Pero ¿cómo lo van a hacer, Humberto, si tienen que estar en Cuenca para el 11 y esta se aproxima ya?
2: Ahí tenemos que ver cómo les... Tenemos...
1: ¿Cómo pueden llegar? Porque van a estar en Cuenca el 11.
2: Sí.
1: Y esto se inicia el 14.
2: Ya, entonces eso tenemos que terminar eso y por ahí mismo tenemos que ir saliendo para...
1: Porque me atrevo a pensar que ustedes estarán saliendo el 10 para Cuenca.
2: El 10, sí.
1: Sí, claro, ¿no? Sí, para estar allá el 11 y luego tomar esta ruta del Amazonas.
2: Exactamente.

0: Más o menos tengo entendido así.
1: Sí, Humberto tiene un poco de... Como él no radica acá en la ciudad, entonces nosotros de Cuenca hay una vía que sale por Gualaceo, me explicaron, a Macas. Prácticamente nosotros el domingo 12 tenemos que avanzar desde Cuenca, lo más que se avance, si es posible, hasta el sector del Puyo o el Tena. Y el día lunes 13 es la concentración de los pilotos en Lago Agrio, y ahí nos entregan a partir de las 8 de la noche, nos entregan todo lo que es la indumentaria, pues, de los que estamos inscritos. Y el martes 14 prácticamente ya inicia la ruta a la E45. Nos da tiempo para llegar. Imagínate que hay en Cuenca, hay personas que van a salir el día lunes y quieren que nos unamos nosotros, pero yo por no madrugar mucho, porque quieren salir 5 de la mañana, y alrededor de esa ruta tiene aproximadamente unos 12 a 13 horas desde Cuenca a Lago Agrio, que amigos se van a lanzar ese viaje por estar también presentes, porque es uno de los requisitos indispensables, salir desde Lago Agrio para que te contabilicen tu participación.
0: Bueno, son recorridos bastante extensos, bastante largos, que debe estar en buenas condiciones, no únicamente la motocicleta, también el conductor.
2: Exactamente, nosotros también tenemos que estar, y por eso nos estamos preparando poco a poco para esto, y más que todo para el viaje que tenemos más largo, que todavía aún, para Chile.
0: Bueno, vamos en esta parte también, antes de irnos a Chile, porque yo decía, también hay que estar preparado físicamente para soportar, ¿no?, tanto tiempo sobre la motocicleta.
2: Sí, eso, bueno, con lo que estamos, bueno, también estoy activo todo el año que paso haciendo las rutas, me siento activo y todo eso, igual Don Epi, y nos sentimos preparados, yo mismo más que todo me siento preparado.
0: Qué bien, porque eso es importante. También gracias a quienes nos comentan en las redes sociales, dice Danis Moya: ama las motos, mi prima Yomara Bonilla, no puede faltar. Felicidades, mija, que Diosito siempre guíe tu camino junto a tu papi, ñaño Juan Carlos Bonilla, y su digna esposa, ñaña Sandra Mosquera. También se integra a las mujeres, como explicabas, Epifanio, ¿no?
1: Sí, Yomara está considerada como ya socia fundadora de nuestra agrupación Lama, su padre Juan Carlos Bonilla igual, y la esposa también entraría en el campo, pero porque ella no dispone de motocicleta, porque ella no maneja, pero ella entraría ya después de conformarnos como capítulo. Tienen también un tratamiento especial como esposas de un miembro.
0: Bueno, ellas son las que dan la autorización también, no, el permiso correspondiente.
1: Siempre le va acompañando a Juan Carlos, igual estuvimos en Lama, La Maná, estuvimos con ella también, estuvimos con personas de Ambato, ella también estuvo ahí presente. Y igual fuimos el día viernes y sábado y domingo. Decían que La Maná estaba peligroso, pero dando gracias, nosotros llegamos, dimos un recorrido por ahí, por el sector, y todo bien, dando gracias. Hay bastantes motociclistas que estamos rodando, y prácticamente eso nos une la pasión de las motos.
0: Qué bien, todo esto está previsto dentro de estos pocos días que van a estar ya cercanos para ser parte de estos recorridos, pero también Humberto nos anticipaba, y eso lo vamos a topar este momento, sobre la posibilidad que tienen de realizar y recorrer también un viaje hacia Chile.
2: Sí, así es, vamos para el sexto evento que hay iberoamericano de mototurismo también en Chile.
0: Es un campeonato iberoamericano, o sea, un torneo iberoamericano.
2: Es como el que fuimos el año pasado a Pereira, ahora nos toca en Chile.
0: En Chile, sí. Ah, ya.
2: Entonces, ese recorrido tenemos por ahí, y de ahí así mismo, dependiendo todo cómo nos vaya ahí, entonces de ahí pensamos irnos hasta Ushuaia, al fin del mundo.
0: Fin del mundo en Argentina.
2: Sí, así es.
0: Pero, ¿esto está para qué mes?
2: Nosotros tenemos previsto para salir 20 de septiembre, más o menos dijimos, ¿no? Porque el evento es del 7 al 11 de octubre.
0: 20 de septiembre, ustedes salían 20 de septiembre para octubre, que va a ser el evento.
2: Sí, pues tenemos ahí para ver si que en 17 días más o menos llegamos a Chile, al evento este.
0: Y lógicamente que después tendrán que participar del evento y ver si se quedan todavía realizando el otro recorrido.
2: Sí, Dios quiera que todo vaya bien, lo pensamos hacer eso.
0: Se habla entonces de más de un mes fuera.
2: Más de un mes fuera,
0: sí. Dos meses.
1: De dos o tres meses posiblemente.
0: Dos o tres, o sea, no tienen quienes lloren, nada, ustedes.
1: No, ¿cómo no va a creer que eso sí prácticamente?
0: Ah, por acá lo no único. Puede ser más de tres meses si está auspiciado.
1: No, ya saben, siempre las amistades siempre dicen eso, pero el auspicio que tenemos es de parte de la familia, que es en este caso Broca Construcciones y el taxi Epi Racing. Mi amigo alcalde de la ciudad también apoya, pero siempre el apoyo de él es moral, y siempre está pendiente de nosotros, y si es que con algo puede apoyar, nos apoya, pero así algo de promocionar a la ciudad, porque este evento que se realiza ya es un rally sudamericano en Hong Kong, prácticamente, que eso nos comentaron que estaba por al lado de Viña del Mar. Entonces el evento es desde el 7 al 11, en el que estarán delegaciones, esto organiza LAMA, y a nivel de Sudamérica prácticamente.
0: ¿Hay que inscribirse para esto? Sí, ¿o se van sumando?
1: La inscripción cuesta $50, porque siempre te tienen registrado y prácticamente te dan para los eventos oficiales, que son rodadas a Santiago de Chile, por decir, hay una rodada por una parte que dicen que los caracoles, las dunas, y también el evento de que es la premiación prácticamente a todos los participantes. Esa inscripción cuesta $50 para participar del rally sudamericano.
0: Pero en este caso, Humberto, estas actividades lo hacen en solitario, ¿no pueden llevar un acompañante o si tienen posibilidad?
2: Sí, tenemos posibilidades de llevar un acompañante. Sí,
0: eso ya queda a criterio de cada motociclista, ¿no?
2: Sí, exactamente. Sí, igual, si es que podemos o tenemos con quién ir, está bien, pero lastimosamente aquí estoy solo.
0: Aquí estás solo, bueno. Epifanio, también solitario.
1: Prefiero bajar solo con mi gorda, nomás acompañado, y evitar inconvenientes y doble gasto también. Solamente prefiero gastar en mí.
0: Bueno, yo me estaba anotando para ver si es que por ahí de pronto, ¿no? Pero bueno, son cosas que... Y a propósito, todo esto se aprovecha también para promocionar turísticamente a Baños, ¿no? Ustedes se han convertido en embajadores de Baños a nivel de nacional e internacional, porque cada vez que salen, aprovechan para promocionar.
1: Sí, ese es el objetivo, y a pesar de que Baños está posicionado a nivel de nuestro país, todo mundo sabe dónde está Baños, todo mundo conoce lo que es Baños, y prácticamente creo que no está por demás que en este caso a mí también, como haber rodado por algunos eventos, ya también estoy conocido, y siempre saben que cuando yo voy llevando las banderas de Baños, siempre a tratar de sacarlo en cualquier evento, hacerlo lucir y ponerlos ahí, y siempre están y ya saben que estamos ahí nosotros.
0: Bien, quiero agradecerles y a la vez felicitarles por todo lo que vienen desarrollando. Es una pasión que ustedes sienten y tienen, y que lógicamente promocionan, aprovechan para que Baños sea conocido una vez más, tanto a nivel nacional como internacional. Desearles la mejor de la suerte, estaremos pendientes de lo que van a realizar de aquí en adelante, Humberto.
2: Muchas gracias. Un saludo a todo el pueblo de Baños, y a ver si es que también se animan a alguien para que nos acompañara, y no solo fuéramos dos que estamos ahora para el Iberoamericano, sino muchos más.
0: Sería importante, así, ¿no? Ojalá un número mayor que pueda, sí, estar presente en esto. Epifanio también.
1: Sí, igualmente, como te decía, entonces ahora estamos mismo conversando con este evento de lo que es del evento en Chile, que es del 7 al 11. Lo que pasa es que también posiblemente está Juan Carlos, está Dani, también está Byron Calderón queriendo asistir, pero el problema por los trabajos y por el tiempo prácticamente es lo que ellos se desisten, porque nuestra idea es después de eso bajar más hasta la parte de Argentina, hasta el fin del mundo, porque ahí también hay un encuentro que es el 20, 21 y 22 de noviembre, un encuentro mundial de motociclismo en la parte de Ushuaia, la parte más austral.
0: O sea, que les puede coincidir entonces todas estas dos actividades.
1: Eso es nuestro objetivo, y a eso es lo que vamos nosotros con la mente vamos a eso, a estar en Chile del 7 al 11 de octubre y tratar de estar entre el 20, 21 y 22 en Ushuaia prácticamente, si es que las fuerzas y los ánimos nos da.
0: Y el Kushki aguanta.
1: Y bueno, la tarjeta, eso sigue aguantando, eso sí, no aguanta. Es ningún inconveniente, eso aguanta ahí, porque prácticamente, si no, tocará hacer algún evento benéfico, alguna rifa, alguna cosa inventarnos algo, y si no, ahí sí ya tocará recurrir a los auspiciantes.
0: Bueno, de seguro que le estarán escuchando ya a sus auspiciantes, que sabemos si cumplen, no es ofrecimiento únicamente, según nos han dicho, que si dan el aporte económico, así dijeron, no sé, ¿no? 3:37, gracias a ustedes por su presencia, nos vamos a la pausa y retornamos. Hey.

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pisó el día y la hora del partido de revancha en la fase de semifinal del campeonato de segunda categoría profesional en Tungurahua. Baños Ciudad de Fuego estará jugando este día domingo 12 de julio a partir de las 16 horas en el estadio José Silva Romo frente a el club El Globo. Encuentro de revancha. Recordemos que en el partido de ida el triunfo fue para Baños Ciudad de Fuego por 3-1. Triunfo importante que le permite ya sumar y estar mucho más cerca de alcanzar la final del campeonato profesional de segunda categoría en Tungurahua. Para ello necesita y requiere, al menos con el empate, asegura ya su clasificación a la fase final. Pero por lo que se pudo apreciar durante el partido, estamos seguros, ojalá que esto se lo pueda concretar, de nuevamente el triunfo y la victoria para el equipo de todos. Pero es primordial la presencia del aficionado, del hincha, en el estadio. A propósito, hoy estuvimos en horas de la mañana observando el campo de juego que ya está prácticamente habilitado para el desarrollo de los encuentros y por ello se programó este partido para el día domingo a las 16 horas en vista de que estuvo cerrado por espacio de 3 semanas. Se efectuaron trabajos para cambiar las medidas de lo que tiene el campo de juego. Se aumentó en el largo y en el ancho las medidas del estadio José Silva Romo. La cancha está ya un poco más grande. Se aprovechó los espacios que se contaba para ampliar tanto de manera vertical como horizontal. Y es por ello que el campo está ya más grande. Y esto fue un pedido de el técnico Uzúcar el año anterior. No se lo pudo cristalizar y concretar, esta vez sí. Seguramente también existió el pedido del técnico Cipriano Valentín para que se lo pueda ampliar las medidas de la cancha. Y por ello se efectuó este trabajo por parte de la municipalidad. Ayer observamos que se habían desarrollado este tipo de trabajos. Ya está centrado como tiene que ser, ¿no? Para que los arcos, que de seguro sufrieron variantes, cambios posicionales, tienen que haberse recorrido para que esté centrado los dos arcos de la cancha del estadio José Silva Romo. Esta es una de las innovaciones que se podrá apreciar. Habrá que ver cómo quedó. No se topó el sector de donde se ubica la hinchada visitante. Ese sitio no se lo topó. Únicamente se lo recorre al sector frontal de la tribuna y también en la parte posterior de los arcos. En esos sectores se ampliaron. Me parece que está en 104 el largo por 67, si mal no recuerdo, el ancho. Esto amplía las medidas de la cancha en el estadio José Silva Romo y por ello de seguro habrá la posibilidad de que se haga un entrenamiento para irse adaptando, ambientando a las nuevas medidas que va a presentar el estadio José Silva Romo. Y es así entonces que el día domingo a las 16 horas se cumplirá el partido de revancha. Esperemos que el aficionado ya vaya nuevamente retomando su presencia en el principal escenario. Necesita y requiere del hincha el equipo de todos. En vista de que no pudo actuar en la última fecha de la fase regular, retornó a jugar la semifinal en condición de visitante, hubo muy poca presencia de hinchas y para ello, qué primordial sería contar con un estadio que tenga un mayor número de aficionados ya presentes para acompañar y alentar al equipo en búsqueda de clasificar a la final del torneo, que automáticamente, optando por llegar a disputar la final, independientemente si obtiene el título o el vicecampeonato en Tungurahua, clasifica al zonal nacional, en donde ya se conocen inclusive los grupos que van a estar establecidos dentro de este campeonato regional o nacional, pero dividido por regiones, para que los equipos tengan ya el conocimiento de quiénes podrían ser sus próximos rivales. Allí el plantel
tendrá la oportunidad entonces de clasificar directamente. Si Baños Ciudad de Fuego clasifica como campeón al regional o al torneo nacional, allí como campeón se convierte en Tungurahua número uno y será parte de los equipos que estarán actuando en el grupo 7, en donde tendrá como rival al campeón de Cotopaxi, que podría ser el equipo de La Unión, el campeón de Chimborazo, que podría ser Daquilema, esto por los resultados que se van registrando, Pichincha número 3, Santo Domingo de los Áchilas número 2 y Bolívar número 2, si es que Baños Ciudad de Fuego clasifica como campeón. Si obtiene el vicecampeonato, se convierte en Tungurahua número 2 y será parte de los equipos en el grupo número 2, en donde tendrá como rivales a Pichincha 1, a Carchi 1, Imbabura 1, Esmeraldas 2 y Pichincha 4. Así está estructurado los grupos para que ya cada equipo tenga la opción y la posibilidad de conocer, ¿no?, ante qué rivales tendrá que enfrentarse ya cuando lleguen a la clasificación en las instancias finales, en donde a nivel regional, en la fase de grupos, se conocerán los rivales de acuerdo a la ubicación que tenga Ciudad de Fuego en el torneo de Tungurahua. Y para ello, este día domingo tendrá que asegurar primero ya su clasificación a la final, que automáticamente le da la posibilidad de jugar el torneo nacional, y en este caso integrar los grupos regionales. Sabemos y esperamos que el triunfo, la victoria nuevamente se repita ante un rival que se encerró durante todo el primer tiempo, únicamente esperó en su propio campo y trataba de salir a contragolpe. Sabía de la superioridad de Baños Ciudad de Fuego. En la segunda etapa, o más bien en el primer tiempo, sufrió la expulsión de un jugador, se abrió el marcador, y en la segunda etapa el plantel como que vino a despertar el club, el globo. Hubo ocasiones que tuvo para descontar, incluso la hizo en una de ellas ante una mala salida del arquero Quintero, una mala salida del cancerbero y sobre todo la falta de marca del sector defensivo permitió el gol del defensa Freire de globo, pero estuvo en posición adelantada. Son errores que se cometen, que hay que seguirlos mejorando. Hay que buscar que el equipo sea equilibrado en sus líneas. El plantel convierte goles, aprovecha las ocasiones, pero también se desperdician varias de ellas. El técnico Cipriano Valentín tendrá que buscar el equilibrio, buscar que el equipo sea con un nivel óptimo, porque más adelante se vendrán situaciones más complejas y complicadas. En el torneo provincial ha jugado ante equipos que no han representado mayor dificultad. Se sabe de la superioridad por plantilla que tiene Ciudad de Fuego, pero es indispensable que mantengan ese nivel o lo vayan mejorando, porque más adelante de seguro tendrá rivales mucho más exigentes, difíciles y complicados. El hincha debe seguir apoyándose, debe seguir alentando. Esperemos que a partir de este día domingo, que se juega la semifinal de revancha y posteriormente será los encuentros finales, vaya ya incrementándose la presencia de los aficionados, para que sientan los jugadores ese respaldo, esa motivación e inyección anímica que son indispensables para poder cumplir buenos partidos, conseguir los resultados que se le han venido dando a Ciudad de Fuego. Recordemos que está invicto todavía en el campeonato provincial, ha jugado partidos de comprobación ante rivales exigentes de primera A, y esto le viene bien, esto le va a servir, porque a nivel de la provincia es un plantel muy superior, sin desmerecer a ninguno, pero es muy superior. Pero esto también se debe plasmar en el campo de juego. Los resultados están a la vista y para ello el hincha debe asistir, debe estar presente, alentando, apoyando al equipo. Mañana estaremos también entregando
entradas, pases de cortesía para quienes vayan al fútbol a apoyar y alentar al conjunto de Ciudad de Fuego. Reiteramos entonces, está ya definido, oficialmente se dio a conocer, el partido de revancha será este día domingo 12 de julio a partir de las 16 horas en el estadio José Silva Romo frente a la representación de El Globo.

Mientras tanto, que en el campeonato de Santa Ana tenemos la programación que está prevista para el día de hoy. A las 18 horas, Academia Junior Barceca frente al GAT Urba en la categoría sub 13. 19 horas, Manto de la Novia se enfrenta al equipo Los de Siempre en la categoría Senior Grupo D. 20 horas, Hotel Said frente al equipo El Placer, también en la categoría D, en la serie D, perdón. A las 21 horas, Juventus Arcec frente al Electro JP en la categoría, en el grupo D. Y el partido de las 22 horas será entre Montreal y Bandidos, partido que corresponde al grupo A. Estos son los encuentros que están previstos para el día de hoy en la continuación de la Copa Santa Ana.

dos encuentros más, en donde los equipos tungurahuenses, concretamente Muxuruna y técnico universitario, alcanzaron la victoria en condición de visitante. En el Estadio Olímpico Atahualpa, en horas de la tarde, se enfrentaron Universidad Católica y el equipo del Ponchito, con victoria para el plantel de Muxuruna por 3-2. Triunfo valioso e importante para el plantel que dirige el técnico Paul Vélez para seguir sumando y salir de la incómoda posición en la que se encontraba el plantel. Triunfo que ratifica el trabajo que ha venido cumpliendo y sobre todo la confianza que entregó la dirigencia para que se mantenga el director técnico Paul Vélez ante un rival que se encuentra en los primeros sitiales a la pelea al menos del segundo lugar, porque está muy distanciado Independiente del Valle. Católica no pudo superar al Ponchito en su estadio, en este caso el Olímpico Atahualpa, y la victoria fue para Muxuruna por 3-2. Mientras tanto, que ayer en horas de la noche en el Estadio 9 de Mayo en Machala, técnico universitario, ante la sorpresa de todos al parecer, mantiene el nivel que dejó con el técnico Francisco Uzúcar, porque ya tiene nuevo entrenador. Se trata del colombiano Bernardo Redín, y con ello se dio el adagio que dice: técnico que debuta, técnico que gana. El Rodillo superó a Orense en el Estadio 9 de Mayo en Machala por 2-1. Triunfo valioso para el plantel de el equipo de técnico universitario, que ha conseguido esta victoria, 3 puntos valiosos para seguir sumando y tratar de salir de los lugares intermedios. A la falta de un partido que se jugará hoy entre Sociedad Deportiva Aucas y el equipo de Guayaquil City, la tabla de posiciones la comanda Independiente del Valle con 40 puntos más 18. Segundo, Barcelona 29 más 7. Tercero, Liga de Quito 27 más 5. Cuarto, Deportivo Cuenca 27 menos 1. Quinto, Católica con 26 más 11. Sexto, Aucas 26 más 3, que tiene este partido esta noche. Séptimo, ascendió muchísimo, técnico universitario con 23 más 2. Octavo, Macará 23 menos 2, que superó a Liga de Quito. Noveno, Emelec 23 menos 3. Décimo, Orense 22 menos 2. Décimo primero, Muxuruna 21 menos 1. Décimo segundo, Leones del Norte con 20 menos 1. Décimo tercero, Guayaquil City 19 menos 5. Décimo cuarto, Delfín 17 menos 7. Décimo quinto, Libertad 17 menos 8. Y último lugar para el Manta con 12 puntos menos 16. Esas son las ubicaciones de los equipos a falta de una fecha, que se lo completará con el encuentro entre Aucas y el conjunto de Guayaquil City.

0: con el Partido Independiente del Valle ante Deportivo Santo Domingo. Liga de Quito juega con Independiente Junior. Independiente del Valle y Liga de Quito reanudarán este día miércoles la disputa de la Copa Ecuador con los partidos ante Deportivo Santo Domingo, en este caso Independiente del Valle, y Liga frente a Independiente Junior. Estos encuentros corresponden a la fase de 16avos de final. Lógicamente que salen como favoritos Independiente del Valle como Liga de Quito. El conjunto de Independiente del Valle viene de golear 4-0 ante el Manta. Y Liga de Quito perdió frente a Macará el domingo pasado. Deportivo Santo Domingo ocupa el noveno lugar en la tabla de posiciones de la Serie B con 18 puntos, mientras que el 9 de octubre, que es el líder, tiene 29 puntos. Independiente Junior se ubica en tercer lugar en la Serie B con 24 unidades. Y en el último partido perdió 1-0 frente al Deportivo Santo Domingo. En Liga perdió su partido anterior frente a Macará, 1-0, en donde Thiago Núñez tendrá que buscar el 11 titular para superar este duro escollo que tendrá ante Independiente Junior. Los partidos se cumplirán este día miércoles y serán los últimos de esta fase de 16avos de final, con lo que quedará ya definido el cuadro de los octavos de final en esta competición de Liga Pro. Perdón, de Copa Ecuador. Finalmente destacamos lo que fue la victoria difícil, angustiosa, llena de polémica que obtuvo Argentina sobre Egipto en el Campeonato Mundial de Fútbol. Egipto se adelantó en el marcador por 2-0. Inclusive se le anuló un gol por una infracción, un foul que fue revisado en el VAR. Hubo el descuento de Argentina, en donde también fue un gol polémico. Se recurrió al VAR. No quedó satisfecha la gente de Egipto porque se sintió perjudicado. Y el gol del empate vino por intermedio de Lionel Messi. Un verdadero golazo. La calidad está intacta en el jugador. A pesar del paso de los años, en la parte física ya no es aquel elemento rápido, veloz, y sobre todo que tenía el sprint corto, con lo cual superaba cualquier defensa. Erró un tiro penal, el segundo en este campeonato mundial para Messi, pero supo congraciarse, supo llegar al empate que le daba al menos esa tranquilidad de no caer derrotado. Posteriormente vino el tercer gol del conjunto argentino con un cabezazo de Enzo Fernández, con lo cual se tenció la victoria de 3-2 y con ello clasifica a la fase de cuartos de final. Hay voces en contra de lo que fue las decisiones del árbitro, del cuarteto y el VAR, perjudicando a la selección de Egipto, mientras que hay alegría, como tiene que ser, en el hincha argentino, en el grupo de jugadores y cuerpo técnico, por esta angustiosa victoria, triunfo que le permite continuar en el Campeonato Mundial de Fútbol. Hoy se juega también el último partido de esta fase de octavos de final, en donde Colombia se enfrentará a la selección de Suiza. Este es el último partido de esta fase, con lo cual se cerrará el campeonato en la fase de cuartos de final, a la espera de conocer los clasificados a la siguiente etapa. Ya están confirmados los partidos en cuartos de final. Francia será rival de Marruecos. Noruega se enfrentará a Inglaterra. Argentina espera rival que saldrá entre Colombia y Suiza. Ese será el rival que tendrá que enfrentar el seleccionado de Argentina. Son partidos recontra difíciles, complicados, que se vienen por delante. Así continúan entonces las emociones del Campeonato Mundial de Fútbol. Culminamos la información. Gracias a ustedes por la sintonía. Buenas tardes.
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1: Así es, el que viste y calza. Buenas tardes, amigos, amigas, qué gusto. Qué placer de estar ya presentes para acompañarle a usted, amigo oyente, mientras está realizando sus quehaceres domésticos, está trabajando, está manejando.

ponerle alegría, por favor, a ponerle sazón a la tarde, que estamos más prendidos que carbón a medio gas. Bienvenidos, bienvenidas al programa humilde, al programa del pueblo y para el pueblo.

0: Jennifer López con David Guetta sonando. Sonando en este martes.
1: Y para todos esos que...
0: Qué buena canción, oiga. Tini con Ulises, bueno. Canción.

nosotros. 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

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Hoy estamos en martes.

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3: No lloren por mi ausencia, estoy cerca de ustedes, estoy gozando de la verdadera felicidad junto al Señor. Sigan siempre unidos y que Dios les bendiga, parte mortuorio. Descansó en la paz de su Creador, que en vida fue el Señor.

Arias, Roberto Peña y Jefferson Castillo. Sus sobrinos, Tulmo Vasco, Murillo Tulmo, Cargua Tulmo, Rubillus Tulmo, Tulmo Arias, Peña Tulmo, Fermeo Tulmo y Pincha Tulmo. Sus primos y demás familiares comunican con profundo pesar su fallecimiento, acaecido en la ciudad de Baños, e invitan a la velación de sus restos mortales en la sala de velaciones Fray Sebastián Acosta Bajos de Radio Santuario y a la misa de cuerpo presente que se realizará en la Basílica de Nuestra Señora, Señora del Rosario de Guasanta este día miércoles.

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3: DJ Monkey mezclando en el campo.

Fondade. Oigan, esta tarde vamos a hablar nada más y nada menos que las verdades después

0: como que... Le ponen excusas para ya no salir de fiesta. Ya prefieren estar en la camita, durmiendo que estar ya de invitado así por la fe, por bailes.
1: No soy.
0: Ah, usted ya no...

0: y peor cuando está lloviendo, ¿no? Pues ya hace
1: ay, frío. Dios, así es.
0: No, pues, ¿qué es algo así? ¿Qué es esa cosa yo de la calle?
1: Oiga, pero si es que es obligación, ahí sí.
0: ¿Cómo?
1: Si es obligación, ahí sí hay
0: que salir. Pongamos en mi caso, si es que ya yo comienzo a conversar desde temprano, ahí sí ya yo no voy ya. Ahí sí ya de ley yo salgo. Pero así que venga y que... Un ejemplo, que yo esté ahorita un fin de semana en la casa y vos vengas y me llamas. No, pues, ¿qué es lo? Yo te digo, ¿sabes qué? No puedo. Estoy ocupado. ¿Sabes qué? Estoy haciendo algún guión, qué sé yo.
1: Te digo, Eduardo, yo te puedo ayudar para terminar rápido, para ir.
0: No puedo porque no estoy solo aquí en la casa.
1: Es que te ayudo, o sea, no pasa nada, estamos afuera de tu casa y te ayudo.
0: Es que no estoy en la casa, estoy fuera.
1: Pero, o sea, te quiero ayudar para ir rápido de fiesta.
0: No puedo, es que no quiero. Estoy sin plata.
1: Tranquilo, yo te invito.
0: ¿Cómo se paran?
1: Pero díganle para ir a comer ahí si no.
0: No, pero ¿quién no ha puesto alguna excusa en alguna vez?
1: Ah, es que de ley siempre hay excusas.
0: ¿Quién no ha puesto?
1: Sí, de ley, de ley.
0: ¿Se ha puesto?
1: No, es que ese es de ley, digo. O sea, ese es de ley, las excusas. Oigan, ya después de los 30, el Chuchaki... Demora siquiera como unos 3 días.
0: ¿Cómo? ¿3 días? ¿Quién? Si no se quiere ir.
1: Eso, antes, en los 20, 22, era papelito.
0: Uno se levantaba y como si nada.
1: Sí, pero...
0: Ya ahorita ya no, ni la sopita no entra, ni el agua. Todo duele.
1: Son 3 días de resaca, 3 días de Chuchaki.
0: Sí,
1: después
0: señor.
1: De los 30 años.
0: Sí, señor.
1: Oiga, de repente a usted le molesta la rodilla.
0: ¿La rodilla? Sí. La izquierda.
1: Porque estamos iguales. Porque o sea, yo también.
0: Ah, también le duele la izquierda.
1: Algo pasa la rodilla izquierda.
0: Ya.
1: Algo pasa. Es como que crujiente, no sé.
0: Es que ya uno ya va con el tiempo y uno se vuelve crujiente, se vuelve.
1: Epa, puede ser.
0: Crocante.
1: Puede ser. Pues sería después de los 30, ya como que cualquier excusa ya es mal visto ya.
0: Por favor, ya duele.
1: Dice, esa generación de papel, dice, a los 30 ya se sienten viejitos. Yo tengo 44 años, todavía les salgo al desmadre, dice, más que ando soltero, vea, vea.
0: No, pero una cosa es ser soltero.
1: No, es que de 30 a 40 es una cosa, de 40 para adelante es otra cosa.
0: Uno casi que está pollito. Bueno, uno se cree pollito, ¿no?
1: Eso, pero no, como, estamos.
0: Uno se siente activo todavía.
1: Oiga, después de los 30 años... Ya cuando baila, ha comenzado a aplaudir, ¿o no, Monkey?
0: Y entonces, eso de ley.
1: ¡Loco!
0: Un aplauso, ella solía.
1: No, en serio.
0: Yo sí aplaudo cuando bailo.
1: Oiga, no está bien, o sea, sí.
0: ¿Usted aplaude?
1: Sí, ya es que el resto comienza a aplaudir y ya hay que...
0: ¿O le ayudan a aplaudir?
1: No, ahí todavía aplaudimos.
0: Ah, sí. Aplaude.
1: Sí, todavía sí.
0: Wow.
1: Dice otro mensaje, por favor, dice... en pocas palabras, uno se vuelve más consciente.
0: Sí.
1: Después de los 30 años.
0: Sí, a uno le gusta que lo consientan.
1: No. Te pones más consciente, te vuelves consciente de las cosas. Dices, no, es que si salgo va a pasar esto, va a pasar esto.
0: Uno ya toma sus precauciones, ya toma ya.
1: Epa.
0: Mira ahorita cómo está el Ecuador. Uno dice todas esas cosas. Lo que voy a gastar, mejor me compro
1: una comida, una ropita.
0: Uno toma sus precauciones.
1: Sí, ahí está, ya ven.
0: Eso no, ahí todo bonito. Uno todavía se siente activo, joven, con todas las fuerzas. Oye, hablando de joven, como que algo pasa aquí.
1: ¿Pero de qué o qué?
0: No sé, o sea, como que... Espera. Como que algo sucede, o sea, no, falta una voz, la que estaba yo. No sé, pero... Yo que ayer en la tarde escucho algo que había grabado la compañerita. ¿Y qué eso? Yo dije.
1: No, es que ella me dijo, dice, hay un problema de que grabe con mi voz. Dijo, o sea, no hay ningún problema, grave, no vale, digo.
0: Ya.
1: Espera, en la grabación.
0: Buenas tardes, compañero. Oye, habla. Bueno, tiene bull, ¿eh? O sea que la cielita es la cielita.
1: No, pues no, es que
0: ella se enferma por cualquier cosita, o sea. Y ya, pues sale todo.
1: Por el polvo de aquí al rayo ya se enfermó la resina.
0: Claro, a los tiempos un polvo, ¿no?
1: Pero no aguanta.
0: Le hizo mal, le hizo el polvo.
1: Pues.
0: La mandó a cama.
1: No, es que justo Obrador estaba de mañana antes de las noticias de las 7 estaba yo llegando a la radio. ¿Ya? Y cuando veo, digo, cielo, digo, me está llamando. Digo, ¿cómo así? ¿Qué pasaría que me está llamando?
0: Tan de mañana.
1: Me dice. Luis Fernando dice.
0: Este sé que ya es el. ¡Ay, oh, Dios mío!
1: Me dice, digo, ¿de qué vas a hacer?
0: No tengo yo respuesta.
1: La dramática. No, y en ese caso también, o sea, la ella es seria, dice.
0: Yo no tengo una respuesta al mensaje que le envié.
1: Dios, ¿qué mensaje? Le digo.
0: Creo que le envié hasta con una foto.
1: Cuando digo, ya voy a ver, le digo, ya voy a ver, porque recién estoy llegando a la radio, le digo, ya voy a ver el mensaje.
0: ¿Ya?
1: Y cuando me escribió, creo que era la medianoche.
0: ¿Anoche?
1: Sí.
0: ¿Y para qué?
1: Que no va a poder venir porque se a parar al hospital.
0: ¡Ah! O sea, está todo grave.
1: Digo, de repente, cualquier fotito para evidencia, claro, o sea, para saber.
0: Claro.
1: Y yo pensé que me estaba mintiendo. ¿Ya? Y me envió una foto.
0: ¿Del hospital?
1: De que esté en la cama ahí
0: en el hospital. ¿Pero ella es?
1: Sí, porque está con los lentes. Ni para dormir saca los lentes. No, digo, entonces Araceli, si se siente mal, por favor, descansa. Pero por favor, me trae un certificado avalado por el seguro, pues. Ya, para saber si es cierto o no es cierto.
0: Está bien, ya le llevo. Hizo mal el polvo.
1: No, pues ella no aguanta para un polvo, no aguanta.
0: Está todavía niña, todavía.
1: No, sí.
0: Pero bueno, le falta un poquito madurar nada más.
1: Eso pasó con la niña Araceli que se ha enfermado, yo sin saber, se ha enfermado. Pero bueno.
0: El polvito.
1: Le deseamos y le enviamos la buena vibra.
0: Eso, esté donde esté, ¿no? Espero que esté en reposo, ¿no?
1: Ella dijo que el doctor le dijo que es de reposo 100%.
0: Espero que esté en reposo, esté en la casita ahorita, acostadita. Y le enviamos buenas vibras, ¿no? Que se recupere rápido.
1: Le vamos a seguir extrañando, pues.
0: Eso, usted le extraña, ¿no?

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0: ya.
1: No, eso solo lo hace el Don Balseca nomás.
0: Y hablando de Don Balseca, tengo ya tiempo que no lo veo yo.
1: Ya, creo, es que está dejando sin comida a los baneños, ve.
0: Ya tiempo.

0: Hace 8 días.
1: ¿Cuándo hicimos el banderazo? ¿Cuándo hicimos?
0: Hace 8 días.
1: 8 días.
0: 8 días, ya ahí está.
1: Ah, pero
0: es un peligro así el caballero.
1: ¿Por dónde se va? Una semana completa.
0: Ahí me dijo, de mi plata, dijo, yo de mercado con mi plata.
1: Yo una noche yo lo vi por ahí que bajo la lluvia andaba.
0: Yo también caminando, o sea,
1: bajo la lluvia,
0: frío, así.
1: Creo que andaba llorando.
0: No creo.
1: Sí.
0: Como el gato bajo la lluvia, ¿cómo es esa canción?
1: ¿Ah?
0: El gato bajo la lluvia, que canta, es una balada.
1: El gato bajo la lluvia.
0: Sí, es una balada.
1: ¿La gata bajo la lluvia?
0: ¿La gata o el gato de las oscuridades?
1: El gato de la oscuridad.
0: No es esa o sí es esa.
1: Pero hay otra que dice la gata bajo la lluvia.
0: Seré la gata bajo la lluvia.
1: Déjale ese fondita chévere.
0: ¿Sí?
1: Yo te tengo cariño, ¿no? Yo quiero hacer un pequeño break, una pequeña pausa, y decirle a nuestro amigo Daniel Balseca, si es que alguien, algún vecino, ¿no? Buen samaritano lo ha visto. Que
0: el pueblo necesita.
1: El pueblo lo necesita. Tiene amigos que lo estiman y lo aprecian.
0: Ya hemos flaqueado, ¿no?
1: Y ya hemos hablado para ver si es que se le manda al oriente, ¿no? Ya hemos hablado, ya hemos hecho las respectivas comunicaciones. Pero queremos saber cómo ha pasado, qué ha estado, qué falta le hace. ¿Qué pasa, señora? ¿Está sufriendo? Díganos. Pero
2: es más grande.
1: Se le extraña.
0: Señor, ya no escuchamos ese.
1: El silbido, ya.
0: Ya no.
1: Ya
0: la ciudad está en silencio.
1: Se escucha, me acuerdo, desde las 6 de la tarde ya se escuchaba de esquina a esquina ese silbido pegajoso.
0: Ya,
1: los mensajes de texto, como: Papito, ven. Ya no hay, Papito Eduardo. Ya no hay. Pero, señor Daniel Balseca,

0: extrañan ese ser.
1: Ese ser de alegría.
0: Claro.
1: Ese ser de luz.
0: Claro. Me acuerdo esa noche de banderazo, esa tarde feliz, se le veía con la familia. Claro. Y yo cuando yo salí, andaban 5. Volvieron 4. Yo me quedé loco, me quedé. Y el otro, ¿dónde habrá
1: quedado? ¿Dónde quedarían?
0: Lo dejaron botar.
1: Ya regresamos, señores. No se vayan, ya regresamos.
0: Vuelve, Dandés, vuelve.
1: Hay otra canción también, devuelve, ¿no?
0: Claro.
1: La otra canción, ¿dónde está la canción devuelve?
0: ¡Vuelve!
1: ¿Quién canta?
0: De ahí sí me cogiste de precio. Una baladita chévere.

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1: Oiga, por supuesto, cuando marcamos las... Bueno, marcamos las 16 horas con 7 minutos, 4 de la tarde con 7 minutos en todo el territorio ecuatoriano. Permítame saludar también a nuestros amigos que nos están escuchando también en su vehículo, a nuestros amigos también transportistas de las diferentes cooperativas de taxis y camionetas, deseándole todo lo mejor también en este día martes, ya segundo día también que le corresponde a este 2026. Oiga, ya estamos 7 del 2026, vamos rápidamente también, déjeme rapidito por acá, teníamos un saludito, Lucho, déjeme, súbele un poquito más, es ahí. Estamos ahí, chévere. Oiga, déjeme saludar también a todo el personal también de la Casa de Descanso, Ricky House, a mi pana Carlitos. Carlitos Pozo también, y también a toda su familia también que nos están escuchando a todo parlante. Saludos también a nuestro amigo, a nuestra amiga Katy también, a nuestra amiga... Lorenita Poza también allá en la casa infantil Vir Lores, también en sintonía de la 107.3 FM. Líneas habilitadas para que usted también se pueda comunicar con nosotros. 0960-713721. Vamos a compartir también nuestra página web, que ustedes ya las conoce. www.radiolavozdelsantuario.com. Hasta la hora 17.

0: un momento regresamos con el campanario.
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0: se le acabó el tiempo, papi. Bye.
1: Oigan, después de un pequeño recorrido que mantuvimos con el jefe de los jefes, oigan, estoy pensando en hacerme ya maestro. Voy a hacerme carpintero. Ya les comentamos más adelante en qué andamos, señores. Se queda un poquito más. Par días más y estamos en nuestra cabina remodelada. Lindo martes a las personas que van en sus vehículos recorriendo por las diferentes calles, chupándose un heladito, qué rico, oiga. Gracias por siempre llevarnos sobre ruedas.

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3: No lloren por mi ausencia. Estoy cerca de ustedes. Estoy gozando de la verdadera felicidad junto al Señor. Sigan siempre unidos y que Dios les bendiga, parte mortuorio. Descansó en la paz de su creador, que en vida fue el Señor Carlos Humberto Tulmo Miranda. Que de Dios goce. Sus padres Luis Tulmo y Blanca Miranda. Sus hermanos Jaime, Magdalena, Blanca, Cecilia, Luis, María, Miriam, Verónica y Jenny Tulmo Miranda.

Vasco, Murillo Tulmo, Cargua Tulmo, Ubillus Tulmo, Tulmo Arias, Epeña Tulmo, Bermeo Tulmo y Pincha Tulmo. Sus primos y demás familiares comunican con profundo pesar su fallecimiento acaecido en la ciudad de Baños e invitan a la velación de sus restos mortales en la sala de velaciones Fray Sebastián Acosta, Bajos de Radio Santuario, y a la misa de cuerpo presente que se realizará en la Basílica de Nuestra Señora del Rosario de Aguasanta este día miércoles 8 de julio a las 16:04 p.m. Acto seguido al traslado hacia el cementerio municipal de Baños para darle cristiana a la sepultura. Por su atención a este acto de fe y piedad cristiana, los familiares anticipan sus sinceros agradecimientos. Baños

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saludos a todos los graduados, a todos los bachilleres, a todos los que hoy se graduaron, son el futuro de la patria. Ahora sí les toca ya, oiga, ir a la universidad, ir a la U. Ahora sí les toca madrugar. Saludos a Leslie.

se graduó. Y el respectivo saludo también a todos los graduados. Nos vamos, señores, se viene. Se viene el señor de señores. El Luis David. El Luis Aníbal. El Sebastián David.

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2: Hola a todos, bienvenidos a La Iglesia Informa. Y en este día, hacemos memoria de los santos protomártires de Roma. La palabra protomártir significa primeros mártires. Y hoy recordamos a esa multitud de hombres que fueron perseguidos por difundir el Evangelio del Señor. No tenían grandes templos ni redes sociales, ni reconocimiento público. Lo único que tenían era una fe inquebrantable en Jesús. Su sacrificio es una semilla de nuevos cristianos. Y con su ejemplo, hoy nos confrontamos de manera pacífica en un mundo donde a veces nos da vergüenza defender nuestros valores católicos por miedo a la crítica. Que su intercesión nos alcance hoy. La valentía de ser fieles a Cristo en los pequeños detalles de nuestra rutina diaria, recordando que nuestra fe costó la vida de muchos que nos precedieron.
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¡Claro que sí! ¡Hola! ¿Qué tal? ¿Cómo están? ¡Muy buenas tardes! ¡Bienvenidos a Discoteca Santuario! En este martes ya 7 de julio del 2026, marcamos ya la hora 17 con 12 minutos en el territorio continental ecuatoriano, una hora menos en el archipiélago de las Galápagos. Bienvenidos a nuestros amigos oyentes que nos sintonizan a través de 107.3 FM. Despedimos a nuestros compañeros del campanario que nos dejaron con muy buena sintonía. Bueno, bienvenidos y bienvenidas. Ya más adelante se vendrá la música. La música que a ustedes les gusta.

cuartos de final se definirá por penales. Y quien gane este partido se enfrentará a Argentina, que ya más adelante vamos a hablar. Un saludito muy especial a toda la gente que nos sintoniza en Baños de Agua Santa y en todo el mundo a través de nuestra página web al 0960. A través de www.radiolavozdelsantuario.com y también a nuestro santuario chat al 0960-713721. Bueno, vamos a comenzar con la música en esta tarde a través de 107.3 FM. Y continuamos con Discotecas.

Recibimos las primeras comunicaciones en esta tarde a través de nuestro santuario chat al 0960-71-3721, donde ya saben, nos pueden mandar sus saluditos, sus canciones para complacerle en esta tarde y sobre todo que están a full sintonía de 107.3. Comienza el segundo tiempo del alargue entre Colombia y Suiza. Ya vamos a ver cómo avanza el partido. Canciones para complacerle en esta tarde y sobre todo que están a full sintonía de 107.3.

Déjenme comentarles que ya el partido entre Suiza y Colombia entra en la recta final y todo hace indicar que tendremos penales. Así que a la gente les avisamos para que no se pierda este infartante desenlace. Comentarles que el día de mañana no tendremos partidos, será un día de descanso.

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2: Efectivamente, estamos de regreso y en este momento vamos con los saluditos de cumpleaños en esta tarde. Oiga, me habían solicitado un saludo. Dice, muy buenas tardes, Luis David, por favor, ¿me puede ayudar con un saludo de cumpleaños para Luis Andrés Villafuerte en el barrio Miraflores, que está cumpliendo 15 añitos? Que esta etapa de su vida siga persiguiendo sus sueños y que nunca pierda esa forma especial de ser que le hace único, y que Diosito le bendiga de parte de su mamá, de su hermanita, que lo quiere muchísimo. Y yo quiero escuchar ¡que viva el cumpleañero! Así es, nos hacen llegar este saludito hasta el barrio Miraflores para Luis Andrés Villafuerte, que hoy está cumpliendo 15 añitos de edad. Que el Todopoderoso le bendiga siempre y que, por supuesto, que cumpla muchos añitos más de vida. Continuamos en esta tarde y también quiero aprovechar este momento

ciudad de Quito, que le quieren mucho y le desean un maravilloso y bendecido día para el señor Gonzalo Pérez Sánchez en la parroquia Yigua, también de parte de sus hermanos Rodrigo, Targelia, Hilda, Romelia y Rosa, que le quieren muchísimo. Que Diosito le bendiga siempre y que por supuesto

¡Que se escuche fuerte! ¡Que viva el cumpleañero! ¡Viva! Este saludito va hasta la parroquia Yigua para el señor Gonzalo Pérez Sánchez en esta fecha especial. ¡Continuamos!

Continuamos en esta maravillosa tarde de martes 7 de julio. Oiga, se acaba de vivir un momento increíble. Finaliza el partido entre Suiza y Colombia. Y contra todos los pronósticos,

escuchar, amigo oyente. Tenemos al último clasificado en esta tarde. Suiza se impuso por 4-3 a Colombia. Contra todos los pronósticos, porque las apuestas decían que Colombia llegaría lejos en esta Copa del Mundo gracias a la gran campaña que habían realizado, pero los penales dijeron otra cosa. Tras los errores de Davinson Sánchez y el jugador Cucho Hernández, pues Suiza se impuso y se enfrentará a Argentina en la siguiente ronda. Bueno, ya más adelante vamos a hablar sobre lo que ya se viene, que son los cuartos de final del Mundial. Pero vamos a continuar. Saludito a toda la gente que nos está sintonizando en este momento, desde los diferentes puntos de nuestra ciudad, a todas las personitas que ya se encuentran a esta hora saliendo de sus lugares de trabajo para ir a casita. Saluditos especiales al cuerpo de bomberos de Baños de Agua Santa, que están a full sintonía. A toda la gente del barrio Los Luchos, el Cosmopolita, el barrio de Pititi, el barrio San Vicente, La Florida, al barrio San Vicente Ferrer también, que están a full sintonía de Discoteca Santuario, y también hasta la calle Juan Leomera y Ambato, hacia Asset Holding Empresarial también, a full sintonía de Discoteca Santuario. Bueno, continuamos con más en esta ya tarde-noche. Ya estamos a 3 minutos de llegar a la hora 18. Vamos a continuar con un poquito más de música antes de irnos a la pausa comercial. Vamos a seguir con un poquito de salsa. Acabamos de escuchar La Murga Panameña de Héctor Lavoe y Willy Colón. Y vamos a continuar con más, porque ya mismo se vienen más mezclas, los datitos y sobre todo todo lo relacionado a la Copa del Mundo aquí en Discoteca Santuario. Bueno, les dejamos con esta cancioncita y nos vamos a una pequeña pausa, pero enseguida regresamos con más de Discoteca Santuario. Y esto dice así, que lo disfruten.

0: mismo. ¡Pausa y volvemos!
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5: Claro que sí, regresamos después de la pausa comercial y vamos a continuar con un poquito más de música, ya que el día de hoy venimos con todas las pilas recargadas. Y esto dice: vamos con un poquito de lo que está de moda actualmente. Mis amigos de Los Ángeles Azules también se hacen presente en esta tarde. Recuerde que puede pedirnos sus cancioncitas, su saludito desde cumpleaños a través del 0960-713721. Nuestra única línea habilitada porque se viene cositas aquí en Radio La Voz del Santuario. Continuamos después de la pausa comercial. Vamos a tener el segmento donde vamos a hablar de la jornada que hubo hoy en la Copa del Mundo y más mezclas aquí en Discoteca Santuario. Así que quédense enganchados a través.

Marcamos ya las 18 horas con 19 minutos, 6 de la tarde con 19 minutos en el territorio ecuatoriano, una hora menos en Galápagos. Recibimos también sintonía a través de nuestros

tía. Los jóvenes del grupo juvenil de la iglesia, que tienen un don especial para predicar la palabra de Dios. Así que el saludo a todos los chicos que nos escuchan también a través de 107.3 FM. Continuamos con un poquito más de Los Ángeles Azules, lo que está de moda actualmente, y nosotros aquí en Discoteca Santuario se los complacemos en esta ya tarde noche de hoy martes 7 de julio, y continuamos con más, ya venimos.

el día de hoy de la promoción 2026 de la unidad educativa Oscar Efren Reyes. Nos dice un saludito para las señoritas Amy.

Les deseamos muchas felicitaciones y que este sea el comienzo de una carrera llena de éxitos en el ámbito profesional. Así que las felicitaciones a los flamantes graduados de la Unidad Educativa Óscar Efrén Reyes, oficialmente bachilleres de la República del Ecuador. Nos vamos a una pequeña pausa y enseguida regresamos. Más adelante vamos a tener la información mundialista. Sobre todo, más música aquí en Discoteca Santuario. Ya regresamos.

para la contadora, mejor dicho, y tesorera en el cuerpo de bomberos de Baños de Agua Santa que siguen en labores. Así que un saludito para el cuerpo de bomberos que siempre están en sintonía de nosotros. Así que mandamos todo el saludo.

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4: Yo te extrañaré, tenlo por seguro.
5: No lloren por mi ausencia, estoy cerca de ustedes. Estoy gozando de la verdadera felicidad junto al Señor. Sigan ustedes unidos y que Dios les bendiga.
4: Los detalles, las pequeñas cosas, lo que parecía no importante.
5: Parte mortuorio. Descansó en la paz de su Creador, quien en vida fue el Señor. Carlos Humberto Tulmo Miranda, que de Dios goce. Sus padres Luis Tulmo y Blanca Miranda. Sus hermanos Jaime, Magdalena, Blanca, Cecilia, Luis, María, Miriam, Verónica y Jenny Tulmo Miranda. Sus hermanos políticos Nilda Vasco, Eduardo Cargua, Carmen Arias, Roberto Peña y Jefferson Castillo. Sus sobrinos Tulmo Vasco, Murillo Tulmo, Cargua Tulmo, Ubiyus Tulmo, Tulmo Arias, Peña Tulmo, Bermeo Tulmo y Pincha Tulmo. Sus primos y demás familiares comunican con profundo pesar su fallecimiento acaecido en la ciudad de Baños. E invitan a la velación de sus restos mortales en la sala de velaciones Fray Sebastián Acosta, bajos de Radio La Voz del Santuario. Y a la misa de cuerpo presente que se realizará en la Basílica de Nuestra Señora del Rosario de Agua Santa el día miércoles 8 de julio del 2026 a las 16 horas 4 de la tarde. Acto seguido al traslado hacia el cementerio municipal de Baños para darle cristiana sepultura. Por su asistencia a este acto de fe y piedad cristiana, los familiares anticipan sus sinceros agradecimientos. Baños, julio del 2026. Ha fallecido quien en vida fue el joven Carlos Humberto Tulmo Miranda. Que haya paz en su tumba. Este es un servicio de la funeraria Virgen de Agua Santa.
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2: Claro que sí, estamos de regreso en Discoteca Santuario y vamos a continuar con un poco más de musiquita, ya que más adelante se vendrá la información de la Copa del Mundo. Así que continuamos con algo de Oscar de León. Así que seguramente muchos conocen este clásico de la salsa aquí en Discoteca Santuario.

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Y bueno, ingresamos ya a este segmento en donde vamos a conversar un ratito. Vamos a hablar un poco sobre lo que viene siendo el desarrollo del Mundial de Fútbol. Pero antes tenemos aquí un saludito, dice: buenas noches, Luis David, un saludo en Ulva, en el barrio Los Álamos, a la familia Pérez Lara. Claro que sí, un saludito especial a la familia Pérez Lara, que siempre está en sintonía de Radio La Voz del Santuario. Bueno, el día de hoy finalizó la ronda de octavos de final del Mundial 2026. Y déjeme comentarle, mi querido amigo, que las sorpresas no faltaron. El día de ayer ya reaccionamos a lo que fue el fin de semana y el día de hoy vamos a hablar sobre lo que aconteció hoy martes. Porque si por algo la Copa del Mundo es el mayor evento deportivo que hay en el planeta Tierra, es porque siempre las sorpresas no faltan. Pero bueno, a las 11 de la mañana de hoy tuvimos un partido que se presentaba de trámite para la selección argentina ante Egipto. Sin embargo, lo que el combinado de Lionel Scaloni no se lo esperaba es que Egipto fuera a salir con mucha intensidad hacia el campo de juego y demostrar que no es una selección cualquiera en el mundo del deporte. Recién a los 15 minutos Egipto ya había marcado el primer tanto y a los 29 Argentina tenía la posibilidad de empatarlo. Sin embargo, Messi no tuvo su día y lo terminó errando ante el portero egipcio. Posteriormente, y tras el descanso al minuto 67, Egipto ampliaría la ventaja, poniéndose 2-0 arriba, y parecía que el campeón del mundo se iba eliminado en octavos de final. Pero los cambios de Lionel Scaloni ayudaron bastante y al minuto 79 el Cuti Romero marcó el 1-2 que daba esperanzas al albiceleste, sin saber que 4 minutos después aparecería el mejor jugador de Argentina, como lo es Lionel Messi. Exactamente, Lionel Messi marcaría el empate que desató la locura en el estadio de los casi 20.000 aficionados argentinos que viajaron a Estados Unidos para presenciar este partido. Y si a algo no le podía faltar este partido, pues era emoción. Al minuto 90+3, Enzo Fernández concretaría la remontada de Argentina, que pasó de ir perdiendo 2-0 a terminar clasificando con un marcador de 3-2. Como yo siempre lo digo, el 2-0 es el marcador más engañoso que puede haber en el fútbol. Tome nota, y si usted ve que un partido va 2-0 y falta todavía un tiempo entero por jugar, pues no es buena idea confiarse, porque cualquier cosa podría pasar. Más adelante, a las 15 horas, se vendría otro partido que sería frenético. Colombia, que llegaba como una de las selecciones más dominantes en este mundial, pues se enfrentaba a una Suiza que venía de eliminar a Argelia en la ronda de 16avos y que se iba a enfrentar posiblemente a la mejor selección que tenía Sudamérica en la Copa del Mundo. Y pues resultó ser un partido bastante trabado, en donde las defensas se impusieron a los ataques. Colombia propuso más que Suiza con llegadas al arco. Es más, llegaron a tener un total de 15 remates en su área, en donde 3 fueron a portería, pero ninguno terminó concretándose en gol.
Necaxa también tuvo su momento y llegó con bastantes ocasiones claras, pero que lamentablemente no entraron en la portería defendida por Camilo Vargas. Finalmente, y después de 120 minutos de puro juego defensivo, ambas selecciones dejarían que el pase a los cuartos de final se decidiera en la tanda de penales. Ambos jugadores de las dos selecciones comenzarían anotando, tanto el jugador Saca como Juan Fernando Quintero para sus respectivas selecciones. A continuación, Seki Adomouni anotaría el 2-1 para Suiza y lamentablemente Davinson Sánchez erraría su lanzamiento poniendo a Suiza en lo más alto del marcador. En el tercer lanzamiento, Manuel Akanji mandaría a las nubes su disparo y Hamilton Campas pondría el empate a dos momentáneo que aún daba esperanzas a los colombianos. En el cuarto tiro, Cedric Item pondría el 3-2 momentáneo. Colombia estaba ante una oportunidad de oro para igualar, pero el jugador Cucho Hernández se encontró con los reflejos. Se encontraría con una actuación estelar. Se encontraría con una actuación estelar del portero de Suiza que detuvo su lanzamiento. Seguidamente, Luis Díaz, la estrella de Colombia, marcaría el empate, pero Rubén Vargas, con el marcador match point a favor de Suiza, anotaría el 4-3 definitivo que le da a los suizos una histórica clasificación a cuartos de final, ya que no alcanzaban esta instancia desde su mundial organizado en 1994. Con esto, quedaron definidos ya los cruces de cuartos de final que se comenzarán a jugar desde el próximo día jueves. Según lo comunicó la FIFA en su reglamento,